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4: Bloque número 3 de Décadas, donde encontraremos a R.E.M., Michael Jackson, Jim Blossoms, Cake, U2 y muchos más. Lo iniciamos con Liza Stansfield, año 89 para This is the right time.

0: Año 94 para este éxito que estamos compartiendo ya con vos. Esto es Desiree con You Gotta Be. Antes, R.E.M. nos dejaba del 92, The Sidewinder Sleeps Tonight.
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0: Escuchamos un himno de los 90 de la mano de una de las bandas íconos de los 90. Cake nos dejaba del 96, Perhaps, Perhaps, Perhaps. Antes, Jim Blossoms pasaba con Follow You Down Lyrics.
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Última parte de nuestra propuesta, donde encontraremos a Bryan Adams, David Guetta, Willie Nelson, Calvin Harris, Elton John y muchos más. Este cuarto bloque de décadas inicia con Madonna. Año 2000 para Music.

0: Año 2010 para este éxito de Aloe Black, I Need a Dollar. Antes, Bryan Adams nos traía del 2003, Back to You.
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0: Bloque de éxitos que serán los clásicos de futuras generaciones. Nos vamos al 2011, donde encontramos a David Guetta con Without You.

0: compartimos con vos este éxito que, a poco tiempo de su lanzamiento, se posicionó en los primeros puestos de todas las listas de todo el mundo. Calvin Harris nos dejaba del 2016 My Way. Antes, el buen country con Willie Nelson y Merle Haggard. Del 2015 escuchábamos Missing Old Johnny Cash.
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año 2016 para este curioso éxito de Kungs junto a Cooking on Three Burners. Esto es This Girl. Muy bien, amigos, llegamos al final de la presente propuesta. Hasta aquí, Décadas. Dos horas de excelente música seleccionada como siempre por César y Damián Torletti. Nuestra amiga Gisela Baroneto estuvo en la voz artística. Aquí en la conducción, Pablo Bauhofer. Nos vamos con esta nueva versión del 2021 de Elton John junto a Dua Lipa, de Cold Heart. Chau, hasta pronto.

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1: Mientras aquí seguimos copados por el Mundial, no olviden que eso pasará en 6 semanas más del torneo y nuestra participación seguramente en 2 más, porque sigo creyendo que pasamos de esta fase después del revolcón que nos hizo pisar sobre la tierra. Mientras aquello ocurre, hay fenómenos cercanos que se están dando al norte, cuya incidencia en el país podrá o rematar lo mal que nos vaya, si es que nos termina de ir mal, o alentar lo bien que terminemos si es que avanzamos más en esa participación. Con una diferencia, el mood nacional por la euforia del fútbol durará 1 mes. Lo que pase en Colombia nos afectará años para regresar, estancarnos o avanzar en un tema clave, como es la seguridad. Después hay otros: comercio, posición geoestratégica, política exterior, aranceles, otros. Y por lo tanto, hoy volvemos el ojo a la campaña de segunda vuelta colombiana, en donde la Espriela va primero, y de repente apareció en esta segunda vuelta que su vicepresidente, en contraste con el otro competidor, ha sido un factor para crecer.
2: El terrorismo crece más del 60%, la extorsión crece más del 50%, terrible. Los integrantes de la fuerza pública dados de baja crecen más del 60%. Es vergonzoso, pero eso es lo que genera tanta emoción de esperanza en los colombianos, que están viendo en que esta fórmula presidencial sí le va a dar una respuesta en materia de seguridad a la gente. Y están sintiendo esperanza en el futuro de este país, porque esta fórmula va a enfrentar de raíz este cáncer. Nunca entrando en connivencia con los grupos criminales, como ha sucedido con esa paz total, que es un fracaso total.
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2: A quien escucharon es a José Manuel Restrepo, candidato a la vicepresidencia con De la Espriella, o De la Espriella, como se debe decir, y él mismo pronuncia su apellido. Ahora vean a qué alude él, el rival, Iván Cepeda, pero sobre todo cómo habla frente a una multitud leyendo el discurso. Es que es de no creer, ni siquiera le ponen teleprompter a este señor para aprender. Yo no sé, ya lo dirá nuestro invitado Omar Sempertegui, si es por desconfianza y que quieren tener todo libretado y él se puede salir de eso, o algún tipo de incapacidad. Vean a Iván Cepeda.
3: El futuro nos pertenece. La campaña se la tomaron los ciudadanos y ciudadanas del común. En cada plaza, calle, parque, donde hemos hecho más de 160 actos, debemos mirar el presente con esperanza. No debemos dejarnos confundir ni atemorizar con los gritos de Firme por la Patria. Por eso debemos salir a las calles, a los barrios, a las veredas, a los municipios y a las ciudades. Debemos hablar con quienes aún tienen dudas. Debemos convocar a quienes todavía no participan. Que nadie se quede en la casa.
2: Pero con un candidato así, ¿cómo no van a perder? Aunque otros consideran que es la forma en que se introdujo Petro en la campaña lo que lo tiene perdido. Lo tiene perdido. Es definitivo. Ese y otros temas abordaremos con el consultor político y experto en relaciones internacionales y asesor de campañas electorales, Omar Sempertegui Zavala. Pero para comenzar, yo quiero volver al tema del fútbol que mencioné al inicio y compartir con ustedes este paréntesis delicioso de 2 minutos 18 segundos, con una reflexión, una invitación y una exhortación al ánimo nacional, al patriotismo que hace la CAPEIPI, recordando lo que sucede al despertar.
4: Hay quienes creen que el país despierta cuando sale el sol. 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Aquí no existen los aplausos. 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
5: Desde el centro del mundo he venido yo a mostrar que mi pueblo es el mejor.

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12: Bienvenidos. Como vieron, hoy vamos a examinar si la ventaja de la espiella se mantiene y las causas para que se haya vuelto tan abrumador su crecimiento. Por segunda vez nos acompaña aquí, antes estuvo a hablar de las elecciones en Perú, Omar Semperti, quien es consultor en comunicación política y estrategia electoral, 39 años, dos hijos, abogado, máster en relaciones internacionales, máster en derecho internacional, candidato a doctor en ciencia política que debe terminar por la Universidad de Belgrano el próximo año, diplomado en comunicación política, tiene también en marketing político la Católica de Guayaquil, certificación C2 en idioma inglés, que le falta portugués muy bien, me fui la italiano básico. Bienvenido, abogado, gracias por retornar. Empecemos con su explicación para que ya analizaremos esto más adelante. Semana haya puesto que de la espiella este fin de semana arranca con 52 y está Iván Cepeda en 44. Mejor dicho, no arranca, ha subido hasta.
13: Así es, Carlos. Efectivamente, de la espiella, en conjunto con su candidato José Manuel Restrepo, pues han hecho una labor impresionante en comunicación, ya que se han dividido las tareas, ¿no? Han visitado diferentes medios. Eso quiere decir que hay un trabajo en conjunto. Tiene, digamos, no es alguien que te acompaña solamente, sino alguien que te suma en la campaña. A diferencia de lo que ha pasado con Cepeda, que de pronto no tuvo alguien a la altura o que lo supere incluso en temas específicos. Porque si vemos a José Manuel Restrepo, maneja ciertas cifras que a veces Abelardo no menciona. Ajá. Entonces vemos que hay un complemento de ciertos vacíos, lo cual da a entender que es una pareja dinámica.
12: Ese es un factor. ¿Qué otros? Porque la noche misma de la victoria, y me alegro que algunos colombianos lo hayan percibido allá igual que yo acá, me pareció excesivamente largo y triunfalista su discurso. Estaba hablando como presidente electo y recién era primera vuelta, pero al día siguiente corrigieron el switch. ¿Con qué otros elementos?
13: Lo que sucede es que el espíritu triunfalista suele abordar a todos los que quedan primeros en la primera vuelta. Le ha pasado en Ecuador algunas veces a la RC. ¿Y qué pasa en la segunda vuelta? Entonces parece que tuvieron un feedback porque todos vimos que había mucho triunfalismo y eso a veces al elector lo asusta y dice, no, este tipo es un confiado. Porque hablamos que esto es un tema de afianzar el voto, no solamente de captar la atención.
12: Pero eso habla bien también sobre todo el candidato. Significa que oye a sus consultores.
13: Exacto.
12: Vamos a ver cuánto le dura, porque normalmente después de la segunda vuelta se acabó la historia. Y sí, gracias, ya lo tuve para lo que quería, que me ayuden a ganar, presidente soy yo. ¿Qué otros elementos entraron en juego?
13: Bueno, actualmente lo que está pesando bastante para Ecuador, Colombia, Venezuela, para la región, es el tema de la seguridad internacional. Sabemos que hay un una guerra, digamos, híbrida, no convencional, con estas estructuras armadas no estatales, con la estructura del crimen organizado. Entonces, esto pesa mucho para la campaña colombiana. De hecho, eso incluso llega a afectar a Ecuador y por eso se da la guerra arancelaria, que todos conocemos, porque ya no solamente es un tema que afecta a Colombia, sino que afecta a Venezuela, a Ecuador, a Perú y a más países.
9: Aquí da la impresión, o por lo menos a mí, me da la impresión contraria, de que el tema de seguridad ya es rutinario de ellos. Estuvieron tan acostumbrados a vivir en eso, con una época peor, la época de Pablo Escobar en los 90s, en medio.

0: lo que sería la política exterior de Colombia. Por ejemplo, rompió relaciones con Israel. Estaban próximos a hacer una compra importante de cierta tecnología para defenderse de los drones que utilizan las estructuras organizadas no estatales. O sea, digamos, la guerrilla, hablando en términos criollos. Eso, ¿qué le dice al elector? Que queda desprotegido, que por un tema ideológico no reconoce cuál es el riesgo y la amenaza. Y
1: para colmo se distancia de los Estados Unidos.
0: Y se pelea con Trump, exactamente.
1: Sí, exactamente. Pero veamos, en cambio, la pregunta contraria. Con un presidente tan radical, tan ideologizado, tan extremista, tan personalista, tan fanático, ¿cómo es posible que un país como ese, que ya vivió 50 años de guerrilla, le dé 44%?
0: Mire, Carlos, como mencionábamos en algún momento, son situaciones muy comunes en América Latina, en América del Sur. Actualmente estamos viendo, por ejemplo, por primera vez en Chile y en Colombia sucedió algo. Ganó un presidente de izquierda, no un socialdemócrata, sino alguien marcadamente de izquierda. Entonces hubo una población, un segmento poblacional que dijo, quiero ver qué pasa. La muestra en Chile demostró que no les gustó mucho ese tipo de política. Acá en Colombia, de pronto, existe un segmento que se sintió aislado de las políticas de derecha y que al llegar esta opción, llamado Gustavo Petro, pues encontraron a alguien en quien creer, pero quizás no llenó el espacio que esperaban ellos, ¿no? Con estas políticas disque estatales, pero que al final no.
1: Es decir, que producto de los incumplimientos, olvidos, retrasos y corrupción en que también incurre la derecha, el pueblo llega a un nivel de desencanto en que reflexiona, como usted dice, vamos a ver qué pasa, vamos a ver si son tan malos, radicales, perversos o torcidos como dicen.
0: Existe voto castigo. En Colombia,
1: extremo al otro.
0: Pero ¿quién fue el presidente antes de Petro? ¿Y qué pasó? Acuérdense que hubo en ese momento.
1: ¿Y por qué no las opciones intermedias que tuvieron en la primera vuelta en Colombia?
0: Porque, bueno, ahí viene un trabajo muy, digamos, un trabajo arduo de los consultores que tratan de buscar la polarización como una herramienta. Están instrumentalizando la polarización para llegar a estos puntos. No hay más opciones, solo tienes este o este. Entonces, el que es marcadamente izquierda jamás votaría por Abelardo y el que es marcadamente derecha jamás votaría por CPR.
1: Bueno, fenómeno del cual tenemos mucho que aprender aquí. Pero será cuando se aproximen las seccionales, que van a ser un anticipo de lo que pueden ser las nacionales en 2 años, aunque no lo tomen así. Antes de revisar los gráficos que les anticipé, permítanme recordarles que nos pueden seguir por YouTube y Facebook de Carlos Vera. También estamos en Extreme, Canal 15, de Vito TV o 709, si prefieren alta definición. En DirecTV el canal es 194, corresponde a Manavisión. En esas dos cableras, cerca de 25.000 hogares aproximadamente, nos ven todas las noches, real time, cosa muy poco usual ahora. Y por cierto, en el segmento de 45 años en adelante. Para abajo lo ven después en YouTube, colgado, fragmentos, partes. Pero 10.000 más se unen en radios. 101.3 FM, Radio Centro, en audio y también en imagen para sus plataformas digitales. Candela con K, que es 89.3 FM en Manabí. 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
2: Vean esta portada de semana en detalle. Dice, Abelardo presidente se hace la pregunta, 52.4%, 44.4%, es la encuesta de Atlas Intel, la más reciente, dicen ellos. Fue corrida entre el 9 y el 11 de junio, 5 días atrás aproximadamente. La tengo completa. Veamos el segundo gráfico para ver cómo en las fechas 2 de junio, 10 de junio y 13, que es la última medición, es constante el liderazgo de la espiella, 50.3, 52.6, 52.4, y ligero el crecimiento de apenas en 2 puntos de Iván Cepeda, con relación a lo que tuvo en la primera vuelta. El que más ha crecido es de la espiella, con cerca de, tuvo 46, 47, con 6, 7 puntos. ¿Puede asegurarse, Omar, que esto es una tendencia sostenida e irreversible?

0: irreversible.
1: Si revisamos el tracking, vemos que se mantiene una diferencia de 8 puntos porcentuales entre Abelardo, a favor de Abelardo, en contra de Cepeda. Eso es lo que se está viendo ahí. Ahora, esto podría aumentar, de hecho. Recordemos que muchas veces el nivel de ausentismo disminuye para la segunda vuelta. Entonces puede ser que incluso supere la barrera de los 54.
0: ¿Aumentar? ¿Y por qué no disminuir?
1: Porque si tiene una tendencia así, recordemos que en primera vuelta no llegaba, no se le daban en los sondeos ni siquiera 40, y de repente puntuó por encima de 40. Quiere decir que había un elector que en los sondeos no había sido consultado o que de pronto quedó como el indeciso. Ya. En esta parte son solo dos opciones, ya no hay más donde
0: correr. Ahí hay un factor, y esta ciudadana a quien consultó Caracol lo retrata muy bien. Depende mucho de si se volcan a votar más sectores que apoyen a uno u otro candidato. Petro recae mucho en los jóvenes para apoyar a Cepeda, mucho en Bogotá y otras zonas, mientras que en el norte, la costa y otros departamentos se apoya de la Espiella. Y por eso lo importante de este llamado a que la gente vaya, porque dice esta colombiana, es la última oportunidad de salvar a su país.
2: Tenemos una oportunidad, una sola oportunidad de sacar a Colombia del conflicto en el que está. Yo creo que como colombianos en cualquier lugar del mundo que estemos, y si queremos a nuestra patria, queremos a la familia que tenemos allá, tenemos que votar. Tenemos que votar todos unidos, no hay de otra. Yo creo que no puedo decir por quién voy a votar, pero yo creo que es obvio. Yo creo que liberar a Colombia es fundamental en este momento. Y los invito que por favor las personas que no votan, que no salen de sus casas, que lo hagan, por favor. Es como una súplica.
0: Ella lo hacía mientras sufragaba en las elecciones adelantadas que comenzaron ya ayer en Miami, por ejemplo, para Colombia. Pero mi pregunta va a la sorpresa. ¿No puede venir por el lado que el gobierno no ha revelado o evidenciado todavía? Volcar miles de colombianos a las urnas, sacarlos a votar con toda la infraestructura que el Estado tiene.
1: Bueno, de que va a suceder, eso va a suceder, pero quizás no le den los números. Recordemos que hay un desgaste muy fuerte en el gobierno de Petro. Y de pronto los que sí están radicalizados hacia la izquierda le van a dar el voto, pero el indeciso, el centrista o el centro derecha jamás votaría por Cepeda.
0: Pero no es el desgaste lo que ha pesado para que Iván Cepeda crezca, es los dislates de Petro.
1: Es correcto, y ese es el lastre que tiene la campaña de Cepeda.
0: ¿Lo hace adrede? Y parece absurda mi pregunta. ¿Lo hace adrede para terminar diciendo yo soy el único presidente de Colombia que en la historia ganó una elección siendo de izquierda?
1: Si es que el ego de Petro es así de gigante, se estaría tirando una campaña muy importante en su historia, porque Cepeda es su sucesor, tiene los mismos ideales y representa al mismo partido.
0: Bueno, aquí pasó más de una vez. Cuando volvamos, la segunda parte de esta provocadora conversación y análisis con Eduardo Sempertegui, que va a incorporar a un experto especialista en compliance, antilavado y anticorrupción, el académico y doctor Juan Carlos Portilla.
3: La ventaja de Del Espriella obedece más al daño que ha hecho Petro a Cepeda desde cuando dijo "yo me pondré al frente" que a los méritos del binomio derechista. Pero esa izquierda mañosa y mafiosa no cesará en sus maniobras para ganar hasta el final.
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2: Hay que tener mucho cuidado con quién y qué se inyectan cada persona. Hoy quiero comentarles sobre un caso que tuve la semana pasada y quiero que todos tengamos mucho cuidado con este tema. La semana pasada vino una paciente, estábamos aquí en consulta y me dijo: doctora, llevo 6 meses inyectándome semaglutide, que es el compuesto de Ozempic o Wegovy, y no tengo efectos. Yo para la consulta le hice hacer unos exámenes y le dije, tiene un poco la bilirrubina alta, las transaminasas altas. Entonces me dijo, tengo 6 meses inyectándome este medicamento, me lo saca de la cartera y veo que es una ampollita que dice semaglutide, efectivamente. Me comentó que se lo había vendido un médico y que lleva 6 meses, ha estado en las dosis más altas y no ha tenido mucho efecto en ella en cuestión de pérdida de peso. Y le comencé a explicar que esto de aquí no es de la farmacéutica aprobada por la FDA, no es de un laboratorio que da seguridad y eficacia para que ella pueda tener el tratamiento sin problema. Entonces me dijo que hay muchas spas, médicos o personas, hasta me hizo reír, me dijo Facebook Market, que venden este tipo de medicamento y los pacientes se están inyectando. Hay que tener mucho cuidado con quién y qué se inyectan cada persona. ¿Por qué? Porque estos medicamentos, cuando no son de los laboratorios aprobados por la FDA, no se sabe si hay estudios detrás, no se sabe si hay seguridad o eficacia al ponérselos. Y puede causar, como en esta paciente que estamos trabajando en ella, el tema de sus transaminasas altas, su bilirrubina. Y tal vez la paciente se sentía muy bien. Si no le hubiera hecho los exámenes, ella se seguía inyectando esta semaglutida y probablemente no se hubiera dado cuenta. Así que mucho cuidado con eso. Siempre ir con un profesional y verificar que lo que te están poniendo tenga el sello de FDA y un registro para el control de ustedes.
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6: El canal 24/7 es después. OnePlus hace el reprise mañana, al día siguiente, 6 de la mañana, en el número 14, en todas esas cableras que ven en su pantalla, menos la del final, que es Zapping, ahí es canal 121. Ecuador en Vivo TV, canal de YouTube digital, lo sube apenas concluye. El otro reprise lo hace Alborada, 90.3 FM en Embabur y Carchi, al día siguiente mañana, pero 6:30 de la mañana. Y en Loja, Ecotel TV lo reproduce también en sus medios convencionales y plataformas digitales. Estaba un rato distraído porque quería recordar que sobre todo el abogado colombiano, profesor de Derecho Internacional de la Universidad de La Sabana, Juan Carlos Portilla, es un experto en crimen financiero transnacional, compliance, como le llaman, cumplimiento, antilavado de activos y derecho financiero internacional. Antes ha sido superintendente de Vigilancia y Seguridad Privada en Colombia, ha trabajado en diversas entidades públicas. Doctor y profesor, gracias por esperarnos y acompañarnos. Lo primero, ¿cuánto puede haber incidido el tema de los aranceles puestos por Novoa y después seguidos por Petro, que usted considera que fue un error? Y yo todo lo contrario. Si bien es una medida que fue contra las reglas, no convencional, inesperada, tuvo el mérito de poner en el mapa el problema que tenemos por la inseguridad, que a veces ni aquí mismo se convencía ni que allá ya lo habían olvidado. Es decir, que Petro, no Colombia, Petro no ejerce soberanía en gran parte de su frontera sur, y peor que eso, alienta, protege, justifica y exalta a no solo, bueno, fuera los sembradores de coca, a los traficantes de droga, guerrilleros, crimen organizado, que dice que son víctimas de la pobreza.
7: No solo fue un error del presidente Novoa, sino también del presidente Petro. El presidente Petro, con su paz total, ha incentivado la incursión de movimientos guerrilleros colombianos en territorio ecuatoriano y ha relajado la lucha que siempre hemos tenido Colombia como Estado frente al narcoterrorismo y frente al crimen transnacional. En ese orden de ideas, uno podría justificar los aranceles del presidente Noboa contra Colombia. Sin embargo, si uno lo mira bajo la teoría realista de las relaciones internacionales, el presidente Noboa puso en riesgo el comercio internacional, la economía ecuatoriana y los empleos ecuatorianos, y expuso al país a sanciones de la Comunidad Andina de Naciones, precisamente porque estos aranceles violan o violaban el Acuerdo de Cartagena, que es el tratado fundacional de la Comunidad Andina de Naciones. Segundo, por otro lado, este impasse debe servir para pensar un nuevo esquema de cooperación en materia de seguridad. Y dentro de ese esquema de cooperación en materia de seguridad deben haber unos mecanismos de solución de controversias. La OTAN es un ejemplo a seguir, ¿sí? Porque nosotros, los países andinos y Latinoamérica, enfrentamos una amenaza común, que es el narcotráfico.
6: Menos mal usted rescata una lección de esa experiencia. Más allá de la incidencia económica que aquí tuvo, se estima en 200 millones de dólares las pérdidas de los sectores más afectados, otros hablan de 1.500 millones de dólares. ¿Esto no obliga a replantear la integración en general? Porque no es posible que se sigan los sectores beneficiados, comerciantes, exportadores, importadores, como si nada, vendiendo, circulando sus productos y creciendo la economía, generando empleo, dando servicios, mientras por esos mismos canales, pasos o medios, en el caso del Ecuador, acá se nos está convirtiendo en un exportador de la droga que saca Colombia.
7: Todas las guerras, sean armadas o comerciales, entre estados, deja consecuencias nefastas para sus pueblos, en particular para economías emergentes como la de Ecuador y Colombia. En las guerras comerciales, los aranceles son los misiles que dispara un gobierno frente a la economía de otro gobierno, pero tiene un efecto boomerang, porque los efectos nocivos de esa actividad arancelaria se producen también en la economía o en el gobierno que los dispara y en el gobierno que los recibe. Es importante hacer un llamado a Colombia y Ecuador del principio pacta sunt servanda. Los tratados internacionales hay que cumplirlos. Y el Acuerdo de Cartagena es un tratado internacional vinculante para Ecuador y Colombia y todos los miembros de la Comunidad Andina de Naciones. Recordemos que la CAN persigue liberar el comercio internacional dentro de los países que hacen parte de la Comunidad Andina de Naciones. Busca la integración de las economías, busca establecer un arancel externo común y, por supuesto, una futura unión monetaria y política. Por eso es importante llamar al respeto al derecho internacional. Y, por supuesto, la coca es un problema para toda la región latinoamericana y para el mundo, porque son millones de dólares que están nutriendo las economías ilegales y los grupos armados colombianos a través de esta actividad criminal. Y eso genera también otros problemas, como el lavado de dinero y la corrupción de nuestros sistemas políticos. Hago un llamado para que el presidente Petro abandone esa paz total y que, con la nueva derecha que está gobernando en Latinoamérica, los países latinoamericanos nos unamos de la mano con Estados Unidos a través del escudo de las Américas para luchar de manera frontal, constante y decidida contra este flagelo que se llama narcotráfico, crimen transnacional y lavado de dinero.
6: Gracias, profesor Juan Carlos Portilla. Partiendo de ese llamado, el que lo acogería sería De la Espriella y no Iván Cepeda.
8: Efectivamente, Carlos. De hecho, el doctor Portilla menciona a la nueva derecha. Entonces, de plano, está descartando a muchos partidos o políticos que no se sitúan dentro de esta casilla llamada Nueva Derecha.
6: Pero eso a la vez puede tener consecuencias peores para el Ecuador. Significa que va a llevar al máximo la represión, el combate, el empuje, la captura, la recuperación de soberanía, lo llevaría De la Espriella. Y eso nos convierte a nosotros en yunque que soporta acá, mientras el martillo empuja desde allá.
8: Ese es uno de los escenarios, pero también puede haber otro escenario, como menciona el doctor Portilla, y que es esta política llamada escudo de las Américas. Es una cooperación de varios países. La cooperación internacional se caracteriza porque cada país cumple una función específica dentro de esta logística en contra del crimen organizado. Es decir, Estados Unidos tiene la inteligencia para rastrearlos donde sea. Eso queda demostrado con lo que pasó en Irán, con lo que ha pasado con Hezbollah y con lo que pasa en Oriente Medio. Si esa tecnología llega acá, las estructuras organizadas no estatales, digamos estas guerrillas, van a tenerla muy difícil de poder eludirlos.
6: Es decir, nosotros seguiremos poniendo los muertos y ellos el conocimiento.
8: Eso es una frase antigua, pero quizás hoy en día vamos a ver otro escenario, porque existen drones, existen muchos armamentos nuevos que son automatizados, que no necesitan de personas para combatir contra estas
6: estructuras. Cierto, como ha hecho Trump en Irán, en donde los muertos de él, no solo porque no ha habido incursión militar, son mínimos.
8: Pero también recordemos y pensemos un poco mal de pronto. ¿Por qué Petro rompe relaciones con Israel cuando Israel es el mayor exportador de tecnología automatizada en temas bélicos?
6: Respóndase usted mismo.
8: Yo creo que lo prefiero dejar para que interprete el vidente.
6: Ok. Cuando volvamos, más sobre este fascinante análisis de si se mantiene o no adelante de la espiella en Colombia, nada más que hasta el próximo domingo.
9: La ventaja de la espriella obedece más al daño que ha hecho Petro a Cepeda desde cuando dijo "yo me pondré al frente" que a los méritos del binomio derechista. Pero esa izquierda mañosa y mafiosa no cesará en sus maniobras para ganar hasta el final.

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2: Macro Digital nos pone una gran cantidad de dólares de Estados Unidos que ha crecido sobre todo estos días por el Mundial, 20.000 aproximadamente, porque ecuatorianos son la mayoría de suscriptores de esa cablera. Lo hace también en España por Hispasat. En 5 países de América Latina con 148 cableras en total, una en Bogotá, otra en Lima. En Lima es Zapping, allá 129 y 152 hasta donde recuerdo. Pero lo más importante es que nos ponen 23 provincias del Ecuador, especialmente Galápagos. Fíjense, de lunes a lunes, programa que dirige Andrea Bernal, consultó recién a Jairo Libreros, analista colombiano, sobre el papel que había cumplido Petro en esta parte de la campaña con su permanente atentado contra la institucionalidad, en donde se temía que los grandes nubarrones con Iván Cepeda fueran peores.
3: Los grandes nubarrones que jugaron en torno de Gustavo Petro en el 2022 era que no era institucional, que no respetaba las reglas democráticas y que más temprano que tarde iba a salir con un acto que riñera con el orden constitucional, con el desconocimiento de los resultados electorales y se atornillara al poder. Durante los 4 años, yo creo que él estuvo a punto de cometer un error sobre este particular y vino hoy a decir que desconoce los resultados cuando todos los presidentes en Colombia, en un sistema que ha funcionado muy bien, que no es perfecto, que tiene dificultades, por supuesto, pero venir a desconocerlo creo que trae sobre sí y sobre la campaña de Cepeda todo el temor de tener un candidato que no respete las reglas de juego. Y si algo preocupa al centro del espectro político es precisamente eso, el no respeto de las reglas de juego. Y yo creo que en ese punto sale un poco afectada la campaña y Petro en su condición de jefe natural del pacto histórico.
2: ¿Ha afectado a Iván Cepeda esa mala fama de Petro de no respetar la institucionalidad cuando, si bien impugnó los resultados, a las 24 horas los aceptó en el momento que dijo, ahora voy a poner yo al frente? ¿Quiso acabar con la institucionalidad constitucional y desistió de esa convocatoria? Dijo que ya no se va a hacer una constituyente, que era su obsesión. ¿Eso incide en Iván Cepeda?
4: Lo que pasa es que la constituyente es un tema muy sensible para Colombia y lo estaban utilizando como para impulsar la campaña. Les sirvió de pronto en las legislativas, pero no les iba a funcionar para la presidencia.
2: ¿Por qué es muy sensible para Colombia?
4: Porque quieren cambiar las reglas de juego que ya están establecidas y que para la mayoría de colombianos sí es justa y funcional. Y no saben qué van a hacer después. Esa incertidumbre no te trae votos, te los espanta.
2: ¿Qué electorado para mí tan curioso y tan complejo es el colombiano, por las cosas que usted acaba de describir, las que acaba de decir? ¿Es un electorado atípico en América Latina el de Colombia?
4: Son dos Colombias. En el mapa, y esto se repite, el famoso clivaje centro-periferia se repite en muchos países, ¿no? Pero en Colombia está mucho más marcado, más, incluso más marcado que en Perú. En Colombia tenemos las grandes ciudades, sobre todo las ciudades del centro, que han votado mayoritariamente por Abelardo. Si vemos el mapa, vemos los colores, va a ver que hay un aro que votó por Cepeda y todo un centro, un núcleo que votó por Espriella. Justamente son dos realidades totalmente distintas, la urbana, la rural, las personas que se dedican de pronto más al agro o los que no tienen acceso a los servicios del Estado y a las instituciones del Estado. Pero en cambio en el centro vemos ciudades, usted conoce bien, las ciudades de Colombia, sabe que existe un aire de Estado, de presencia, de orden, de avance, de progreso, que no se vive en las zonas rurales. Entonces, estas personas tienen una realidad que para Abelardo sería el votante que quiere orden, que no quiere delincuencia, que quiere de pronto una ciudad parecía a las europeas, que eso es un sueño muy latinoamericano desde el siglo XVIII, y en cambio en las zonas rurales y la periferia quieren de pronto volver a esta revolución agraria y todo esto que nos venden ciertos discursos de la izquierda.
2: Por si necesita pensarlo, le dejo tiempo para esta respuesta para cuando volvamos, pero le formulo la pregunta, porque siempre me ha intrigado. Si usted fuera consultor de la campaña de Iván Cepeda y viera que las cosas hasta hoy están perdidas, ¿qué le recomendaría? ¿Persistir en lo que están haciendo, hacerlo mejor, ampliarlo, variarlo, pero en el mensaje, o dar un cambio brusco, abrupto, partiendo de que este 44% ya lo tenemos, no lo vamos a perder? Esto con que estar 5 o 6 con esto, ¿cuál de los dos caminos tomaría? Y si es posible, ¿qué propondría? Eso al regresar.
5: La ventaja de Del Espriella obedece más al daño que ha hecho Petro a Cepeda desde cuando dijo "yo me pondré al frente" que a los méritos del binomio derechista. Pero esa izquierda mañosa y mafiosa no cesará en sus maniobras para ganar hasta el final.

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4: Ahora sí, el canal 24/7 nos pone al aire o sube el programa, como sea que se diga, mejor una hora antes de su emisión oficial general, es decir, 24/7 lo hace a las 21 horas. Y lo seguimos grabando en el estudio de podcast de Radio Centro. 24.7, ¿qué digo? 101.3 FM. Es que aquí estamos con el Mundial por todas partes, los horarios de grabación trastocados, una nueva asistente que trajo Omar, etcétera. Entonces, tengo muchas cosas en la cabeza. Disculpe, y disculpe usted. 101.3 FM, ¿correcto? Radio Centro, ¿no? ¿Ya? Ok. Dejé la pregunta planteada. ¿Cuál de los dos caminos toma?
5: Digamos un giro de 180 grados.
4: A ver,
5: ¿qué sucede con los discursos de izquierda generalmente cuando hablan de guerrillas y cuando hablan de los derechos humanos de los que delinquen y hablan de esto de la inclusión social? Muchas veces se confunde con impunidad. Entonces no saben manejar la comunicación desde que no se busca la impunidad, se busca el respeto al debido proceso. Puntualmente en Colombia los procesos de paz, esto es histórico, se han prestado para destruir lo que se conoce en el derecho penal como el elemento subjetivo especial. ¿Qué quiere decir esto? Que es un tema de comunicación. Por ejemplo, lo que hizo Fujimori cuando atraparon a Abimael. Los presenta enjaulados, vestidos, lo que hace Bukele, los saca rapados, televisados, sometidos. Eso es un mensaje de orden, dice yo mando aquí, el Estado manda. Entonces, si tenemos un sistema de justicia transicional que plantea indultos o amnistías a los perpetradores, habrá siempre un grupo de víctimas que se van a sentir que no fueron representadas por el gobierno. Entonces, impulsar el discurso de la paz como parte de la estrategia hace pensar que aquí va a haber un descontrol total por parte de las guerrillas y que en un gobierno de Cepeda eso sería un problema para estas familias que no se han visto resarcidas ni que tampoco han llegado a conocer la justicia.
4: Dos o tres preguntas ahí. ¿Es creíble un discurso así en él, un giro de 180 grados?
5: Quizás hoy no. Pero ya. Si lo hubiesen planificado, sí.
4: Ok. Segundo, en el caso de que lo hagan bien, a mí se acaban de ocurrir una cantidad de cosas en la cabeza. ¿De qué diría yo en su caso, pero el invitado es usted? En el caso de que lo hagan bien, ¿no corre el riesgo de perder o aflojar el 44% que ya tiene?
5: Lo que sucede es que apostaron mucho por ese discurso de la pacificación, de la paz total, y no hubo un contrapeso discursivo que digan, ¿sabes qué? No a la impunidad también de pronto. Entonces esa ausencia genera que uno piense en algo que va a salir mal, ¿no?
4: Y en el caso tercero, ¿qué tal si dice, reconozco, y no porque me interese ganar, y firmo el compromiso, que a estas alturas yo debo desistir de estos dos o tres planteamientos? Habría que ver cuáles son los que no aflojen su 44%. Lo firmo ante notario y lo juro ante el pueblo colombiano, porque estaba pensando ser presidente de ese 44% y acabo de aprender o de entender, sí, disculpe, me parece mentira, que tengo que ser presidente del 100%.
5: No hubo autocrítica y eso caracteriza a muchos gobiernos de izquierda de la región, que son muy duros para aceptar que lo están haciendo mal en algo. Abelardo tuvo digamos, fue certero en eso, ¿no? Porque hay videos donde personas que lo abuchean y dicen que votarían por Cepeda, él los llama y les dice, esto es democracia, cuando yo gane igual voy a gobernar para ti, ven, te acepto, acepto la diversidad. Eso no se ha visto desde la base. Más vale se ve un, digamos, busca un antivoto hacia Abelardo. Entonces a veces eso combinado con la paz total y la ausencia de decir que no, de garantizar la no impunidad, pues se presta para que hayan vacíos, ¿no? Digan, bueno, ¿qué certeza tengo de que va a haber realmente una paz total y no va a ser lo que ha venido pasando ya por más de 50 años?
4: Consultor Stephanie Macías, quien ha seguido a veces día a día y en otros casos hora a hora este proceso colombiano. Bienvenida, Stephanie. Gracias por acompañarnos. ¿Qué pasó que estas alturas del partido, con lo que se preveía que podía hacer Petro y usar el aparato del Estado para hacer que sea Cepeda, no lo ha conseguido, no lo ha acelerado a él y más bien ha acelerado al otro, a De la Espriera?
6: Hola Carlos, buenas noches. Bueno, la pregunta de cuánto, en cuanto al crecimiento de la Espriella, ¿se explica por mérito propio o cuánto por la intervención de Petro en la campaña? Porque más allá de las encuestas, lo que comienza a instalarse es un sinsabor de la percepción de que existe una mano invisible intentando inclinar la campaña y la balanza. Primero, la polémica de la camiseta. La elección, Cepeda le escribe a la Federación Colombiana, la Federación le dice que la camiseta es de todos. De ahí, le dice que pertenece a todos los colombianos. De ahí aparece el tema, yo pensé que era un tema cerrado, pero de ahí aparece la decisión judicial ordenando a Espriella abstenerse de utilizar la campaña. Imagínate, en pleno mundial. Luego aparecen voces jurídicas, opiniones, pronunciamientos, terminando de alimentar esta idea de que existe una operación para limitar a un candidato mientras proteges al otro, imagínate. Más tarde surge lo de la controversia sobre la posible separación temporal de Petro a través de la Asamblea, del Senado, para que pueda participar en la campaña. Independientemente de la legalidad de cada uno de estos episodios, el problema es político, la percepción, y tú sabes que en política la percepción importa. No necesariamente porque la gente crea que existe una conspiración, sino porque comienza a sentirse que el aparato estatal dejó de ser árbitro para convertirse en jugador.
4: Ah, interesante, ¿no? Dejó de ser árbitro para convertirse en jugador. Ok, aclarado eso, ¿cuánto pudo haber pesado lo que para mí es un despegue de la Espriella, si lleva hasta 8 puntos de diferencia como reconoce Omar Sempertegui? Es un despegue y a juicio de él, estas tendencias en las campañas difícilmente se revierten en esta fase, como yo estaba averiguando. ¿Cuánto pudo haber incidido en eso el pronunciamiento de Trump a favor? El de Noboa el día anterior, conversando con él sobre que va a quitar los aranceles. ¿Otros actores internacionales que han salido a festejar que gane el Espriella la primera vuelta?
6: Carlos, yo no creo que una elección presidencial se gane o se pierda porque Trump o el presidente Noboa exprese una posición. Es por sí, solo no mueve millones de votos. Lo que sí creo que ayuda a construir una narrativa que ayuda a que una parte del electorado vea la elección colombiana no solamente como algo local, sino una disputa entre dos candidatos, sino como una discusión sobre el rumbo que América Latina debe tomar. Pero siendo sincera, yo creo que el factor más importante no ha sido Trump, no ha sido Noboa o los apoyos internacionales. El factor más importante ha sido Petro. Porque cuando uno mira las últimas semanas, lo que queda no es un hecho puntual. Es una acumulación de una generación de sinsabor, la polémica de la camiseta, como te decía, la carta de la federación, la respuesta. El hecho de que normalmente Petro o el presidente debería ser un juez y después aparece como yo diría, como árbitro de esta situación. Yo creo que lo que está sucediendo hoy y esta situación de que allí existe un sinsabor de una conspiración del aparato de Estado, parte de la ciudadanía comienza a instalarse la percepción de que hay demasiadas coincidencias, demasiado involucramiento del poder en una campaña que debería sentirse libre y equilibrada. Y en política la percepción muchas veces pesa más que la realidad.
4: Gracias, Stephanie. Cuando volvamos, ¿qué pasaría en el escenario que parece poco probable? Si gana Cepeda, yo no me confiaría tanto ni subestimaría tanto la realidad, a Petro y a las encuestas, que en Colombia varias veces se han equivocado. ¿Ya? varias veces. Con eso regresamos.
7: La ventaja de Del Espriella obedece más al daño que ha hecho Petro a Cepeda desde cuando dijo "yo me pondré al frente" que a los méritos del binomio derechista. Pero esa izquierda mañosa y mafiosa no cesará en sus maniobras para ganar hasta el final.

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1: Le proponía a Omar Sempertegui analizar un escenario hasta hoy improbable, pero no imposible. Gana Iván Cepeda. ¿Cómo afecta eso al Ecuador?
2: La política exterior que emplearía Cepeda sería otra vez la confrontación. Quizás no por aranceles, pero utilizaría para presionar el tema energético, por ejemplo. Y eso ya lo vimos que Petro lo utilizó el segundo semestre de 2025. Estamos de cara a un fenómeno del Niño. No sabemos realmente qué tanto nos puede impactar que no nos vendan energía eléctrica por el momento. Porque creeríamos o tendríamos la ilusión de que la lluvia nos mantiene los embalses en buen nivel. Pero ¿qué pasa si por motivos de este fenómeno se rompen, se deterioran ciertas líneas, ciertos cables y vamos a necesitar importar nuevamente, ¿no? Esa sería una buena manera de empujarnos, porque lo que ha hecho Noboa, por ejemplo, yo lo identifico como la estrategia del push and rollback, que es muy utilizada en geopolítica y en relaciones internacionales. Este sería un buen revés a favor de Cepeda en ese escenario, ¿no? Hablando de nivel energético, porque le hemos encarecido la gasolina por temas de transporte a Colombia, entonces ellos nos encarecerán de pronto.
1: ¿Por qué descarta, o por lo menos usted no menciona, que Iván Cepeda vaya a hacer un nuevo esfuerzo en otra dirección de la famosa paz total? Yo fui guerrillero, yo comprendo ese sector, yo les ofrezco a ustedes una nueva negociación para deponer las armas y lograr la paz. ¿En qué términos? No se me ocurre. Pero no podría, si llega a tener esa responsabilidad histórica, Iván Cepeda, decir, por lo menos lo voy a intentar.
2: Lo que sucede es que el sistema de justicia transicional de Colombia tiene unos mecanismos específicos. Tendrían que de pronto inventar su nuevo programa para hacerlo. Porque este está basado en indultos y amnistías. No va a haber otra cosa que no sea ello. Se seleccionan casos específicos o se seleccionan casos, digamos, generales y funcionan con ciertas, digamos, fórmulas para poder llegar a distribuir o administrar justicia de alguna forma dentro de esos mecanismos. Es decir, digamos, tal facción de las FARC se rinde, depone las armas, ok, vamos a ver quiénes son los que están en los cabecillas, quiénes son los que hacían, digamos, el trabajo sucio, y se sanciona, se indulta simbólicamente. Entonces, cambiar eso realmente es difícil, y ese es el problema, que para muchas personas ese mecanismo o esa forma representa impunidad y no representa paz total realmente.
1: Omar Sempertegui Zavala, el cuadro queda completo con eso, consultor político. Gracias por acompañarnos.
2: Gracias, Carlos.
1: La próxima semana, perdón, seguramente con él mismo y otros analistas evaluaremos cuán cerca o alejado de la realidad y el resultado estuvo lo que hoy han aportado con su visión. Lo que no cabe duda es que, como acaba de reconocer la parte final, inclusive gran parte de nuestro futuro eléctrico se juega en el resultado de Colombia, más allá del comercial, sobre todo el de seguridad, el geopolítico y la posibilidad de replantear, inclusive, como lo dijo el doctor Portilla, en otros términos, una integración, que lo que ha conseguido en el aspecto arancelario o comercial es que Colombia nos venda 1.800 millones de dólares al año, nos compre 800 millones de dólares al año. El año pasado tengamos un déficit de 1.000 millones de dólares, que es lo menos importante de lo grave, por la relación que debemos tener entre estos dos países. Estemos pendientes, porque aquí hemos hecho lo debido, no lo suficiente. Si quizás hacíamos más, el resultado era peor. Que los colombianos le pidan a Dios, a su experiencia y a su madurez, votar lo mejor posible el domingo. Buenas noches.
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1: Bueno, llegó la hora de la verdad. ¿Quieren una canción nueva? Esta canción es de mi autoría y va con mucho cariño para todos ustedes. Se llama Vivo en el Limbo. Yo les voy a cantar un pedacito de la canción y ustedes repiten conmigo después.

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0: quieres cambio, si no quieres que llegue un nuevo tiempo, un nuevo año, tanto en tu vida como el año calendario, tenemos que hacer cambios y ajustes. Porque cuando buscamos el reino de Dios y su justicia, lo demás vendrá por añadidura. Porque Él te ofrece perdón, paz y toda felicidad.
1: Querido Dios, gracias por regalarme este hermoso día. Me bendices de tantas maneras y estoy muy agradecido. Pongo mi fe, mi familia y mi trabajo, mis sueños y mi futuro en tus manos. Camina fiel a tu verdad. Hay días que el dolor pesa y la soledad parece hablar más fuerte que todo lo demás. Sin embargo, aún en medio de ese ruido interior, tu verdad sigue siendo un camino firme bajo tus pies. No te detengas por el miedo, ni te encierres en lo que duele. Caminar fiel a lo que eres es un acto de valentía silenciosa que sana poco a poco el corazón. Dios camina contigo incluso cuando no lo sientes, y cada paso honesto te devuelve dignidad y esperanza. Aprender a vivir con desapego no es huir del mundo, sino de ordenar el alma. Cuando las cosas dejan de gobernarte, recuperas la paz para respirar, pensar y amar mejor. Mirar los problemas desde afuera te permite comprenderlos sin que te devoren. Así descubres que no todo es tan grande como parecía y que tu fortaleza es mayor de lo que imaginabas. Separarte un poco de lo que abruma es acercarte a lo que verdaderamente importa. Date tiempo, regálate silencio, busca esos espacios donde la calma vuelve a nacer. Muchas cargas se alivian cuando decides escucharte y descansar en lo esencial. La prisa roba claridad, pero la pausa devuelve sentido. Allí, en ese encuentro contigo mismo, Dios te recuerda que tu vida no está hecha solo para resistir, sino para florecer incluso después del cansancio. Confía en tu camino. Caminar fiel a tu verdad, soltar lo que abruma y regalarte momentos de calma es abrirle espacio a Dios para que transforme el cansancio en paz y el dolor en nueva esperanza. En la tranquilidad y en la confianza estará su fuerza.

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Habla la naturaleza. Yo soy la naturaleza, he venido a conversar. Les diré muchas cosas que les pondrá a meditar. ¿Por qué me hacen tanto daño si yo todo les doy? Sin medida y sin engaño. ¿Por qué estropear mis plantas, matar a mis animales, contaminar el ambiente y hacer daños forestales? ¿Será por curiosidad o tal vez por diversión? Reflexionen, mis amiguitos, cuiden la naturaleza y si forman parte de ella, no la traten con rudeza.

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0: Señoras y señores, muy buenos días, bienvenidas, bienvenidos a Riobamba Estéreo 89.3, la radio bonita del centro de el país. Andreina Silva y quienes habla, Carlos Roberto Andino, listo para iniciar la jornada desde Visión Estudiantil, haciendo un enfoque de la actividad educativa a nivel regional. Un saludo cordial a través de las redes sociales y en Facebook Live a todo el Ecuador y el mundo. Esta es la jornada informativa y también la actividad de la Radio Bonita del día miércoles 17 de junio de 2026. Listos, Andreina, muy buen día.
1: Carlitos, qué gusto saludarle. Muy buenos días. Qué gusto saludar a toda la audiencia bonita del 89.3 en la región central del país. Muy buenos días a quienes nos siguen mediante los diferentes canales digitales. Recuerde, usted nos encuentra en redes sociales como Radio Bonita 89.3 FM, en nuestra página web www.labonitaradio.com y, por supuesto, en nuestra aplicación móvil. Está disponible tanto para iOS como para Android. Radio Bonita 89.3 Ecuador. Riobamba Estéreo, la bonita del centro del país, más de 30 años acompañándoles desde diferentes espacios, desde acá, desde la Sultana de los Andes. Llegamos al miércoles, mitad de semana, el calendario marca la fecha ya 17 de junio del 2026. Miércoles, mitad de semana, 17 de junio del 2026. Un abrazo inmenso a quienes están pendientes ya de la señal bonita. Buenos días, bienvenidos.
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actividad informativa desde Visión Estudiantil, la educación, punto principal para que un pueblo surja, una nación se desarrolle. Siempre el espacio principal será educar. A través de Bonit FM, con profunda emoción, se realizó una ceremonia, ya la primera graduación en el Instituto Superior Tecnológico Bolívar. También en Cotopaxi, en Francisco de Orellana, en el Jaime Roldós Aguilera, en el Manuel Galecio, acá en el Instituto Superior Tecnológico Riobamba, en el Vicente León y también en Tungurahua. Cada acto fue el reflejo del esfuerzo, de la constancia y también de los sueños cumplidos de cientos de jóvenes que el día de ayer prácticamente iniciaron ya un nuevo camino en lo profesional. Con título en mano, se hicieron ya las primeras ceremonias de graduación en los institutos superiores tecnológicos Bolívar, en Cotopaxi, en Francisco de Orellana, y también acá en Riobamba y en la provincia de El Tungurahua. La alternativa principal de obtener un título de educación superior está precisamente en los institutos superiores tecnológicos. Les deseamos suerte a los nuevos tecnológicos y que también tengan el éxito en cada una de sus actividades de aquí a futuro. Felicitamos desde la zona 3 de educación a estas ceremonias de graduación. Empezaron los grados, Andreina.

0: Educación, Deporte y Cultura promueve el primer concurso Voces y Letras de Loja 2026. Este concurso se lo realiza en honor al poeta Medardo Ángel Silva, con el objetivo de promover la lectura, la creatividad y el desarrollo de habilidades comunicativas en las niñas y en los jóvenes. El Distrito 11 Loja del Ministerio de Educación, Deporte y Cultura dio inicio al primer concurso denominado Voces y Letras de Loja 2026, un evento que se llevará a cabo hasta hoy 17 de junio en homenaje al célebre poeta ecuatoriano Medardo Ángel Silva. Esta iniciativa educativa busca consolidarse como un espacio de aprendizaje, expresión artística y fortalecimiento del talento estudiantil, promoviendo el amor por los libros y la palabra como herramienta fundamental para la formación integral de la comunidad educativa. El Teatro Segundo Cueva Celi fue justamente el escenario que recibió a estudiantes, docentes y a diferentes autoridades en esta primera jornada, en la cual se desarrolló el concurso del libro leído denominado Sembrando Libertad y Pensamiento, donde participaron 12 instituciones educativas, entre ellas instituciones fiscales, particulares, fiscomisionales, de media y superior. El talento y la dedicación deslumbraron a los asistentes, quienes a través de barras y aplausos motivaron a sus compañeros, quienes en el escenario exponían importantes obras nacionales. Esta propuesta se sustenta en el Plan Nacional de Lectura, denominado el Plan José de la Cuadra, garantizando la participación inclusiva y equitativa de instituciones educativas fiscales, fiscomisionales, municipales y 100% particulares, bajo criterios de transparencia e igualdad de oportunidades. Es así que hoy, a través de todos estos espacios, se continúan impulsando habilidades de los estudiantes, los cuales crean hábitos de lectura que les permitirá tener un pensamiento crítico. Las actividades continuarán durante todos estos días, ya que se prevé existan concursos de oratoria, también, por supuesto, concursos de habilidades lectoras. El Ministerio de Educación, Deporte y Cultura, a través de su Distrito 11 Loja, ratifica el compromiso con la formación integral de los niños y los jóvenes, impulsando espacios que promuevan el talento, la creatividad y el acceso libre al conocimiento.
1: Seis de la mañana, 45 minutos. 6:45. Un mal general se está difundiendo en el Ecuador, Andreina, la utilización de las redes sociales para crear falsas noticias, falsas informaciones, desmentidos, críticas, y lamentablemente crean esto confusión en la ciudadanía. A nivel de autoridades locales hay un desprestigio enorme que se hace a través de las redes sociales. Viene la contestación de los desmentidos, y ha sido una época en donde los trolls o quienes manejan este tipo de comunicación en redes sociales tienen que crear este tipo de acciones de respuesta y contradicción. Y también a nivel gubernamental sucede lo mismo. El presidente de la República tiene que desmentir cómo fue recibido con el saludo en el estadio donde jugó la selección del Ecuador. Acusan al correísmo de tener equipos de trolls que están trabajando y están en todos los municipios, en las prefecturas, porque se dedican a eso, ¿no? La crítica la toman como personal y tienen que defender a la autoridad de turno. Esto está sucediendo también en el Ministerio de Educación, en donde se está discutiendo de que vienen desde los trolls que se generan con noticias falsas, y la ministra de Educación, Deporte y Cultura, Gilda Alcíbar, desmiente algún tipo de acciones en contra del gobierno.
2: Hoy denuncio ante ustedes un acto de manipulación política, orquestada y malintencionada, que ha pretendido utilizar lo más sagrado que tenemos, las escuelas de nuestros hijos. Quiero ser enfática. El Ministerio de Educación, Deporte y Cultura no ha emitido, no ha autorizado y no avala ninguna de las supuestas directrices que han estado circulando. Estamos frente a un ataque directo a la institucionalidad educativa. Miren bien esto. En la mañana aparece un post en redes sociales. A los minutos comienza a viralizarse desde cuentas troll y en algunos casos de abiertos opositores a la gestión de este gobierno. No es casualidad. Todo parte de una sucia estrategia de engaño que comienza con un email enviado a rectores y directores de algunas escuelas de Quito y Guayaquil, desde una cuenta falsa de Gmail que pretendía hacerse pasar como oficial de la Dirección de Formación Continua. Utilizaron la dirección clonada y fraudulenta formacion.docente.education.gob.es@gmail.com para suplantar la identidad de la Dirección de Formación Continua y del Viceministerio de Gestión Educativa. Desde esta cuenta pirata e ilegítima, se tomaron la atribución de enviar documentos adjuntos para imprimir, instrucciones falsas a directores de instituciones educativas, exigiendo juramentos, lemas políticos y la colocación de estos afiches ajenos a la misión de este ministerio. Además, la solicitud de enviar evidencia fotográfica del cumplimiento al mismo email. Es inaceptable. Han intentado vulnerar nuestras aulas, a nuestros niños. Rechazamos enérgicamente a esos actores que, movidos por intereses políticos y proselitistas, buscan sembrar el caos, generar confusión y afectar deliberadamente la imagen del sistema educativo nacional. Este acto delictivo no va a pasar por alto. Quiero informarles que ya hemos presentado formalmente la denuncia para que se inicien de inmediato las investigaciones correspondientes. Hago un llamado urgente a la comunidad educativa. No se dejen engañar por páginas digitales ni correos sospechosos. La información oficial se verifica exclusivamente a través de nuestros canales institucionales del Ministerio de Educación, Deporte y Cultura. Mi compromiso como ministra de Educación, Deporte y Cultura es y seguirá siendo

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0: Señoras y señores, muy buenos días. Un cordial saludo desde los estudios de Riobamba Estéreo 89.3. Es la radio bonita del centro del país. Andreina Silva y quienes habla, Carlos Roberto Andino, listos para esta jornada de noticias que comenzamos. Y les damos la cordial bienvenida a este miércoles 17 de junio, año 2026. Una excelente jornada para todos. Andreina, buenos días.
1: Carlitos, qué gusto saludarle. Buenos días, qué gusto saludar con toda la audiencia bonita que se sigue sumando a nuestra transmisión. Arrancamos esta importante jornada de actividades, de entrevistas, temas que vienen a contribuir con el desarrollo de la ciudad, de la provincia y del país. Llegamos a la mitad de semana ya, Carlitos, miércoles. El calendario marca la fecha 17 de junio de este 2026. Miércoles 17 de junio del 2026. Buenos días, bienvenidos. Queremos conversar de Riobamba y traer también importantes actividades desde las instituciones que generan un aporte real a nuestra ciudad. Nosotros somos considerados como la ciudad universitaria y hoy por hoy, no solo por el hecho de tener acá en nuestro espacio geográfico a dos instituciones públicas de las más importantes, sino también por el hecho de seguir generando una mejora dentro de la educación privada, de la educación superior, que está permitiendo entregar profesionales a la altura y sobre todo responder a las necesidades de la demanda actual. Eso lo hace, claro que sí, el Instituto Superior Universitario Stanford, y cada día Stanford nos trae novedades sobre cómo va creciendo esta institución, que en este próximo septiembre están ya cumpliendo sus 30 años. Para hablar de todos estos detalles, de la historia de Stanford, 30 años acá en la provincia de Chimborazo, y no solo en Chimborazo, sino también en Tungurahua, en nuestra hermana ciudad de Ambato, donde a propósito también la recordamos, llegamos a través de la señal abierta, la 89.3. Para poder hablar del Instituto Universitario Stanford, está con nosotros el doctor José Ramiro Ocaña, rector de esta institución. Siempre un gusto saludarle, doctor. Buenos días, bienvenido.
2: Bueno, un saludo especial a ustedes que realizan una actividad muy importante en lo que corresponde a la información acá en la zona central del país. Un saludo muy respetuoso a la amable audiencia de este prestigioso medio de comunicación como es Radio Bonita 89.3. Realmente, para quienes hacemos el Instituto Stanford, es una gran oportunidad el hecho de poder compartir la información, poder compartir las actividades que nosotros estamos realizando como institución. Usted bien lo dijo. Riobamba es considerada la ciudad universitaria y realmente en esa línea es la que está trabajando nuestra institución.

0: porque realmente indicarles que nuestro Instituto Universitario Stanford tiene ya, vamos a cumplir este 16 de septiembre, vamos a cumplir 30 años de labor educativa. Y realmente estos 30 años han sido de fructífera labor, han sido de apoyo, han sido de actividades que realmente están al servicio de la ciudadanía. Manifestarles que en estos 30 años hemos ido avanzando pasito a pasito, pero estos pasos han sido necesariamente firmes con la finalidad de que Riobamba cuente con una opción educativa a nivel superior para que quienes no pueden acceder a las instituciones públicas de educación superior, pues tengan la posibilidad de poder ingresar a nuestra institución. Nosotros estamos ubicados aquí en la ciudad de Riobamba, en las calles de Eugenio Espejo, entre Colombia y Chile, a pocos pasos del mercado La Merced, y también tenemos una sede en la ciudad de Ambato, que ya vamos por el cuarto año de servicio a toda la ciudadanía de nuestra hermana ciudad de Ambato y la provincia de Tungurahua y también las provincias aledañas. Hemos avanzado firmemente con el propósito, les decía hace un momento, con el propósito de que el padre de familia y el estudiante tenga la alternativa de poder alcanzar ese sueño tan anhelado, que es tener un título de tercer nivel. Es por eso que nuestra institución cuenta con carreras, una oferta académica que realmente también tiene un amplio espacio de empleabilidad. Tenemos carreras de salud, tenemos carreras de administración, tenemos carreras de criminalística.
1: Allá también queremos ir, doctor, queremos, a propósito de estar bastante cerca de cumplir estos 30 años de presencia acá en la provincia de Chimborazo, ya lo decíamos también, en nuestra hermana provincia de Tungurahua. ¿Cómo ha sido ese crecimiento del Instituto Universitario Stanford? ¿Stanford cómo se dio a conocer acá en Riobamba, acá en Chimborazo, y a partir de ese posicionamiento, cómo ha venido creciendo para conocer, obviamente, la oferta académica que en la actualidad se maneja?
0: Sí, realmente recordamos un 16 de septiembre del año 1996, la actividad y la acción visionaria de dos personas muy importantes acá en la ciudad de Riobamba, como es el tecnólogo Benjamín Anilema y la magíster Miriam Medina. Ellos iniciaron con esa idea, ¿no?, de establecer, de crear, de formar una institución que permita también aquí en Riobamba tener la posibilidad de estudiar. Nos comentan, porque yo estoy trabajando ya 12 años en la institución, pero está la historia y me permito poner en consideración de ustedes y de la ciudadanía. Empezaron con un instituto muy pequeño, una infraestructura arrendada, ¿no? Y realmente hoy hemos ido avanzando, como les decía, tengo 12 años ya de trabajar en la institución. Y nos comentan que iniciaron con dos carreras, lo que es marketing y la carrera de programación en sistemas. Luego de ello se avanzó con la carrera de técnico superior en enfermería. Comentarles que el Instituto Stanford es la primera institución que obtuvo la autorización para ofertar esa carrera de técnico superior en enfermería. De ahí hemos ido avanzando. Cuando mi persona llegó hasta la institución, teníamos la carrera de técnico superior en enfermería, también la programación en sistemas, y fuimos avanzando para hasta hoy poder informar a la ciudadanía que tenemos 8 carreras que están funcionando activamente. Tenemos la carrera de técnico superior en enfermería, la carrera de técnico superior en odontología. Un poquito más arriba tenemos la carrera de tecnología superior en desarrollo infantil, la carrera de tecnología superior en redes y telecomunicaciones. Y en el otro nivel tenemos lo que son ya las carreras a nivel superior universitario. Tenemos ahí la carrera de emergencias médicas, la carrera de criminalística, la carrera de rehabilitación física y la carrera de administración y negocios digitales. Entonces, así hemos ido avanzando. Imagínense que hoy tenemos la posibilidad de formar a nivel técnico, a nivel tecnológico y hoy a nivel tecnológico superior universitario. Y también informar a la ciudadanía que nuestra institución ha tenido esa preocupación de trabajar en el sentido de poder tener ya aquí en Riobamba dar la oferta de las maestrías tecnológicas que ya se convierten en un título de cuarto nivel. Entonces, miren, el Instituto Stanford se ha ido posicionando de esta forma de hasta poder llegar y dar la oportunidad a la ciudadanía de formarse en el tercero y en el cuarto nivel, lo que ha hecho esa acción muy importante de fortalecer la formación, de fortalecer la creación de varias carreras donde el estudiante tenga la posibilidad de escoger y seguir avanzando, porque...
2: Doctor Ocaña, sobre esta temática que usted está en este momento conversándonos, informándonos, el objetivo principal de el Instituto Universitario Superior Stanford fue creado y diseñado justamente para esto, ¿no? Mirar en la posibilidad inmediata de una ocupación profesional de quienes se gradúan en esta, en este Instituto Stanford. Porque de manera general, claro, universidades en todo el Ecuador y aquí en Chimborazo, pues gradúan a diferentes profesionales en diferentes carreras y tienen el problema de la ocupación, porque una vez con el título en el brazo, pues no pueden ejecutar algún tipo de emprendimiento o ya practicar activamente su vida profesional. Ese estudio es lo que le ha permitido a que Stanford, este Instituto Superior Universitario, se ubique como uno de los de mayor preferencia porque permite esta posibilidad.
0: Sí, realmente lo que nosotros hemos pensado y tenemos dentro de nuestro proyecto institucional precisamente es brindar la oportunidad a todos los señores bachilleres que salgan de aquí de Riobamba, de los cantones aledaños, de las provincias aledañas. Realmente ha sido un trabajo muy importante el que hemos realizado, ¿no? Porque hoy en día poder acceder a una oportunidad, a un espacio, a un cupo en las universidades politécnicas que están aquí en Riobamba se constituye en un trauma, porque realmente a veces no alcanzan el puntaje requerido, le ponen en una carrera que a lo mejor no es de su vocación. Entonces, acá en nuestra institución le damos la posibilidad de, primero, informarle qué es lo que, con qué cuenta la institución, con qué cuenta el instituto, con qué carreras. Le hacemos una invitación a que nos visite los laboratorios que nosotros tenemos, todos los espacios físicos con el que cuenta la institución, para que el estudiante se pueda dar cuenta. Y también nosotros tenemos el Departamento de Bienestar Estudiantil, donde el estudiante conversa con los compañeros que trabajan en esta área y se van dando cuenta que las carreras que nosotros tenemos son de la vocación, o sea, les asesoramos, porque hoy en día ustedes saben que la situación económica del país está bien difícil, ¿no? Bien complicada. Entonces, hacer una inversión en una carrera donde no le gusta es una pérdida para el padre de familia y a veces no se puede recuperar esa situación. Entonces, con este ejemplo, nosotros damos la posibilidad al padre de familia, al estudiante, y que escoja las carreras que él desee. Si es que tiene un
1: proceso de responsabilidad, inclusive entonces dentro de la institución, al momento de generar esta inscripción, muchos diríamos, bueno, vamos y nos inscribimos en la primera carrera que encontremos y nos van a hacer este registro de inscripción. No, hay un proceso detrás para que el estudiante esté 100% seguro. Usted decía, pueden pasar a ver cómo son los laboratorios, cómo se generan las actividades de clase también. Bien, porque a través de los diferentes canales digitales nosotros estamos al tanto de que las clases son bastante prácticas, tienen un sinnúmero de convenios, están siempre en diferentes eventos, están siempre a la orden de varias instituciones, tanto públicas como privadas, doctor.
0: Una de las características fundamentales de la educación técnica y tecnológica precisamente es eso, ¿no? El saber hacer en cada una de las carreras que nosotros tenemos. Y precisamente lo que usted me decía, en nuestra institución las clases son netamente prácticas, ¿sí? recibimos la teoría en unas dos clases e inmediatamente vamos a aplicar ya en lo que es los laboratorios que nosotros tenemos, de tal manera que el futuro profesional se va haciendo, va conociendo, va demostrando las habilidades que tiene y el docente está ahí para fortalecer esas habilidades. Realmente el personal docente con el que nosotros contamos es altamente calificado. Tenemos un 99% de personal docente con un título de cuarto nivel. Eso fortalece la enseñanza y aprendizaje en nuestra institución.
2: Claro, doctor Ocaña, porque claro, todo el mundo, y más por ejemplo los propios padres de familia y los mismos estudiantes, ¿no?, dicen, bueno, la calidad, el prestigio, de acuerdo, la oferta académica, muy bien, pero la calidad de los profesionales que están para enseñar, la calidad de aprendizaje, es decir, la calidad de profesionales que salen de la universidad y en este caso del Instituto Superior Universitario Stanford, se garantiza de esta manera, como usted dice, ¿no?
0: Sí, precisamente es uno de los pilares fundamentales en nuestra institución. Los compañeros y las compañeras docentes precisamente están altamente capacitados para poder desempeñar esta función. Y hablando eso de docencia, también nosotros dentro de nuestra actividad y cumpliendo la Ley Orgánica de Educación Superior, debemos cumplir el proceso de investigación que también los compañeros docentes lo realizan. Tenemos varios convenios en los que los GAD parroquial, el GAD cantonal, el GAD provincial y así varias instituciones tenemos convenios que nos permiten poder realizar un espacio de investigación y producto de esta investigación nosotros aplicamos el otro proceso.
2: Es un aporte profesional propiamente con las instituciones para que estas instituciones aprovechen del talento de los graduados o los futuros graduados ahí, ¿no?
0: Sí, precisamente eso es en un proceso de investigación y producto o resultado de esa investigación nosotros aplicamos lo que se llama el proceso de vinculación con la sociedad, con la finalidad de dar acompañamiento y también aportar con un granito de arena para tratar de solucionar las diferentes dificultades que tiene cada uno de los grupos vulnerables. Hablamos de las niñas, los niños, hablamos de las mujeres embarazadas, de los adultos mayores, personas con discapacidad. Entonces, realmente tenemos un amplio espacio donde nuestros docentes, acompañados de los señores de estudiantes, realizamos un trabajo muy, muy importante. Este 29 de mayo último tuvimos la oportunidad de dar a conocer el trabajo que lo realizamos, la rendición de cuentas del año 2025. Y realmente tuvimos cifras muy importantes en lo que corresponde a publicaciones. Tuvimos nosotros 25 proyectos de investigación y de ahí salieron las publicaciones respectivas que hicieron los compañeros docentes y estudiantes. Y también en el espacio que tenemos de vinculación con la sociedad, pudimos acompañar, pudimos ver los resultados tan importantes que realiza este proceso de vinculación y atendimos a 3.500 personas en los grupos vulnerables. Realmente el año 2025 fue un trabajo muy importante donde el Instituto Stanford estuvo presente en atendiendo los grupos vulnerables en las distintas comunidades, parroquias, donde nos han dado la posibilidad. Agradezco a los compañeros presidentes del GAD de Licán, de San Gerardo, de Licto, de Punín, de San Juan, que han sido actores fundamentales y nos han dado la posibilidad, nos han abierto las puertas para que los compañeros docentes y los estudiantes a través de los proyectos de vinculación puedan estar presentes y, como decía hace un momento, contribuir con un granito de arena para la solución de las diferentes dificultades que encontramos en estos grupos vulnerables. Realmente nos han dado la posibilidad de palpar la realidad. A veces las autoridades que tienen la obligación de llegar no lo hacen, pero nosotros hemos estado ahí presentes con la finalidad de ayudar y buscar una solución a las diferentes dificultades que tienen estos grupos vulnerables.
1: Y vamos a seguir hablando justamente de estas buenas noticias, doctor, y queremos ya conocer, empiezan a aparecer las primeras preguntas de nuestra audiencia y nos dicen, ¿cómo está actualmente la oferta académica de Stanford? ¿Cuáles son esas carreras que Stanford está promoviendo para la ciudadanía, para los futuros bachilleres y para ya los bachilleres también?
0: Bueno, precisamente, y muchas gracias por la pregunta. Nosotros, como les decía hace un momento, tenemos tres espacios en los que los señores bachilleres pueden tomar la alternativa. Tenemos a nivel técnico superior, tenemos la carrera de técnico superior en enfermería, la carrera de técnico superior en odontología. Realmente son dos carreras que nos han permitido estar presentes en diferentes espacios ya de empleabilidad. Tenemos los consultorios odontológicos de aquí en Riobamba, tenemos trabajando en el Instituto Ecuatoriano de Seguridad Social, en lo que es el Ministerio de Salud. Realmente estas dos carreras le permiten al futuro, al estudiante o al bachiller en este año, y luego de culminar un proceso de 4 semestres o 4 niveles académicos y el proceso de titulación, tienen el título de técnicos superiores en enfermería. Como les decía, también tenemos la carrera de redes y telecomunicaciones y la carrera de desarrollo infantil integral a nivel tecnológico superior. También tiene una duración de 4 semestres. Al final de eso se les otorga ya el título de tecnólogo superior. Y finalmente les puedo indicar que tenemos las carreras a nivel tecnológico superior universitario. Para que la amable audiencia nos pueda entender, el nivel tecnológico superior universitario es la puerta de ingreso a tener la posibilidad de estudiar una maestría tecnológica. Y en este nivel nosotros tenemos la carrera de tecnología superior universitaria en emergencias médicas, la tecnología superior universitaria en rehabilitación física, la tecnología superior universitaria en criminalística, la tecnología superior universitaria en administración y negocios digitales. Que les comento, la carrera de criminalística, rehabilitación física, emergencias médicas, administración y negocios digitales, hemos tenido una acogida muy importante porque es una nueva oferta académica. Realmente también hay que elogiar el trabajo que vienen haciendo quienes manejan la educación superior, donde nos han dado esta posibilidad, de tal manera que antes nosotros éramos considerados un sándwich, lo que es la educación técnica y tecnológica. Estaba el bachillerato y la universidad y la politécnica, y prácticamente era un tanto desconocido el técnico, el tecnólogo. Y
2: pero realmente, esto ha cambiado, ¿no? ¿Sí? Y Stanford ha cambiado enormemente.
0: Sí, precisamente por esa apertura que nos dieron las autoridades que dirigen la educación superior en el país, pues hoy Stanford está ubicado en un espacio muy importante, tiene un prestigio bien ganado. Como les decía, estamos por cumplir 30 años al servicio de los estudiantes de la ciudad de Riobamba, la provincia y el país. 30 años que han sido de un avance muy importante, y realmente les hacemos la cordial invitación a que nos visiten. Nosotros tenemos un espacio donde se denomina la comunidad en la institución, ¿no? Entonces hemos tenido la visita de varios grupos de trabajo. Estamos precisamente con varias fundaciones, estamos trabajando con la finalidad de ocupar espacios muy importantes, solucionar dificultades. Tenemos un convenio con la Fundación Kishuar. Ellos realmente están haciendo un trabajo muy importante y nosotros les damos la colaboración correspondiente, en el sentido de que el 5 de junio se celebró el Día del Ambiente, ¿no? Y realmente ahí tuvimos una actividad muy importante. Entonces nosotros tenemos varios espacios donde nuestros estudiantes están siempre en contacto con las personas, están siempre en contacto con las dificultades que tenemos.
2: Proyectos que tienen ahí listos prácticamente para poderlos aplicar en cada comunidad de acuerdo a su necesidad, ¿no?
0: Sí,
2: ese es el aporte.
0: Sí, realmente, como le decía, tenemos un espacio donde la comunidad llega a la institución y el espacio donde la institución llega a la comunidad.
2: Para los próximos bachilleres, porque estamos ya en época de grados también ya en los colegios, hay atención personalizada y también en el sistema digital, ¿no?
0: Sí, realmente nosotros tenemos, para quienes desean estar ya en el espacio donde funciona el instituto, bienvenidos, conociendo las instalaciones que con las que cuenta el instituto. De paso les indico que tenemos unos laboratorios equipados con tecnología de punta.
2: Para
0: con los equipos.
2: ¿Dónde están ubicados?
0: Estamos ubicados nosotros en la calle Eugenio Espejo y Colombia, donde realmente apenas ingresa, el señor guardia les da la bienvenida, les indica dónde deben pasar para recibir información, que es el departamento de admisiones. El departamento de admisiones ya trabaja con lo que es el departamento de bienestar estudiantil y empezamos a darles la información donde el estudiante tenga todo el panorama, ¿no? Pueda apreciar lo que tenemos. Realmente ahorita el Instituto Universitario Stanford, nos están las nuestras instalaciones ya nos están quedando muy muy muy estrechas, ¿no? Porque hemos tenido el respaldo correspondiente. La oferta académica con la que nosotros contamos tiene un espacio laboral muy amplio y realmente hemos tenido la acogida necesaria. Tengo que comunicarles que lamentablemente nosotros, les decía, estamos un poquito ya ajustados, un poquito estrechos ahí en lo que es la infraestructura y
2: ya se piensa en un nuevo campo.
0: Pensamos, ya estaba diseñado todo, teníamos los planos, presentamos a las instituciones que corresponde obtener el permiso adecuado, pero realmente han pasado 2 años y medio y todavía no ha sido posible tener esta situación. Y como les anunciamos a la ciudadanía, tenemos la sede en la ciudad de Ambato y ahí estamos en un espacio donde se arrienda, ¿no? Pero en Ambato nos dieron las facilidades correspondientes. Vamos a construir allá lo que teníamos pensado hacerlo aquí. Tenemos que trasladarlo a la ciudad de Ambato. Realmente es una pena porque es una inversión bastante fuerte. El hecho de construirlo en la nueva infraestructura. Se detuvo el trámite aquí en las instituciones donde nos deben dar este permiso. Y realmente con los gestores de la institución se tomó la decisión de ese presupuesto trasladarlo a la ciudad de Ambato, sí, porque realmente ahí en apenas 4 meses ya nos dieron el permiso, están aprobados los planos, bueno, están aprobados y realmente es una pena en lo que aquí en Riobamba no podemos hacer.
2: 30 años entonces de vida institucional, felicitaciones en su persona y a todo el equipo de trabajo de esta institución de educación superior como es el Instituto Superior Universitario Stanford. Le dejamos en ese mensaje a padres de familia y estudiantes en esta época importante de la actividad educativa.
0: Sí, realmente agradecerle a este prestigioso medio de comunicación, reiterar la invitación a los señores estudiantes, a los padres de familia, que las instalaciones del Instituto Superior Universitario Stanford están abiertas, están al servicio de toda la ciudadanía, con la finalidad de que ellos y nosotros cumplamos un sueño. También comentarles que hace 3 semanas exactamente entregamos a la ciudadanía de Riobamba y el país una nueva promoción de técnicos, de tecnólogos y de técnicos superiores universitarios para que también ya informales, nuestros estudiantes de emergencias médicas tienen un espacio muy importante en lo que son los cuerpos de bomberos y varias actividades que realizan en todas las carreras. Realmente fue un acto muy emotivo y queremos también invitar a la ciudadanía a que esos sueños se hagan realidad en el Instituto Universitario Stanford, acá en la ciudad de Riobamba y también en la ciudad de Ambato.
2: Gracias por informarnos, gracias por estar en contacto con Bonita FM y nuestra audiencia informándonos de la actividad y sobre todo la oportunidad de la educación superior en el Instituto Universitario Superior Stanford de Riobamba. Ha sido un diálogo con el doctor José Ramiro Caña Noriega, rector de esta entidad educativa. Muchas gracias, hasta una próxima.
0: A ustedes, muchísimas gracias.
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0: 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El ambiente del fútbol mundial está en pleno apogeo, pero estamos sacando unas conclusiones que va a ser, me parece, el campeonato de los viejitos, ¿no? De los viejitos, porque ayer verle a jugar a Messi fue realmente algo espectacular, ¿no?
1: Lionel
0: tres Messi, goles en un partido.
1: Tres goles, tripleta como se lo conoce. Lionel Messi dio un espectáculo los 90 minutos. Definitivamente, la selección argentina es Lionel Messi, Carlitos.
0: Arqueros de selecciones que tienen sobre los 38, 40 años están respondiendo enormemente bien. Bueno, ya tendremos ocasión de hablar sobre este tema, pero los veteranos jugadores, pronto le veremos a Ronaldo
1: hoy,
0: también.
1: Hoy, justamente. Le tengo los partidos de hoy. Hoy se ve a Cristiano Ronaldo en la cancha, porque a partir de las 12 horas la selección de Portugal se enfrenta a la selección de República del Congo. A las 15 horas Inglaterra versus Croacia. A las 18 horas Ghana versus Panamá. Y cerramos a las 21 horas nuestros hermanos. La selección de Colombia también estará presente este miércoles. ¿Cuáles son las expectativas? Bastante altas, ya lo repetimos. Portugal a las 12 horas, estaremos viendo también a quienes muchos consideran el mejor jugador del mundo en escena. Es la última oportunidad también para que Cristiano Ronaldo pueda buscar la Copa del Mundo. Es su último mundial, así es.
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0: Nosotros continuamos con nuestra agenda de invitados y queremos saludar ya en esta mañana a Maximiliano Núñez, director distrital del Ministerio de Desarrollo Humano. Queremos conocer el trabajo, las acciones que se vienen realizando en territorio desde esta cartera de Estado, una cartera de Estado que está directamente relacionada a poder atender las necesidades de los diferentes grupos y sectores vulnerables. Max, qué gusto saludarle, muy buenos días, bienvenido.
1: Muy buenos días, muchísimas gracias por esta invitación, estimado Carlos, Andreina, todos los ribambeños y chimboraceses que nos escuchan. En efecto, bueno, habíamos tenido algunas entrevistas aquí, entonces habíamos contado un poquito que comenzábamos con una meta cuatrimestral, ¿sí? En la que teníamos varios objetivos y hoy se comienzan a ver ya los resultados. Lo primero, un equipo muy comprometido, y eso quiero resaltar, el equipo del Ministerio de Desarrollo Humano, desde nuestros educadores, cada territorial, un equipo extremadamente comprometido que esa solvencia institucional permite que lleguemos al territorio de la mejor manera. Al día de hoy teníamos nuestro primer objetivo, que era la solvencia institucional, es decir, que todos los recursos que estábamos entregando se ejecuten de manera adecuada. Estamos al 99%, hoy ya solamente tuvimos un gap que ya está resuelto para llevar de mejor manera la atención a nuestros niños con necesidades específicas, a los niños en primera infancia, a nuestros adultos mayores, a personas con discapacidad. Luego hemos recorrido mucho la ruralidad para primero encontrar las personas que realmente necesitan el acceso al bono. Sí, eso habíamos conversado la vez pasada, que primero se utilizó la tecnología para validar qué personas no deberían estar dentro del bono, ¿sí? Y luego llegar a través del territorio, caminando, recorriendo en las diferentes comunidades a las personas que más lo necesitan y puedan acceder a este bono. Lo primero fue un proceso de recorridos en las comunidades, en las zonas rurales, y con esto...
2: Un trabajo de campo.
1: De campo. Uf.
2: Necesidades, problemas.
1: Así claro. Es. Claro, yo salía, pero también salía el equipo, ¿no? Entonces, esto se estaba dando en todo el territorio de la provincia. Eso nos ha permitido identificar bastantes casos y luego llegábamos con brigadas de registro social, del registro civil, del mismo MDH, MDH, ex-MIES, porque muchas veces todavía hay esta confusión. Y esto ha permitido que ya una cantidad significativa de personas esté accediendo al bono, esté cobrando, porque muchas personas tenían su calificación, pero no tenían o cedulación o bancarización para recibir. Por ejemplo, un caso de una madre, ¿no?, que recibía el bono de 1,000 días, que estaba dentro de, y tenía ya $400 que no había cobrado porque no estaba bancarizada, ¿no? Sacamos ese momento la cédula, ese momento mismo su cuenta a través del Ban Ecuador, y recibió en ese mismo día los $400. Con esto vamos resolviendo este tema de cobertura. Y lo más importante, capacitamos a todo el personal del Ministerio de Desarrollo Humano, porque antes cada quien, y estaba bien, ¿no?, tenía sus actividades de educador, por ejemplo una CNH, iba, buscaba a los niños en sus casas, daba el acompañamiento, pero era difícil que haya este mecanismo de comunicación interna. Si alguien le preguntaba cómo accedo al bono, la respuesta era darle la información para que llegue al MDH. Pero hoy hicimos una capacitación masiva, se llama un programa de Educando en Familia, y eso también ha permitido que se pueda apoyar en diferentes otros ejes. Y también el segundo índice más grande que tenemos, bueno, es el índice que más nos afecta, de desnutrición infantil. Uh-huh. Lo mismo, nuestras educadoras CNH tuvieron este trabajo articulado, tuvimos varias capacitaciones en donde buscamos a unir a Redmi, donde son instituciones que dan este aval también.
2: ¿Pero
1: acá dentro de la capacitación?
2: ¿Qué sistema se aplica para ir haciendo una hoja de ruta en la que, lamentablemente, en administraciones anteriores ha existido este problema, ¿no?, de que se detecta el problema, se interviene a medias, pero no se da un seguimiento para, ojalá, erradicar definitivamente la problemática, pero al menos hacer un trabajo sostenido para que camine la solución a los problemas?
1: A ver, el tema de desnutrición infantil tiene muchas aristas y es un problema mucho más integral, ¿no? No se va a solucionar en 1 o 2 años. Tiene un camino largo por recorrer porque viene desde un tema cultural, un tema de provisión de servicios que ya viene un trabajo
0: pero
1: también con los GATS.
0: Este es un tema que la mayoría de gobiernos de turno siempre han tratado de abordarlo. Entonces entenderíamos que antecedentes, estudios, obviamente habría que actualizarlos, pero la hoja de ruta debería estar trazada. El gobierno anterior tenía una Secretaría de Desnutrición Crónica Infantil. Hay muchas entidades privadas, hay ONG internacionales que están trabajando al parecer por su parte, están trabajando por su cuenta, como se lo dice, para atender a esta necesidad, pero las acciones que estarían buscándose también sería integrar a todos estos organismos, a todas estas entidades, a todas estas organizaciones, porque obviamente la desnutrición crónica infantil viene inclusive desde la falta de servicios básicos, de acceso a servicios básicos, y eso no depende de la cartera de Estado, eso depende de los municipios, de las juntas parroquiales, pero el trabajo integrador, esa acción de poder llamar a todos a la unión, sí está en manos del MDH.
1: Por supuesto. Hemos tenido ya unas primeras mesas de trabajo en las que, si bien esto no es que hoy se está trabajando por disminuir la desnutrición crónica infantil, es un problema que viene durante muchos años, que si bien los índices han bajado mínimamente, todavía los números son fríos, y eso significa que hay muchos niños que mañana, posterior, si esta desnutrición crónica se convierte en aguda, los impactos cognitivos físicos de un niño son bastante graves. Ahora, dentro de esto, uno de los componentes, muy bien lo dijo Andreina, es el tema de servicios básicos, la calidad del agua, ¿sí? Chimborazo es la provincia que más prevalencia de desnutrición crónica tiene. ¿Cómo disminuir? Esto no va a pasar. Los proyectos de agua, los proyectos de alcantarillado en la provincia van a demorar años, ¿sí? Y lo peor es que todavía no se han comenzado. Desde en 15 días vamos a entregar los dos primeros filtros junto a Redney, aquí en Ruamba y el otro en Guano, en puntos donde hay bastante prevalencia, ¿sí? Esto no es una solución definitiva, pero sí va a mitigar que en los puntos donde encontramos esta situación tengan una mejor calidad de agua. Esto va acompañado de educación, esto va acompañado de seguimiento, que nuestros niños también se alimenten mejor.
2: ¿Qué sectores son los prioritarios sobre este tema del agua?
1: A ver, tenemos Colta, Guamotes, donde más injerencia tenemos, y obviamente hay varios cantones rurales. Cada parroquia rural dentro de la misma parroquia tiene diferentes dinámicas, porque las cabeceras generalmente sí tienen su junta de agua, tienen un servicio, se conectan a la red pública, pero cada comunidad tiene diferentes formas, ¿no? A veces tienen el agua de riego, que tienen que hervirla, que tienen que tratarla, y eso es un proceso de educar a la comunidad de que lo haga de esa manera. Si hablamos de agua, es muy disperso y diferente la situación que pasa en cada territorio. Lo que sí, hay lugares donde hay más prevalencia de la desnutrición infantil, ¿no? Y ahí están Colta, Guamote y sus comunidades.
2: Entonces, ahí el trabajo, ¿cómo es? Interministerial, educación, salud, el Ministerio de Salud.
1: Hay mesas transversales, ¿sí? Hay una mesa cantonal en cada uno de los cantones.
0: Liderada por MDH.
1: MDH en conjunto con el proyecto La Nueva Infancia, que es la ex Secretaría de Desnutrición Infantil, que ahora es parte del Ministerio de Desarrollo Humano, que tiene una política nacional que se aterriza de manera cantonal. Hoy ya están en las oficinas del Ministerio de Desarrollo Humano quienes conforman esta cartera, y trabajamos continuamente en estos proyectos. Hay una mesa y un eje de articulación de la política de lo que se está haciendo, las acciones que son planificadas, apoyar, porque antes todo este trabajo de MDH, si bien hacen un trabajo muy importante, no estaba tan concatenado los esfuerzos que se hacían, y eso es importante. Ahora, también hay esfuerzos que están haciendo los GATS cantonales y los GATS parroquiales, y ahí es donde tratamos de dar la importancia a este tema, porque y hay que ser también frontales en esto. Resolver este problema, a las familias hablarles de desnutrición crónica, que mejoren su forma de alimentarse, hacer el seguimiento a los niños, no les da votos. No es un tema que le interese tanto a la comunidad. Y de la mano de lo que está pasando, en esto sí estamos siendo muy enérgicos, en que los recursos que se está entregando como gobierno nacional para atacar estos problemas en los GATS se ejecuten de manera adecuada, también la calidad de vida, es decir, los niveles de ingresos, los niveles de pobreza, sí influyen en, obviamente, la calidad de alimentación, etcétera, ¿no? Porque un papá que es agricultor, que sale todo el día a trabajar, que el niño pasa solo o sale a ayudar, ¿no? No se alimenta a las horas adecuadas, no hay ese cuidado del agua. Exactamente.
2: Pero ya el momento, y hay proyectos entonces en desarrollo, en actividad, en actitud de solucionar estos problemas, es decir, redireccionados para que cumplan el objetivo.
1: Así es. Ahora, tenemos otro componente que es muy importante, que es el de inclusión económica, en donde le hemos dado mucho énfasis en impulsar. Un emprendimiento o una idea de negocio necesita el acompañamiento, el seguimiento, impulsar a la mamita que comience, pero necesita también los recursos. Y ese es uno de los problemas más grandes que tenemos. Y ahí se han colocado casi 2.4 millones de dólares ya en la provincia de Chimborazo a través de los bonos de desarrollo humano, que se convierte en un crédito, el mismo bono, ¿sí? Lo que recibiría en 2 años lo recibe acumulado para una idea de negocio que está validada. Nos hemos apoyado con la Politécnica de Chimborazo, y también si hay ya una proyección más grande a través del Banco Ecuador, quien coloca estos créditos que son diferenciados con tasas preferenciales para nuestros beneficiarios del Bono de Desarrollo Humano. Este impulso económico es clave, porque nuestros jóvenes están yendo de la ruralidad, cada vez hay menos jóvenes allí, son adultos mayores, y encontramos adultos y niños. Son muy pocas las personas adultas.
2: Están migrando a las ciudades.
1: Y están migrando afuera. Están migrando a Estados Unidos, a España, y de qué manera, ¿no? Y dejan deudas muy grandes. Y todo esto, y también estamos tratando de poner en valor los productos que tienen, porque por nuestra posición geográfica, por nuestra ventaja competitiva, que son los productos que se dan, pero no se está poniendo el valor al producto. No hablo de valor agregado todavía, porque sí, se busca que se haga, pero
0: al producto en bruto.
1: Al valor al producto en bruto, porque todos salen a vender al mercado mayorista, ¿verdad? En el mercado mayorista se paga un valor mínimo, porque hay un control al productor, pero no al comerciante. El intermediario hace que el costo no sea el adecuado, y eso va matando la producción.
0: Max, este trabajo de detectar estas necesidades del territorio de la provincia de Chimborazo, un territorio netamente productivo, ¿se llamaría ya la articulación con el Ministerio de Agricultura, el trabajo en territorio, el fortalecer estos espacios? Y siempre lo hemos hablado, el tratar o el buscar potencializar a que la provincia, no solo Riobamba, sea una provincia agroindustrial. Eso es lo que se necesitaría, eso es lo que se estaría buscando.
1: Riobamba tiene la posición geográfica, logística para sacar los productos a todo el país. Tiene una ventaja competitiva muy importante por el lugar donde estamos ubicados y la calidad de productos que hacemos. Pero falta mecanismos de financiamiento, de comercialización y aumento del tamaño de mercado, ¿sí? Cuando hablo de tamaño de mercado no me refiero...
0: Eso ya sería competencia del gobierno autónomo prácticamente.
1: Prácticamente, sí. Nosotros damos en lo que nos compete, tratamos de dar estos canales de comercialización, con ferias, con espacios en donde hacemos eventos, con activaciones, en donde puedan vender sus productos, eso por un lado. Segundo, este acceso a financiamiento. Obviamente esto necesita una política mucho más a largo plazo, ¿no? Porque lo que vemos es, hacen productos de ciclo corto, tratan todos de coger un pedacito de ese pastel que es del mercado, sí, que es cada vez una tajada más pequeña, pero no se ven las políticas para aumentar el tamaño de mercado, ¿no? Por ejemplo, Perú, ellos compran el arándano que se da en Chimborazo, sí, y los arándanos, ellos son los mayores exportadores del mundo de arándanos, pero aquí en la provincia difícilmente vamos a encontrar la capacidad productiva, a pesar de que tenemos esa calidad de productos, las certificaciones necesarias, y no le damos la vuelta. En donde, si es que desde allá encontráramos esa necesidad de demanda, asociáramos aquí, tuviéramos la capacidad productiva en menor cantidad de producción, habría mucha más ganancia. Y después con esa inyección de recursos, esa dinamización económica, comienza a haber ya el impulso para el cambio de la matriz productiva que has hablado tantos años, pero por ejemplo aquí estamos lejos todavía en la provincia. Quienes hacen industria en Ruamba y en Chimborazo son contados. Y porque no hay los incentivos necesarios.
0: Es una mínima industria. Chimborazo no tiene industria en grande. Chimborazo ya no soñaría con generar un proceso de industrialización, pero lo decía y lo vuelvo a repetir, Max, Chimborazo sí puede soñar en buscarse una ciudad, Riobamba, una ciudad, y Chimborazo, una provincia agroproductiva. Tenemos todo para hacerlo. Lamentablemente, la falta de la acción dentro de los gobiernos no permiten aquello, y ahí se necesita también la atención del gobierno nacional para continuar detectando este tipo de problemas.
1: Totalmente. Y ahora, también hemos hablado con la otra cara de la moneda, con quienes están dispuestos a invertir, con quienes hacen proyectos, y esta misma situación de falta de jóvenes en la ruralidad comienza a dificultar encontrar la mano de obra para el trabajo. Es difícil encontrar, cuando se hace proyectos productivos en zonas rurales, mano de obra, porque ya los jóvenes no quieren trabajar en el sector agrícola o ya no están, y es difícil encontrar a las personas. Todo eso tiene que concatenarse en una visión productiva de la ciudad y de la provincia, y tiene que trabajarse en conjunto. El gobierno nacional está dando incentivos importantes, han rodado más de 25 tractores, nosotros estamos haciendo el apoyo en inclusión económica. A través también del proyecto de juventudes estamos dando varios capacitaciones, proyectos, estamos tratando de llegar no solamente a los jóvenes de la ciudad, sino también a los jóvenes en la zona rural. Pero todos estos esfuerzos, ¿sí?, deberían estar concatenados y deberían haber proyectos mucho más grandes estratégicos que apalanquen estas acciones.
2: De jóvenes, el gobierno de Daniel Noboa amplía, dice, el mecanismo Jóvenes en Acción para 150,000 jóvenes que podrán ser parte de esta iniciativa. Daniel, Nadine Noboa quiere llegar a los jóvenes mediante esta acción. ¿Qué nos podría usted ampliar sobre este proyecto Jóvenes en Acción?
1: Bueno, todavía no tenemos las directrices, porque salió el día de ayer, de cómo se va a ejecutar en el Ministerio de Desarrollo Humano, pero en las versiones anteriores de Jóvenes en Acción ha sido fantástico el proyecto. Primero porque es una experiencia laboral a los jóvenes en su primera oportunidad laboral, real, recibiendo un salario por un tiempo de dedicación. Segundo, trabajan en temas que son necesarios para el país. En este está muy bien la época en la que se da, porque estamos próximos, se dividen, ¿no?, en Ministerio de Infraestructura y Transporte, en Ministerio de Desarrollo Humano, en el Ministerio de Educación, y a veces también van unos cuantos otras carteras de Estado. Por ejemplo, cuando yo estaba en Ministerio de Educación, recibimos asimismo casi 4,000 jóvenes que nos ayudaron, y llegó el invierno para el inicio de clases, y apoyaron en todas las instituciones educativas para iniciar clases, y sin ellos no se iniciaba las clases, por lo que estaba pasando. Fue un trabajo fantástico, unos chicos comprometidos, en donde también salir a su primera experiencia laboral para ellos es muy importante, y esta vinculación con la sociedad, además, es un uso adecuado de su tiempo libre. Muchos de ellos después se quedan trabajando en diferentes lugares, encuentran buenos perfiles. Me acuerdo, nos encontrábamos con chicos soldadores que se ponían a arreglar las bancas, chicos que tenían conocimientos de infraestructura porque están estudiando arquitectura y hacían bocetos de proyectos. Lo que nos dejó fue maravilloso.
2: Entonces, pero lo interesante es que ellos están dispuestos, ¿no?
1: Claro, claro.
2: A participar. Sí. Ahora, Max, para culminar estos diálogos permanentes que tenemos con usted, ahora, lo mejor sería o llegar al éxito, generar este tipo de acciones y productividad en un trabajo desde los municipios también, desde una prefectura, porque hay que sacarle provecho a eso para generar dinamismo económico, actividad, para que un cantón como el de Riobamba, que necesita de reactivación económica, de generar fuentes de trabajo, pues ahí falta una acción desde el municipio y habría que coordinar acciones en algún momento.
1: Mire, primero debemos ser eficientes en el uso de recursos. Le doy un ejemplo. Nosotros, como Ministerio de Desarrollo Humano, a la fecha tenemos casi el 50% de la ejecución presupuestaria del recurso del año, y comprometido más del 75%. Que para mí, O sea, estamos en los tiempos mucho más de lo que se debería avanzar. Pero para mí, cada año que me ha tocado estar en la gestión pública, en junio ya nos acabamos los recursos y estamos pidiendo los recursos que se quedaron en otras zonas para poder ejecutar. Cuando vemos la gestión municipal, vemos que están en un 15-16% de ejecución y el 6% de obra pública. Entonces, y que en los años anteriores no se ejecutó ni el 50% del presupuesto y son más de 100 millones de dólares que se han perdido en la ciudad en los últimos 3 años. Eso ya causa indignación. Y después, todos esos recursos se pueden convertir en una política de desarrollo integral de la ciudad, en donde hay muchos proyectos pendientes para Riobamba que no se han hecho. Y no hablo de lo que está pendiente, de calles, del tema de vialidad, de lo que es el día a día, de la limpieza, del asentamiento de parques, de tantas cosas que es
2: una competencia municipal
1: y no se ha realizado. Pero ahora, cuando nosotros vemos los índices de pobreza, de desnutrición infantil, por falta de servicios, por falta de oportunidades de desarrollo económico y productivo, y no hay una visión a largo plazo que debería tener para Riobamba un mejor ordenamiento territorial que permita saber hacia dónde va la expansión económica y tenga los puntos logísticos, que mejoren los puntos de producción, que nuestros comerciantes tengan mejores oportunidades, que no nos pongamos en contra de las personas que están sufriendo hoy estas situaciones, sino cada obra sea para ellos un aliciente y le impulse el desarrollo de la ciudad. Luego, nuestros jóvenes tienen cada vez menos oportunidades. Tenemos las mejores universidades en Riobamba, tenemos laboratorios de primera en las universidades, con conocimiento, con muchísima investigación. Y no se explota eso porque no vemos proyectos de incentivo, primero con las condiciones necesarias para que vengan a invertir aquí en Riobamba, que deberíamos tener, primero, identificado el suelo donde se va.
2: Hay que buscar una mejor manera, una nueva manera de administrar gestión pública acá en Chimborazo. En lo que compete al Ministerio de Desarrollo Humano, entonces, ¿el gobierno cumple con Chimborazo?
1: Cumple, hemos llegado a la meta de los 66 millones de dólares de colocación de los bonos y pensiones a nuestros adultos mayores, niños y personas en situación de vulnerabilidad. Estamos ampliando la cobertura para llegar a las personas. Estamos también siendo muy empáticos y humanos, porque los números son fríos. En estos recorridos a veces nos encontramos con casos de las personas que se les ha retirado el bono, pero cuando ya vemos sus casos, y de eso se trata recorrer, de eso se trata ir a visitar una madre que está en la tercera edad y se le retiró el bono porque, claro, sus hijos ya son mayores, ya tienen ingresos, ya tienen alguna vivienda, algún bien, y eso en la bancarización y en los datos sale que mejoró su calidad de vida. Pero la mamá ya está solita.
0: Exacto.
1: Ellos ya son otro núcleo familiar y esa señora sí necesita el bono. Ahí es donde
0: hay un acompañamiento prácticamente de conocer las realidades, que es lo que siempre se demandaba. Max, por favor, ese compromiso para seguir trabajando por Riobamba, por la provincia de Chimborazo, a favor de estos sectores sociales que están en situación de riesgo, en situación de vulnerabilidad.
1: Seguiremos trabajando, estamos próximos al Día del Padre también, donde todas estas celebraciones celebramos a nuestros papitos, pero con sentido. Hacemos actividades, por ejemplo, en la del Día del Niño. Celebramos a nuestros niños por todo lo alto, en todos los centros, hicimos un gran evento, pero construimos una ciudad dentro del estadio, donde llevamos a todos los niños y tenían estaciones, donde tenían roles, responsabilidades y aprendían, se divertían jugando, pero también construíamos mejores ciudadanos. 4.000 niños estuvieron ahí. Lo mismo. Y ahora vamos
2: a hacer actividad entonces.
1: Sí, vamos a hacer varias actividades en donde vamos a que los papitos de nuestros gerontológicos, que a veces están solos, tratar de unirlos con sus familias. Perfecto. Que no las ven tan seguido, y también poder tener estos espacios donde ellos tengan aprendizajes, actividades lúdicas, y queremos que ellos cuenten sus experiencias, les cuenten sus vivencias a los más jóvenes y celebrarlos de la mejor manera a todos nuestros papitos que están dentro.
2: Gracias
1: de nuestros servicios.
2: Gracias por dar a conocer la actividad que viene cumpliendo el Ministerio de Desarrollo Humano acá en Chimborazo. Ha sido un diálogo con Max Núñez, director distrital del MHD, gestión y la actividad del gobierno en Chimborazo. Muy amable.
1: Muchísimas gracias, buenos días.

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0: nosotros continuamos con nuestro espacio de entrevistas y vale la pena, como ya lo decíamos, traer buenas noticias para la provincia de Chimborazo, y la mayoría de estas vienen de la mano de nuestras instituciones que son reconocidas no solo a nivel nacional, sino también a nivel internacional, y la vara bastante alta, el trabajo continuo, las acciones permanentes, y esto va de la mano obviamente de la buena calidad administrativa de sus autoridades. Hay muchos retos que cumplir, hay muchos objetivos que también poder alcanzarlos, desde la visión de seguir proyectando a la Escuela Superior Politécnica de Chimborazo como una de las mejores, ya no solo a nivel nacional, sino inclusive a nivel internacional. Queremos conocer de estos nuevos retos, de estas nuevas ópticas de los campos de acción que las autoridades en muy pocos meses ya posesionadas estarán trabajando. ¿Cuáles son esos retos que se debe cumplir desde el área académica, por ejemplo? Y para ello nosotros queremos saludar en esta mañana a la PhD Valeria Carpio, quien es vicerrectora académica electa de la SPOCH. Qué gusto saludarle, doctora. Buenos días, bienvenida.
1: Buenos días, muchísimas gracias también por la invitación y un lindo día a todos nuestros oyentes.
0: Siempre es importante hablar de educación. Y dentro de esto, el reto prioritario es justamente la academia. La razón de ser de una institución son sus estudiantes. Usted asume ya en muy pocas semanas justamente este reto, mantener y mejorar la calidad educativa de la SPOCH, doctora.
1: Claro que sí, un desafío enorme a nivel personal, pero sabemos que es un trabajo en equipo y por eso también estamos muy contentos, con mucho optimismo y con todas las ganas de trabajar. En realidad, por supuesto, el esqueleto de una universidad es el componente académico y es un componente sumamente dinámico que debe adaptarse a las necesidades sociales, a las necesidades globales. Como nosotros siempre decimos, formamos profesionales para servir a la sociedad y para adaptarse a todas las problemáticas que tenemos, dar atención a las mismas, por supuesto en un marco de calidad, en un marco de formación humanística también.
0: Doctora, dentro de estos retos a nivel académico, usted también, Politécnica de Formación, ha venido ya realizando su actividad profesional desde la docencia, y ¿quién mejor que un docente para justamente haber podido detectar estos problemas, haber podido detectar más que problemas, necesidades? ¿Cuáles son esos objetivos claros con los que usted llega a asumir este vicerrectorado?
1: Bueno, cuando usted me pregunta eso, justamente pienso en que creo que todos debemos actuar de la mejor manera desde el espacio que estemos. Yo tengo la dicha de, pues, tener esas experiencias y conocer

0: Conocer un poco cómo es el trabajo, cuáles son los desafíos, también reconocer el trabajo realizado y con ese ánimo, con ese empuje, continuar haciéndolo. En realidad, pues, la docencia universitaria es un compromiso permanente. Yo les digo a mis estudiantes, bueno, en realidad los docentes universitarios debemos estar en permanente capacitación. Por eso es que la docencia se vincula exactamente con otras funciones sustantivas, como son la investigación y la vinculación como tal, ya que los docentes universitarios pues debemos estar al día para llegar al aula e impartir los conocimientos actuales a nuestros estudiantes. Y bueno, en realidad los retos desde el eje académico son muchos, desde los procesos de admisión como tal. Estamos hablando de una institución pública que ofrece sus servicios a la ciudadanía, que debe pensar en la admisión equitativa, que debe pensar también en esos criterios para que la población tenga todos los insumos y las herramientas para acceder a una educación de calidad, de que nuestros estudiantes estén seguros de que van a ingresar a una carrera que van a amar, que va a dedicar pues gran parte de su vida durante sus días en la universidad, pero que en realidad eso es su quehacer por el resto de sus vidas. Yo les digo eso a mis estudiantes siempre, ¿no? Digo, ustedes escogieron una carrera, bueno, en mi caso, en ciencias de la salud por mi formación, y les digo, esto van a hacer el resto de su vida, así que tienen que amarla, tienen que apasionarse de lo que están haciendo, de lo que leen, de lo que conocen y de lo que sirven también.
1: Doctora, este es un punto clave del diálogo que estamos sosteniendo con usted, porque en el proceso de admisión y de trayectoria, si bien es cierto, la Politécnica del Chimborazo y las universidades en general están bajo supervisión directa de la CENESID, ¿no? El Sistema de Educación Superior, que siempre ha traído dificultades, pero sin embargo de ello, ¿cómo se coordina acá en la Politécnica o se va a coordinar estos procesos de admisión, nivelación, seguimiento académico del estudiante ante la organización misma de la Politécnica a lo interno?
0: Claro que sí. Bueno, el tema de admisión que estamos topando en este momento debe ser coordinado con las instancias a nivel nacional. Por supuesto, esto siempre se viene haciendo y lo continuaremos de la misma manera. Sin embargo, siempre los temas de admisión van a requerir una dinámica especial, ¿no? Actualmente los procesos de admisión llevan una gran coordinación. Justamente en estos días nos encontramos en un proceso de admisión activo. Estamos con esto, ¿no? Los estudiantes pues postulan a las distintas carreras que oferta la universidad. El sistema de admisión es un sistema estructurado que considera múltiples aspectos, ¿no? Porque hay que hacerlo de esa manera. El ingreso equitativo que le decía hace un momento contempla, por ejemplo, rendimiento académico, contempla la situación socioeconómica de los aspirantes a la universidad, contempla también aquellas diferenciaciones históricamente tomadas en cuenta que se deben realizar siempre, por supuesto, como por ejemplo las minorías étnicas y otros aspectos. Entonces, todo esto es un conjunto de procedimientos que se llevan a cabo para tener una admisión de calidad y una admisión
1: siempre
0: justa también.
1: En el estudiante, pero no, porque hay que tomar en cuenta que acá en la Politécnica de Chimborazo hay jóvenes que vienen de diferentes ciudades del país y claro, ese conglomerado social tiene diversidad de problemas también, ¿no?
0: Claro que sí. Y por supuesto, estamos en Riobamba, estamos en un sitio estratégico también a nivel de país.
1: Centro geográfico, claro.
0: Centro, por supuesto, que hace que esa situación social nos dé este tema de acoger a nuestros estudiantes de todos los rincones del país, por supuesto, y con distintas características también. Pero siempre pensando en que somos una institución pública y que nuestra misión es básicamente tener un acceso pensado en cada una de las características, un acceso diferenciado, si se puede decir así.
2: Y de hecho, doctora, viene justamente este reto, ¿no? Están casi terminándose ya las actividades académicas y el reto en el que ustedes van a asumir la administración politécnica es cuando está el planteamiento de recibir a los nuevos formadores y a los nuevos estudiantes también de esta institución. Se encuentran ya anunciadas las fechas desde la Politécnica para la inscripción, que eso sí ya es netamente una de las actividades autónomas que se las realiza. Una vez que se presenta este tema, la Escuela Superior Politécnica de Chimborazo ha trabajado durante estos últimos años en mejorar su oferta académica, en ampliar su oferta académica. Esto tiene una relación directa, lógicamente, con el vicerrectorado académico. ¿Cómo se viene este reto a futuro? ¿Cómo se continúa hablando de la extensión de esa oferta académica de la mano, por supuesto, del presupuesto que entrega el Estado para que solventen todos estos gastos?
0: Bueno, yo diría que son básicamente tres cosas, ¿no? La primera, el tema de que tenemos carreras vigentes y estas carreras deben manejar rediseños curriculares, es decir, adaptarse la oferta de cada una de las carreras ya vigentes a las necesidades actuales. Entonces, las carreras, pues, cada cierto tiempo llevan a cabo estos procesos que en la institución se vienen realizando y que, repito, siempre será un proceso dinámico. El segundo punto es la oferta de nuevas carreras, como bien mencionan, la Facultad de Recursos Naturales, la Facultad de Administración de Empresas, está presentando ya una nueva oferta académica también para la ciudadanía, para que nuestros estudiantes puedan acceder a estas nuevas carreras. Y el tercer paso también, o el tercer punto con respecto a la oferta, pues debo mencionar también el posgrado. Y es que la especialización es una necesidad inherente de los profesionales. La especialización también nos permite tener esas herramientas necesarias para solventar esas problemáticas específicas en nuestra sociedad. Y por supuesto, el tema de la oferta de posgrado también es un desafío para nosotros como universidad.
2: Actualmente, ¿cuántas ofertas de posgrado mantiene el SPOCH?
0: Bueno, tenemos carreras vigentes, aproximadamente 20 maestrías. Estamos trabajando también en una nueva oferta. El decanato de posgrado, pues, lleva a cabo estas funciones. Desde la Facultad de Salud Pública, donde yo actualmente me encuentro, de la misma manera estamos realizando nuevas ofertas en maestrías de salud pública, nutrición, especialidades médicas, que también son tan necesarias para nuestra población y para nuestros estudiantes.
2: Y la buena noticia es que se vienen desde acá, desde la provincia de Chimborazo, ¿no? Siempre se ha hablado de que para buscar una especialidad pues tienen que viajar hasta otros sectores, pero esto es parte de el crecimiento de las instituciones. Otro tema interesante que se viene desde la academia y desde el sector académico, doctora, es el hecho de la internacionalización, el trabajo por generar esos acuerdos estratégicos, esas alianzas estratégicas con entidades de educación a nivel internacional, que han permitido también mejorar la proyección de nuestros profesionales. ¿Cómo se visualizan esos retos a mediano y a largo plazo?
0: Claro que sí, estamos muy contentos porque, sobre todo en este año, que la institución ha dado este paso gigantesco, histórico realmente, con el tema de la acreditación de varias carreras de ingeniería. Hace pocos días, de hecho, el señor rector, el doctor Byron Vaca, el ingeniero Juanito Carrasco, también decano de la Facultad de Administración de Empresas, y su equipo de trabajo estuvieron recibiendo la acreditación ya oficial de ACBSP, una acreditadora estadounidense para las carreras de su facultad, y pues continuamos con este proceso. La acreditación, como decimos, por supuesto, es una insignia, es un sello, pero que representa muchísimo. Representa un trabajo bien realizado y sobre todo representa mantener un nivel de calidad que exigen justamente estas acreditaciones internacionales. Los objetivos, pues, a mediano o largo plazo son continuar con estos procesos para las otras carreras, reacreditar las carreras que ya mantienen estas certificaciones también, lo cual conlleva un trabajo integral.
1: Ese es un proceso, perdón, doctora, de evaluación interna que tienen que realizar, porque hablar de acreditación y de calidad es también hablar de estar sujetos a organismos de control que ustedes tienen que cumplir.
0: Claro que sí. Bueno, me estaba refiriendo a organismos internacionales, de hecho, pero por supuesto también de la mano de la acreditación nacional que todas las universidades deben someterse. Y que por supuesto va desde un núcleo pequeñito, desde el trabajo del propio profesor, del investigador, del personal administrativo, del estudiante, luego de las comisiones, de las carreras, de las distintas dependencias, y que comprometen, como digo, este trabajo articulado e integral que se debe tener en las universidades.
1: ¿Hay una autoevaluación institucional hecha recientemente o se está en procesos?
0: Por supuesto que sí, es uno de los pasos que realiza nuestra Dirección de Evaluación y Aseguramiento de la Calidad. Hace pocas semanas, hace pocos días de hecho, se llevó a cabo este proceso. Es un proceso intenso donde tenemos actores tanto internos como externos. Claro. Tenemos pares evaluadores también que nos visitan, que revisan documentación, realizan entrevistas y que finalmente se presenta un informe donde se plasman todas esas actividades en función de los niveles de cumplimiento que se tienen según cada indicador y que nos permiten visualizar aquellas cosas que están bien, que nos permiten continuar trabajando de esa manera, y también aquellas cosas que se deben mejorar, por supuesto.
1: Ahora están ustedes en un proceso de información, transmisión de información, en un traspaso de autoridades que se cumplirá, entiendo, en el mes de
0: agosto, sí.
1: Agosto próximo. Ese proceso de transición se le lleva a la par con la parte administrativa actual. ¿Está trabajándose, diríamos, de forma o en modo normal?
0: Claro que sí, es un proceso muy importante y siempre tuvimos eso en la mira, ¿no? En el horizonte de que debe haber un proceso de transición organizado. Es un trabajo complejo, todas las dependencias de la institución pues realizan cada día su mejor trabajo, y la idea es tener una línea de base, una partida, un sinnúmero de informes de las distintas dependencias. Por ejemplo, hace poco la Dirección de Planificación compartió un formato para el tema de informes, de rendición de cuentas, una especie de rendición de cuentas interna, donde las dependencias pueden plasmar el trabajo realizado y hasta dónde se queda. De ahí, pues, las autoridades actuales, nuestro compromiso es revisar esta información en conjunto. Tenemos todavía estos días, estas semanas para hacerlo, y a partir de eso continuar trabajando.
1: Claro, una vez superado el tema eleccionario, una vez superado ya estas dificultades que se pretendían hacer dentro de la institución, ¿ha prevalecido eso, no? La institucionalidad. Ustedes son un equipo de trabajo, un equipo de profesionales, van a ser nuevas autoridades, pero la planificación está basada en qué función, hacia dónde se dirigen ustedes o van a dirigir la administración que les tocará asumir.
0: Bueno, topando este tema, en realidad sí es un caminar hacia adelante, porque en realidad estábamos un poco también con la expectativa, con la atención justamente a este proceso. Por supuesto, siempre tranquilos, muy seguros, con mucha alegría de continuar trabajando, pero en realidad ya este es el momento de empezar a coordinar con las distintas dependencias, con los distintos actores y equipos de la universidad para poder continuar trabajando.
2: Y doctora, coordinar con todo el personal en su caso, ¿no? Con el personal sobre todo académico, para volver y no perder esa línea clara que es la acción y la razón de ser, como usted decía al inicio de esta entrevista, de una institución, el trabajar por los estudiantes, el velar por seguir posicionando ese nombre del SPOCH en diferentes espacios en donde se habla de excelencia, en donde se habla de calidad.
0: Claro, finalmente nosotros somos servidores. Somos servidores y también somos pasajeros, eso hay que mencionarlo. Pero tenemos toda la pasión y todas las ganas de realizar el trabajo de la mejor manera posible y dar lo mejor. Sabemos que este es un trabajo de equipo totalmente. No somos solamente cuatro personas. De hecho, todo este proceso que finalmente se ha esclarecido en los últimos días, que también ha sido bastante mediático, que la comunidad ha estado al pendiente de esto, no nos involucra solamente a los cuatro, ¿no? En realidad es un proceso de toda una comunidad, de en realidad miles de personas que estuvieron también expectantes de que se realice este proceso, que se ha llevado a cabo de la mejor manera y que ahora pues nos compromete ya al trabajo en conjunto.
1: La gestión curricular que tomará usted a cargo también va a estar dirigida a la actualización, a la evaluación, a la creación como pilares de estudio de lo que usted ha señalado hace un momento, de grado, posgrado, educación continua, estos convenios internacionales para sacarle provecho tanto a los estudiantes como también a los maestros, a los que están en la formación académica. Todo ese aspecto tiene una estructura bastante grande y amplia. Tendrán que dosificar acciones mucho más, no sé si mantener el nivel o superar lo que tienen ahora.
0: Es que realmente es así. Creo que cada día que nos despertamos, claro, se vienen nuevos retos. La tecnología avanza, en realidad la sociedad es extremadamente dinámica y por lo tanto hay que continuar con eso. Los retos también son grandes. Nosotros siempre estamos hablando de que la educación conlleva primero distintos actores, ¿no? La atención en el profesor, el profesor que tenga la capacitación adecuada, las competencias adecuadas para ejercer bien su trabajo. También la atención, por supuesto, en el personal que realiza su trabajo, que coordina las acciones también, y nuestros estudiantes. Este mundo complejo de cada uno de ellos, que tiene que ver desde sus aspectos intrínsecos hasta sus aspectos también externos, para poder realizar su trabajo. Los estudiantes, nosotros sabemos cuando estamos en un aula de clase que tenemos el estudiante que tiene la técnica pues de la escritura para el mejor aprendizaje, tenemos el estudiante que es un poco más tímido, que requiere otro tipo de mecanismos pedagógicos para poderlo llevar a cabo, y pues desde el aula, que es este núcleo pequeño académico, sabemos que como universidad debemos tener esta planificación para que la formación de nuestros estudiantes tenga estas diferenciaciones que hablamos hace un momento, ¿no? Que tenga una formación humanística, que el estudiante no solamente memorice conceptos o que escriba en sus cuadernos y los llene, sino que adquiera valores.
1: Pero y en la parte complementaria, hablando de infraestructura, laboratorios, es decir, generar condiciones de estudio para que realmente la capacitación llegue a darse para obtener una profesionalización, que salgan profesionales realmente expertos en las diferentes facultades y materias. Este es un capítulo que quizás no directamente en acción suya, pero sí puede supervigilar y comentarnos cómo estamos en infraestructura en la Politécnica.
0: Bueno, uno ingresa a la universidad y creo que nuestros visitantes lo primero que hacen es le llama la atención, son 120 hectáreas de un campus bastante verde también, un campus que ha crecido muchísimo en los últimos años. Yo recuerdo cuando era estudiante, ¿no? Y digo, estos edificios no habían.
1: ¿Usted estudió en la Politécnica?
0: Claro
1: también,
0: que sí,
1: estudiante,
0: por supuesto.
1: De 100% ya.
0: Sí,
1: claro.
0: Sí. Entonces uno visualiza.
1: ¿Ha visto el desarrollo?
0: Sí, por supuesto. Y también, pues, bueno, yo actualmente tengo la dicha de ser la decana de la Facultad de Salud Pública y le hablo desde ese punto que decimos, bueno, tenemos un edificio, tenemos laboratorios, pero siempre hay que verificar, ¿no? Necesitamos más laboratorios porque hay nuevas tecnologías que requieren nuevos equipos, nueva infraestructura.
2: Ahí está el reto, doctora.
0: Sí, o también los que existen, ¿no? Porque los laboratorios que tenemos necesitan mantenimiento, los equipos necesitan reactivos, los equipos necesitan personal, pues que, repito, les dé mantenimiento básicamente. Y esas cosas, pues también hay que trabajarlos en el día a día.
2: Desde esta óptica, entonces, doctora Valeria Carpio, el compromiso, ¿no? El compromiso por, como lo decíamos a un inicio, seguir manteniendo esa posición a donde ha podido llegar la ESPOR, mantenerla y elevarla. Hoy por hoy, la provincia de Chimborazo tiene ese alto honor de tener universidades públicas que están al nivel de la educación privada. Muchos de los jóvenes que vienen de diferentes partes del país justamente optan por un cupo por estas características. Es un reto bastante grande, pero nosotros revisamos nuestras redes sociales, nuestros espacios de transmisión en directo, y hay muchas personas que generan este comentario de que el vicerrectorado académico pues no puede estar en mejores manos.
0: No, me honran con esas palabras. Muchas gracias, saludos a todos los amigos que nos están escuchando, y pues créanme que jamás nos quedaremos de brazos cruzados. Creo que cada día, cada noche están también dedicadas para pensar en aquellas necesidades que cada uno de ustedes tiene, y me refiero desde nuestros queridos estudiantes y también pues a nuestros profesores y a nuestro personal, porque en realidad la universidad la hacemos todos, ¿no?
2: Y esa invitación también vale ya la pena empezar a realizarla para que los padres de familia de los futuros bachilleres, en estas semanas tendremos grados, muchos de los jóvenes están expectantes, nuevos bachilleres están expectantes ya de la Politécnica. Ese compromiso, esa invitación a que confíen en... ¿Cuántas carreras tiene el SPOT?
0: Bueno, tenemos 47 carreras actualmente, con la nueva oferta también que se sigue sumando, y qué bueno que topa ese tema, porque como les decimos, estamos en estos días en procesos de admisión a nuestros jóvenes que opten por una de las mejores universidades del país, con gran prestigio, con una infraestructura física, pero también una infraestructura interna que lleva a cabo todos los procesos académicos con personal altamente capacitado y con un prestigio bien ganado, de que en todo el Ecuador se sabe que cuando es un profesional de la SPOCH realmente es una persona que hace bien su trabajo. Estamos orgullosos de eso y sabemos que el trabajo diario debe ser comprometido para mantener ese nivel de calidad. Así es que invitados a postular a las carreras de la SPOCH.
1: Doctora Carpio, realmente usted tiene una actitud positiva en ese llamado. Y auguramos éxitos, porque bajo su administración también estará esa supervisión de un ciclo de vida estudiantil de muchos jóvenes, pues, ¿no? Y también del desempeño docente a la vez, que es un conjunto de acciones que van a redundar al final en la calidad de los profesionales que van a salir del SPOCH. Muchas gracias por estar acá en Radio Bonita FM y siempre a la orden.
0: Muchas gracias. Saludos cordiales a todos y gracias por estos espacios.

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0: Vamos a cerrar, Carlitos, nuestro espacio informativo de este miércoles, mitad de semana, y vamos a hacerlo con una noticia que en estos últimos días ha generado algunas preguntas, algunos cuestionamientos por parte de diferentes sectores o grupos sociales, el grupo social de la tercera edad, las personas con algún tipo de discapacidad, están consultándonos qué es lo que está sucediendo con esta nueva reglamentación que empieza a aparecer desde el Servicio de Rentas Internas en cuanto a la devolución del valor al impuesto agregado, el IVA como se lo conoce comúnmente. ¿Cuál es esta nueva dinámica de acción para la tercera edad y para los grupos de atención prioritaria con personas con algún tipo de discapacidad o capacidad especial? Para poder ir satisfaciendo estas y otras dudas que se generan en cuanto a la actividad del SRI, nosotros queremos saludar en esta mañana al ingeniero Jorge Luis Vázquez, director distrital de Chimborazo, de la oficina del SRI. Siempre un gusto saludarle, ingeniero. Buenos días, bienvenido.
1: Muy buenos días, Andreina. Muy buenos días, Carlitos. Muy buenos días a todos los radioyentes que nos escuchan a través de Radio Bonita. Un cordial saludo de parte de nuestro presidente Daniel Noboa Sin y de todos quienes conformamos la administración tributaria. Como bien usted lo manifiesta, Andreina, hay temas importantes que vamos a topar el día de hoy, especialmente el impuesto al valor agregado. Es necesario que la ciudadanía tenga conocimiento y sobre todo de los beneficios y de los incentivos, especialmente para grupos vulnerables. Realmente en nuestras ventanillas de atención al ciudadano y a través de los medios de comunicación hemos tenido algunas inquietudes relacionadas al proceso de devoluciones y el día de hoy estamos aquí para dar algunas respuestas a estas inquietudes de la ciudadanía.
0: Una de las primeras preguntas que se realiza la ciudadanía, en este caso los sectores sociales interesados, personas de la tercera edad y personas con algún tipo de discapacidad, es ¿cómo se han generado estos nuevos espacios para que puedan hacerse acreedores a esta devolución del IVA? ¿Hay algunas ventanas que ya no aparecen hoy por hoy, ingeniero?
1: Bueno, Andreina, es necesario dar a conocer a la ciudadanía que la devolución de IVA aplica para las adquisiciones de bienes y servicios de primera necesidad destinadas específicamente al consumo o uso personal de adultos mayores o personas con discapacidad. Eso es lo que establece la ley y es necesario que se lo puntualice de esta manera, para uso y consumo personal. Lastimosamente, que es lo que hemos visto en algunas situaciones, es que se ha desvirtuado y hay algunas tramas de defraudación en el sentido de que hay personas de la tercera edad, por ponerle un ejemplo, solicitan devolución por combustible, por gasolina, por facturas por consumo de gasolina, y cuando nosotros hacemos el cruce correspondiente, podemos identificar que las personas de la tercera edad no son propietarios de un vehículo. Entonces, realmente entendemos que los que están solicitando las devoluciones o haciendo el uso o consumo personal no son las personas de la tercera edad o las personas vulnerables.
2: Había un abuso que se detectó,
1: un abuso.
2: Compraban todos los familiares y le cargaban a la cuenta
1: de la persona de la tercera edad. Y muchas de las veces, Carlitos, las personas de la tercera edad, si bien es cierto, gestionaban la generación de la clave, pero quienes manejaban la clave son familiares, hijos, nietos, sobrinos, que no, y esos dineros no iban acreditados ni siquiera a la persona de la tercera edad. Si bien es cierto, depositaban en las cuentas, pero tienen las claves de las personas o de los cajeros automáticos.
2: Entonces, ¿qué se ha hecho? ¿Una reestructuración?
1: Realmente, Carlitos, la normativa y el derecho a las devoluciones de impuesto al valor agregado no ha cambiado. Lo que se ha hecho es que se ha transparentado los conceptos de acuerdo a lo que está contemplado en la ley. Básicamente se ha hecho un análisis y un cruce de información. Por ejemplo, el que le manifiesto, hay personas que solicitan combustible y hemos hecho el cruce de información con el sistema y con la base de datos de matriculación
2: vehicular. ¿Qué toma ahora en cuenta el SRI entonces para la devolución?
1: Bueno, básicamente los rubros para la devolución están catalogados para todos los rubros destinados para uso y consumo personal destinados a la alimentación, salud, construcción, enseñanza y
2: vestimenta. ¿En alimentación cómo desglosamos eso?
1: Por ejemplo, en alimentación, todo lo que sean, por ejemplo, consumos en restaurantes o las adquisiciones que hacemos en los diferentes comisariatos o supermercados. Había casos, Carlitos, que nos solicitaban devoluciones de IVA por la adquisición de licores, por una caja de whisky, por una caja de ron, de 12 botellas, o sea, imagínese. Entonces, había esta, se desvirtuó este beneficio y lastimosamente...
0: Se descontextualizó el beneficio, ¿no?
1: Exactamente.
0: Porque entenderíamos el beneficio iba directamente relacionado a atender ciertas necesidades del adulto mayor, pero en función de este abuso, pues lamentablemente la viveza criolla, como siempre suele decirse acá en Ecuador, empieza a generar un proceso de deficiencia, inclusive en su momento dentro ya de la acción, ¿no?
2: Aquí cabe otra pregunta también, ingeniero Vázquez, pero no todos los productos que están en las perchas en los supermercados tampoco pagan IVA. ¿Cómo uno selecciona el que le vaya a beneficiar? O sea, ¿cuándo va a pagar?
1: Bueno, en el momento que nos emiten el comprobante electrónico, hay un desglose de cuáles son los productos que están grabados con tarifa 0% y cuáles son los productos que están grabados con tarifa 15%. Entonces, conforme lo establece la ley, la devolución es sobre aquellos productos que graban impuesto al valor agregado, que en este caso sería el 15%. Y en casos excepcionales y por decreto y resolución por parte del señor presidente, el 8%.
0: Eso ya dependería,
1: ¿no?,
0: del producto, más bien.
1: Exactamente.
2: Compra de alimentos, supermercados, abarrotes, restaurantes, ¿qué más en alimentación?
1: Básicamente eso. Hemos tenido casos también, Carlitos, y hay que poner en claro consideración de la ciudadanía, hemos podido identificar comprobantes o facturas de fiestas o de organización de fiestas donde se en la factura estaba para el consumo de 150
2: personas.
1: Entonces, como habíamos hablado hace un momento, este beneficio aplica básicamente para la adquisición de bienes y servicios de primera necesidad destinadas al consumo o uso personal de adultos mayores, ¿no?
0: Lo que el adulto mayor consuma prácticamente. Ya. En otro de los puntos,
2: salud.
0: Ingeniero Vázquez, en salud, ¿qué está considerado
1: por
0: para
1: ejemplo,
0: la devolución?
1: En salud, todo lo que tiene relación, bueno, a medicamentos están grabados con tarifa cero, pero por ejemplo tenemos las vitaminas. Las vitaminas sí están grabadas con tarifa 15% y serían susceptibles de la devolución. Lo que no estaría dentro del beneficio serían, por ejemplo, los productos cosméticos. Sí, en ese caso no tiene nada que ver con salud, sino básicamente es un tema ya de cosmetología. Entonces, en ese caso no serían beneficiarios para la devolución de impuesto al valor agregado. También tenemos, por ejemplo, el tema de la construcción. Todos los materiales.
2: En construcción, a ver.
1: Eso sí es susceptible de devolución, todos los materiales de construcción y arreglos de la vivienda, pero siempre y cuando la vivienda sea del adulto mayor.
0: Persona.
1: Muchas de las veces los adultos mayores viven con sus hijos o viven con sus familias. Entonces, en ese caso no es posible que podamos cruzar la información y que la vivienda sea de la persona, ¿no?
2: ¿Pago de arriendo se considera?
1: Bueno, el arriendo para vivienda está grabado con tarifa 0% y por lo tanto no será considerado dentro de la devolución.
0: Otro de los espacios.
1: Por ejemplo,
0: de
1: enseñanza. Todo
2: educación,
1: lo relacionado
2: con educación. Ya.
1: Entonces, aquí, por ejemplo, muchos de los tenemos adultos mayores que asisten a centros geriátricos, a centros de estimulación, a centros de rehabilitación y realmente necesitan muchísimas insumos, ¿no? A veces son útiles escolares que les piden para poder hacer estimulación, hacer algún tipo de grafología. Entonces, todos estos útiles son considerados para la devolución.
0: Siempre y cuando sea algo que esté para el adulto mayor, ¿no?
1: Exactamente.
0: Porque tal vez ya por ahí, ingeniero, viene el inicio de clases, van a hacer pasar todas las listas de útiles
1: de los nietos,
0: nombre de los adultos mayores. No, son cosas que se tiene que ir viendo desde la necesidad de la persona.
1: Exactamente. Es el caso, Andreina, que usted manifiesta, teníamos facturas de útiles escolares de los nietos, de los sobrinos que estaban siendo considerados y estaban siendo solicitados para la devolución del impuesto al valor agregado.
2: Ahora, ¿qué se debe la demora de la devolución? Porque eso es lo que más reclaman.
0: Tenemos otro punto antes de nada, Carlitos. Vestimenta también considerado, ¿no?
1: Sí, tenemos la vestimenta, todo lo que sea relacionado a ropa para uso y consumo del adulto mayor. Hemos visto a veces ropa de niños, de bebés recién nacidos, entonces realmente no procede, ¿no?
2: Claro, antes decía, aunque es que yo le compré a mi nieto.
1: Claro.
2: No, es para uso personal.
1: Para uso y consumo personal. Entonces, realmente, ¿qué es lo que se ha logrado? Se ha logrado, lastimosamente, teníamos, cuando empezamos a analizar las devoluciones y los montos de devolución, llegamos hasta una reestructuración, un análisis, un cruce de información con las bases de datos.
2: Y eso ha demorado.
1: Y eso es uno de los motivos por los cuales
2: la administración. ¿Pero ya está solucionado eso, la revisión, o por qué no devuelven a mucha gente todavía?
1: Bueno, realmente ya hemos logrado identificar estas tramas de defraudación. Realmente es necesario señalar, Carlitos, que durante el periodo 2026 ya se ha procedido a devolver alrededor de 167 millones que fueron asignados por parte del Ministerio de Finanzas. Se encuentran acreditadas todas las devoluciones que fueron emitidas y aceptadas en tercera edad hasta el mes de marzo, y en el caso de discapacidad hasta el 30 de abril. Realmente sí tenemos unos 2 o 3 meses todavía de desfase. Realmente estamos a la espera que el Ministerio de Finanzas nos haga la acreditación correspondiente para proceder a las acreditaciones a las personas vulnerables, y en este caso personas de la tercera edad y personas con discapacidad, e irnos igualando de a poco en los procesos de devoluciones. Realmente ha sido un esfuerzo bastante grande del gobierno a través de la administración tributaria, y hacemos el llamado realmente a la conciencia y a la concientización por parte de la ciudadanía, especialmente de los adultos mayores. La semana pasada estuve en el IES con adultos mayores realizando una socialización y una capacitación, y lo mismo que estamos explicándoles el día de hoy a ustedes, les explicábamos a ellos, y si bien es cierto, existían muchísimas inquietudes con la demora, pero también les dábamos a conocer estas tramas lastimosamente que se estaban originando, y la gran mayoría de adultos mayores que se encontraban realmente aceptaron y dieron a conocer que muchas de las veces ni siquiera recibían las acreditaciones si no eran terceras personas, lastimosamente a veces familiares o en su defecto asesores tributarios que les daban haciendo los trámites y que estaban solicitando y se estaban beneficiando terceras personas.
0: Ahora, ingeniero, empiezan ya a surgir algunas preguntas sobre el tema de la devolución del IVA. Nos dicen que antes las personas, los adultos mayores, las personas con algún tipo de capacidad especial, podían incluir facturas que estaban relacionadas a lo que ya habíamos hablado, transporte y movilidad, facturas que estaban incluidas a cultura, a comunicación y a actividades deportivas, que justamente estos rubros ahora ya no aparecen en el tipo de gasto, pero que desde la concepción social estos sirven muchas de las veces para darle una vida digna al adulto mayor.
1: Bueno, en el caso, por ejemplo, de vestimenta o en temas deportivos, muchas de las veces los adultos mayores, lo que hemos visto y hemos podido palpar, muchos de nosotros tenemos nuestros padres, ya adultos mayores, abuelitos que están con nosotros, y sabemos cuáles son las necesidades reales. Por ejemplo, hay muchos adultos mayores que asisten al IES, por ejemplo, o a estos grupos a través de los cuales hacen bailoterapia. Entonces necesitan zapatillas, necesitan calentadores. Todo eso está susceptible de la devolución y consta, y pueden solicitar la devolución. Por ejemplo, a muchos adultos mayores acuden a un gimnasio, pueden solicitar la devolución de impuesto al valor agregado. Entonces realmente existe esa situación. En el caso de combustibles, que ha sido uno de los requerimientos y de las inquietudes, nosotros estamos haciendo los cruces necesarios, hemos podido identificar. Aparte, hay que recordar que también tenemos el beneficio de la reducción en el impuesto a la propiedad de los vehículos, que es automático a través de la página web del Servicio de Rentas Internas. Con la clave de acceso pueden solicitar, y automáticamente ese beneficio también se encuentra activo y a beneficio de la tercera edad. El consumo de gasolina, estamos en el cruce de información, estamos verificando, esperamos que de aquí aquí a corto, mediano plazo podamos ya darles una buena noticia, pero aquellos personas de la tercera edad que sean propietarias y que se encuentren los vehículos a nombre de estas personas. Si adquieren gasolina a nombre de terceros, lastimosamente no es posible.
2: Ingeniero, hay una pregunta de quienes nos están escuchando y dice, ¿hasta qué tiempo atrás se solicita la devolución del IVA?
1: Bueno, la norma establece que el adulto mayor o las personas con discapacidad pueden solicitar 5 años atrás. Hay que recordar que la norma en el depende los montos de devolución depende, varía año a año. En este año el monto máximo para tercera edad es de hasta 144,60 centavos al mes, 144 dólares al mes. No, menos, va subiendo, ¿no? Va subiendo dependiendo del sueldo básico.
2: 5 años de atrás pueden
1: solicitar. Pueden solicitar la devolución, de igual manera lo pueden realizar solicitando su clave de acceso en cualquier ventanilla de atención al ciudadano y con su clave de acceso podrán realizar la solicitud de devolución. Antes de eso, registrando y consignando su número de cuenta que debe estar a nombre exclusivamente de la persona de la tercera edad.
2: Beneficiaria.
1: De igual manera, hay que recordar que no solamente son beneficiarios las personas de la tercera edad, sino también aquellas personas que tienen las personas con discapacidad que tengan al menos el 30% de discapacidad.
0: Igual estas personas tienen que hacer el trámite a su nombre, ingeniero.
1: Efectivamente, a no ser de que sea un sustituto, a veces hay personas dependiendo del grado de discapacidad. Algún familiar, si es el sustituto, deberá realizar el trámite correspondiente, el sustituto legalmente registrado.
0: Los puntos que tratábamos antes están vigentes para la devolución del IVA a las personas con algún tipo de discapacidad.
1: Efectivamente, Andreina, son beneficios para grupos vulnerables, entre los que se les incluye personas de la tercera edad y personas con discapacidad.
2: Ustedes han hecho una campaña de socialización permanente y están pendientes de que la gente también se instruya a través de las páginas que tienen ustedes en los servicios digitales, ¿no? Esto de los gastos personales, la actualización de la proyección de gastos personales, ¿cómo se lo ha venido realizando?
1: Bueno, es importante, es uno de los puntos muy importantes para la administración tributaria. Realmente ha sido una estrategia hace muchísimos años atrás en el sentido de exigir el respectivo comprobante de venta en adquisición de bienes y servicios, y básicamente aquellas personas que sean que vayan a realizar su declaración de impuesto a la renta tienen como una deducción especial los gastos personales. Para que se hagan uso de estos gastos personales, aquellas personas que trabajan bajo relación de dependencia deberán enviar el formulario correspondiente, la proyección para el periodo fiscal en curso hasta el mes de febrero del año en curso. De igual manera, la norma establece que en el mes de junio se podrá hacer un alcance a esa proyección ya con datos reales de enero a junio y una proyección de julio a diciembre.
2: Los datos,
1: no es obligatorio, lo dejamos a la norma establece que es a potestad del contribuyente de creer necesario, y si tiene que ajustar un poquito este anexo de gastos personales, lo puede hacer, pero no es obligatorio. Aquellas personas que ya enviaron su anexo de gastos personales en el mes de febrero y crean que no va a haber mayor variación, no es obligatorio que lo procedan a hacer.
2: Acá en Chimborazo practican ustedes lo que es a nivel de país, llegar con las brigadas móviles del SRI, ingeniero.
1: Sí, realmente nosotros como administración tributaria siempre estamos trabajando, y es más ahora tenemos a través del gobierno nacional, se ha implementado el gobierno a tu lado. Este programa y esta estrategia es con la finalidad de trabajar en territorio, que todas las carteras de Estado lleguemos a la gente, que estemos más cercanos a los ciudadanos, no solamente a la administración tributaria, sino todas las carteras de Estado, que los requerimientos de la ciudadanía sean resueltos de manera mucho más rápido, mucho más eficiente y mucho más productiva. Y realmente el día ponemos a consideración de la ciudadanía, y dentro de este proyecto, el gobierno a tu lado, ponemos a consideración de la ciudadanía que el 18 de junio estaremos en la parroquia Quimiaj. realmente trabajando con todas las carteras de Estado, conjuntamente con la señora gobernadora de la provincia, el día de mañana, 18 de junio, a partir de las 9 de la mañana, y básicamente estaremos en el Coliseo de la Parroquia Quimia. Hacemos la cordial invitación a todos los ciudadanos de la Parroquia Quimia y de los alrededores para que nos visiten en estas brigadas, donde vamos a brindarles todos los servicios que prestamos,
2: toda la información que requiere
1: de atención
2: la ciudad.
1: Al ciudadano.
0: Nosotros queremos prestar esa información a quienes nos están escuchando, ingeniero. Por favor, recordemos todos los servicios que brinda el SRI para que de pronto, si es que hay alguna persona que no está al tanto, que quizá no está familiarizado directamente con el SRI, pueda acudir a visitarlos.
1: Sí, efectivamente, Andreina, le hacemos la cordial invitación a todos los ciudadanos de la parroquia Quimia y de sus alrededores para que nos visiten en la brigada móvil El Gobierno a Tu Lado, que estaremos el día de mañana 18 de junio del 2026 en el Coliseo de la Parroquia Quimia, donde la Administración Tributaria y todas las carteras de Estado vamos a estar desde las 9 de la mañana en adelante hasta solventar las inquietudes de todos los ciudadanos, y vamos a brindar todos los servicios que presta la Administración Tributaria.
0: ¿Qué servicios tenemos, ingeniero?
1: Bueno, básicamente dentro de los servicios que tenemos las inscripciones, las actualizaciones de RU, tenemos las suspensiones de RU, de igual manera la generación de claves y matriculación vehicular y cualquier inquietud que tenga.
2: Finalmente, ingeniero Vázquez, como información general, ¿alguna recomendación? Estamos en el mes de julio, prácticamente a mitad de año. Ustedes trabajan mediante un año calendario, pues recomendaciones para estos meses.
1: Bueno, Carlito, siempre nosotros hemos hablado de la responsabilidad social. Y cuando hablamos de la responsabilidad social, nos referimos básicamente a la cultura tributaria y a la obligación y al cumplimiento de deberes formales, especialmente en la emisión y en la emisión de comprobantes de venta. No solamente es obligación de los dueños de los diferentes negocios o de los emprendedores de emitir el respectivo comprobante de venta, sino también del ciudadano que adquiere estos bienes y servicios de exigir el respectivo comprobante de venta. Realmente muchos contribuyentes tienen inquietudes y nos dicen, vamos a un local comercial y nos siguen preguntando si desea un comprobante de venta o no. Realmente esa pregunta no debería existir.
2: No debe existir. Deben obligatoriamente darle.
1: Entregar sin petición del adquiriente, se debe emitir el respectivo comprobante de venta.
2: Y eso igual, sí se les ha capacitado a las personas, ¿no?
1: Es parte de nuestro proceso. Nosotros como Administración Tributaria ya venimos como Administración Tributaria 28 años de vida institucional, y uno de los pilares fundamentales ha sido eso. A lo largo de los años hemos como estrategia hemos puesto a consideración de la ciudadanía la lotería tributaria, los beneficios de deducciones a través de gastos personales, las devoluciones de IVA. El objetivo primordial de eso, aparte de ser un beneficio, ha sido incentivar la exigencia en la emisión del respectivo comprobante de venta.
2: Esta parte del año, ¿qué es lo que está pendiente de algunas personas que no están al día con el SRE?
1: Bueno, básicamente son las declaraciones. Ya hemos pasado los meses fuertes de declaración de impuesto a la renta. En el mes de marzo tuvimos el impuesto a la renta para personas naturales del régimen general y aquellos que trabajamos bajo relación de dependencia. En el mes de abril, las sociedades con el impuesto a la renta. En el mes de mayo, aquellos que se encontraban en el RIMPE, en el segmento negocios populares y en el segmento emprendedores, ya cumplieron esta obligación durante el mes de mayo. Y durante el mes de junio ya entramos a las declaraciones mensuales de retenciones de IVA mensual y hacemos el llamado a los contribuyentes para que se pongan al día en sus obligaciones. Hay que tomar en consideración que en relación al impuesto al valor agregado, la Administración Tributaria emitió la resolución número 16, en la cual establece la obligatoriedad de enviar sus declaraciones y de pagar inmediatamente estas declaraciones. Caso contrario, declaración que es enviada de impuesto al valor agregado y que no es cancelada, se considera como no válida.
2: Ahora, la temática también de la ciudadanía, y vale la pena un pronunciamiento desde el representante del SRI acá en Chimborazo, usted, ingeniero Jorge Vázquez, sobre la pregunta que nos hacemos siempre los ecuatorianos, ¿no? Ustedes son recaudadores directos de recursos que van a las arcas del gobierno, del Estado, ¿y qué hacen con ese dinero? ¿En qué se gasta esa plata que recauda el SRI?
1: Bueno, Carlitos, hay que tomar en consideración y dentro de la conceptualización hay que informar a la gente que más del 65-70% del presupuesto general del Estado se nutre básicamente de la recaudación de impuestos, y básicamente esta recaudación de impuestos va a la cuenta única del Tesoro Nacional, que es administrada por el Ministerio de Economía. Y dentro de los programas sociales y de infraestructura que tiene el gobierno nacional, dentro de salud, educación, vivienda, realmente estos recursos son reinvertidos dentro de estos procesos. Aquí en la provincia de Chimborazo hay proyectos emblemáticos que están siendo canalizados a través del Ministerio de Infraestructura y Transporte. Realmente la carretera Valvanera Cumandá, ¿no? Son alrededor ahí cerca de 50-60 millones de dólares, el puente Cornelio Dávalos. Entonces realmente son obras que donde se están reinvirtiendo los recursos que son aportados por los ciudadanos y por los emprendedores en la provincia de Chimborazo. Dentro de las metas de recaudación, es necesario señalar, Carlitos, que como Chimborazo tenemos una meta de recaudación para el periodo 2026 de alrededor de 75 millones de dólares.
2: Es la meta
1: de recaudación, sin contar con grandes contribuyentes, y hasta el mes de junio ya tenemos un cumplimiento de alrededor del 118% en lo que corresponde. Realmente la respuesta de los ciudadanos, de los emprendedores,
2: se va
1: cumpliendo, no los 75 millones, sino la parte prorrateada que vamos cumpliendo, y estamos seguros que al finalizar el año vamos a sobrepasar la meta propuesta y los compromisos que asumimos con la administración tributaria.
0: Pero
1: y con el Ministerio de Finanzas.
0: Pero esto es algo que no había sucedido antes, ingeniero. Siempre se hablaban de las problemáticas, de hecho, dentro de estos temas de recaudación durante estos últimos años, es lo que se viene generando estas acciones afirmativas.
1: Sí, es básicamente el nuevo modelo de gestión de la administración tributaria. El gobierno nacional, a través de la administración tributaria, ha implementado este nuevo modelo. No es un modelo sancionador, realmente es un modelo de acompañamiento, de socialización. Es importante que ya socialicemos a la gente, que acompañemos mecanismos de pago, que estemos en territorio, que solventemos las inquietudes de los ciudadanos, y uno de esos objetivos del gobierno a tu lado, trabajar en territorio, trabajar con la gente. El objetivo no es sancionar, no es clausurar, porque si clausuramos un local, ¿de dónde va el contribuyente a pagar sus obligaciones que se encuentran pendientes? Entonces el objetivo es prevenir, socializar, informar a los ciudadanos con la finalidad de que cumplan voluntariamente con sus obligaciones tributarias. Más del 95% de la recaudación que ya tenemos en la provincia de Chimborazo y a nivel nacional es recaudación voluntaria. ¿Qué quiere decir eso? Que la cultura tributaria de a poquito se va formalizando en el Ecuador.
2: El ecuatoriano sí cumple con las obligaciones, respetando todo lo que maneja el SRI. Qué bien. Bien, gracias por estar acá. Ha sido un gusto conversar y dialogar, informarnos sobre la actividad, el trabajo, la acción que emprende el SRI con el ingeniero Jorge Luis Vázquez, director distrital del Servicio de Rentas Internas acá en nuestra provincia.
0: Carlitos, así hemos llegado nosotros a la parte final ya de nuestra programación. Siempre encantados de poder generar estos espacios de información y de diálogo para toda la audiencia bonita de la 89.3. Excelente miércoles para todos. No se olvide, hoy juega la selección de Portugal, una de las selecciones más esperadas del Mundial, debuta hoy. Lo propio también Colombia, en horas de la noche. Nuestros hermanos, los parceros, como se los conoce, también estarán debutando en esta participación mundialista. Y nosotros vamos ya preparándonos, porque este sábado tiene ya participación directa nuestra selección. La esperanza es lo último que se pierde, así que continuamos con la fe intacta. Excelente jornada de actividades para todos.

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Hola, ¿qué tal? Muy buenos días. Excelente mañana. Estamos en el día miércoles. Ya 17 días en el mes de junio. Qué placer poder saludarte. Qué gusto realmente reencontrarnos en un nuevo día, un nuevo miércoles. Y obviamente poder participar de tu mañana con todos los buenos musicales que pienso acompañarte. Hoy voy a programar toda tu música. Así que pues si tú tienes alguna sugerencia, sugerencia musical. Es que tengo un frío de esos terribles, terribles. Mira que está apareciendo los primeros rayos solares acá en el centro del Ecuador. Y me cuentan, bueno, acá en la ciudad de Riobamba te hablo, una ligera lloviznita entre sol, entre el frío, el viento helado y una ligera llovizna acá en la ciudad de Riobamba. En Ambato me comentaba una querida amiga mía que se puso en contacto conmigo. Así me dijo: Oscar, acá está lloviendo por el sector del paso lateral. Mira, no sé qué haces en el paso lateral tú. Y les comento a mis amigas, mis amigos que no tienen conocimiento. En Ambato, el paso lateral es donde se encuentra la mayor cantidad de moteles. Esos que tienen las lucecitas rojas también. Entonces, no sé qué haces ahí, mi querida. Me voy a reservar tu nombre. Pero me contaba que estaba con un poquito de lluvia ahí en el sector, ¿no? Así que, pues, bueno. El día de hoy promete mucho. El día de hoy también vamos a hablar un poquito del Mundial. Ayer jugó la selección que no defraudó a su hinchada. Esa selección no defraudó a su hinchada. Sí, no como la de aquí. Sí. Se infravaloraron pues a los jugadores. Ya se creían la mamá de Tarzán. Se hicieron hasta rubios. El día de ayer pues ganó la selección argentina, la primera selección en ganar dentro de lo que son los representantes de Sudamérica. Tres tantos hizo la selección argentina, liderada por su Goat, Lionel Messi. Lionel Messi, oye, marcó su hat-trick. ¿Qué pasó? ¡Qué susto! Hubo un bajón de luz aquí en los estudios de La Bonita. Mira. Alguna situación pasa por ahí. Espérate. Sí, hay unos bajones de luz a esta hora. Y mira que no estoy hablándoles a los de la empresa eléctrica. Pero voy a empezar a hacerlo. Sí, el día de ayer en horas de la noche, pues el primer hat-trick del Mundial lo consiguió Lionel Messi para su selección argentina, que goleó 3-0. Indudablemente que muchos dicen que este puede ser el último de los mundiales de varios jugadores. Hablamos como de Lionel Messi, de Ronaldo, de Valencia. Valencia, ¿por qué no le dicen eso también a? Ajá. El único GOAT que tiene Ecuador. Sí, hay varios jugadores que tal vez puede ser su último mundial, pero mira, el nivel que mantuvo Messi es increíble. Es increíble. No hay nada que hacer. Que este fenómeno del fútbol, este gran goleador que tiene también el mundo mundial, y pues es sudamericano. Así que pues fue una noche mágica el día de ayer también, ¿no? Ayer hubo fútbol hasta la 1:00 a.m. Sí.
Así que pues bueno, no miré los resultados del último cotejo, por cierto. Déjame revisar, acá tengo una página que me brinda toda esa información también. A ver, ¿dónde te encuentras? A ver, el día de ayer jugó en horas de... ¿A qué hora jugó? A las 11 de la noche jugaron, por cierto. 11 de la noche, el último partido de la fecha. ¿Sí? Austria versus Jordania era, ¿no? Así que, pues... También creo que se quedaron dormidos estos manes. No hay nada, mira. Desconozco realmente el... Pero el día de hoy, el menú del día de hoy en el Mundial... Miércoles, hoy juega otro país sudamericano. Por ejemplo, mira, hoy juega el día de hoy, pero no tengo estas horas de qué país son. Si no me equivoco, es de México. A ver, déjame revisar solamente los... Más adelante les voy a comentar, ya más adelante, cuáles son los horarios, ante todo, acá en hora centro, acá en el país. Pero hoy juega Portugal Sí, hoy juega Portugal, hoy juega Colombia, así que pues Panamá también juega, así que pues ya más adelante les voy a comentar el menú del día de hoy para lo que es el Mundial, ¿ya? Excelente día para todas mis amigas, mis amigos de La Bonita. Hoy vamos a acompañarte hasta la hora 12:30 con todos los buenos musicales. Quiero que también empieces a reportar conmigo sintonía, toda tu música, todos tus éxitos hasta la hora 12:30. Saludos en la ciudad de Ambato, en la ciudad de La Tacunga, en Riobamba, en donde tú nos escuches a través de nuestras plataformas digitales, también en www.labonitaradio.com. Y esta señal lo retransmite www.radiolatinosfm.com. Yo soy Oscar Olivo, bienvenidas, bienvenidos. Este es el Distrito 89.

todos los Café Tacuba, estos mexicanos que hicieron buena música, haciendo una buena remembranza, una buena analogía, un buen cover de Leopoldo Dante. Y estas son canciones fabulosas que quiero presentarte el día de hoy. Así que yo te invito para que puedas reportarte conmigo a través del 0999-445975. Puedes escribirme también en las redes sociales de acá en La Bonita. Así facilito, también podemos interactuar. Canciones que fueron un éxito, canciones que luego se quedaron en nuestros corazones y hoy se han convertido en grandes, grandes clásicos. Hoy a esta hora les invito a escuchar algo de los signos diferentes del Ecuador. 9:53.

para poder recordarlo de la mejor manera. Me dice Oscar por acá, mis amigas, mis amigos oyentes. Oye, pero si todavía no es programa de los migajeros, me dice. Gracias por estar atentos, atentas a nuestra programación cada mañana, que nosotros le hacemos distinto a tus días, que podemos acompañarte allí con todos los buenos musicales. Y esto de los signos diferentes, ¿qué pasaría con estos signos diferentes, por cierto? Hicieron buena música estos manes. Siempre lo quise. Y para cerrar nuestra primera hora de programación, ¿qué tal si nos vamos hasta España con los Ángeles del Infierno? Buenos días.

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2: Muy bien, ya estoy de vuelta. Bienvenidas, bienvenidos a los siguientes 60 minutos del Distrito 89. Vas escuchando ahí a La Bonita.
3: Y dice...

tema. Esto es la canadiense Alanis Morissette. Por cierto, la miramos ahí en la inauguración del Mundial 2026 en Canadá, ¿no? Ella fue partícipe de interpretar el himno nacional de su país. Y la recordábamos con uno de los temas de los 90, Alanis Morissette. Ironic se llama este tema. Muchas gracias a quienes me estaban solicitando el nombre de esta canción. Acá encantados de poder acompañarles. Voy a preparar, por cierto, el versus de la mañana, el versus de los 80s y 90s en español. Tengo otra de las grandes canciones que tiene la bonita acá en su biblioteca. Juan Vaz. Excelente día miércoles.

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0: Venegas, el Coti, se juntaron aquella ocasión, 2005, en un live. Gracias por estar con nosotros. El día de hoy te cuento que tengo que premiar sintonía gracias a nuestros sponsors de La Bonita, quienes forman parte de nuestro staff de anunciantes y quieren también premiar la sintonía de 89.3 de ti. Sí, sí, tú que te encuentras escuchando todas las babosadas que hablamos aquí en la radio. A ti que nos soportas las 24 horas. A ti que siempre te diviertes con nosotros. Sí, sí, sí. Y la mejor manera es premiarte a la tripa y para que te entretengas también te vayas al cine. Hoy tengo, por cierto, en miércoles, hoy tengo dos pizzas familiares y tengo dos invitaciones para que tú puedas asistir al cine y puedas también interactuar con las películas de estreno. ¿Cómo tienes que participar conmigo? Si esta es tu primera vez conmigo aquí en la radio, espero que te guste, ¿eh? Si esta es tu primera vez en la radio escuchando todo lo que nosotros hacemos acá en la Rock and Pop, oye, te vas a volver adicta, te vas a volver adicto con nosotros aquí en la radio. Sí. Nos sintonizas en la región centro del Ecuador, en Ambato, en Riobamba, en Latacunga. En el mundo entero, en diferentes ciudades, también en nuestras plataformas digitales. En www.labonitaradio.com. Ahí estamos. Por cierto, quiero agradecer un montón a nuestras amigas, a nuestros amigos que nos hicieron llegar los saludos pertinentes. El día de ayer era nuestro aniversario. ¿Cómo es aniversario, eh? Fecha clásica del locutor, era el día del locutor. Un fuerte abrazo, gracias por esas misivas a través de mi WhatsApp, a través de mis redes sociales. Y indudablemente que ese es nuestro trabajo, poder compartir buenas vivencias, a pesar de nosotros estar atrás de un micrófono, poder acompañarles a cada uno de ustedes en los buenos, en los malos momentos. Cuando las autoridades se portan mal, aquí estamos nosotros para poder sacarles una buena sonrisa, ¿sí? Así que pues, que tengan un excelente día ustedes también. Siempre, siempre, gracias por esos buenos deseos, esa buena vibra que nos envían constantemente. Y te comentaba que hoy tengo premios, tengo dos pizzas familiares y además las dos invitaciones para que tú puedas asistir al cine el día de hoy. ¿Cómo tienes que participar? Simplemente tienes que enviarme tu nombre, tu apellido, la ciudad que escuchas, La Bonita, y obviamente la respuesta a la primera pregunta. Es sumamente fácil, a no ser esta jodida esta, ¿eh? Recién la acabo de mirar. Oye, ya tengo preparado el versus, casi digo el mixeo. El mixeo son los viernes. A ver. Sí, señor. Bueno, por acá recibía mensajes. Oye, así que pues tienen que enviarme la respuesta y sus datos al 09-99-44-59-75. Les repito, 09-99-44-59-75. Los premios son válidos a nivel nacional. Si tú sales favorecido y te encuentras en distintas ciudades, nosotros te hacemos llegar el voucher digital. Así que pues nadie se queda fuera. Nadie, nadie. 0999-445975 y en redes sociales también, Radio Bonita 89.3 FM o también en nuestro fanpage del programa Distrito Digital. Pregunta. Atentos, atentas. ¿Cómo se denomina? Escuchen bien, vamos a hablar un poco de matemáticas. A ustedes que les encantan las matemáticas, chicas, chicos. ¿Cómo se denomina el número gramatical que se refiere a dos o más personas? ¿Te recuerdas que en la escuela tu profesora, bueno, décadas atrás te decían, te hacían esta, te decían a cada momento estas frases. Y si no entendías, te daban con el puntero. Te reventaban contra el pizarrón. Hasta que entiendas. Hasta que entiendas. Ahora los niños de cristal no hay cómo toparles, ¿no? Los papis se ofenden. ¿Cómo les van a topar a mis hijos? Por eso son así de malcriados. Por eso les faltan el respeto a ustedes como padres. Sí. ¿Cómo se denomina al número gramatical que se refiere a dos o más personas? Si tiene la respuesta, ya puede participar conmigo.
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0: Tengo dos canciones fabulosas, artistas destacados de la época de los 80s y 90s. Una de ellas en el año de 1983. Esta canción tiene ya de vida 43 años. Fíjense ustedes. Únicamente Perdí mi oportunidad. Un clásico éxito de la banda española de los Cadillac. Año 1983. Esta historia narra el desamor y arrepentimiento de una persona que dejó ir a su gran amor, lamentando que ahora haya otro ocupando su lugar. Qué trágico, ¿verdad? Qué terrible. De ahí nos vamos a lanzar 10 años después, 1993. Alejandro Ibarra, ese es el nombre original de este artista mexicano, o conocido como Alex Ibarra. Ese silencio, aquel año, este cantante formó y conquistó muchos corazones con aquel tema. ¿Qué tal? Este es el versus de los 80s y 90s en español.
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1: Muy bien, estamos ya de vuelta, 20 minutos antes de las 11 en la mañana. La pregunta está al aire para que usted pueda participar conmigo. ¿Cómo se denomina al número gramatical que se refiere a dos o más personas? Si usted tiene la respuesta, ya puede inscribirse conmigo al WhatsApp del programa. Tengo música de los Metallica a las 10:41 sonando en la radio.

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0: Bruno Mars interpretando en español. Lo arriesgo todo. A esta hora vamos, tengo música nueva.
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0: Para este día miércoles tengo una nueva producción de Mon Laferte. A pesar de ti y de mí se llama este tema. Tú lo puedes pedir acá en la radio, a las diferentes programaciones.

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Este es el Dive Dive, la canción oficial del Mundial 2026. Que va desarrollándose, por cierto, en los países norteños. Sí, allá en Canadá, en Estados Unidos y México. Voy cerrando inscripciones con la primera pregunta para que ustedes puedan llevarse los premios de esta mañana. La preguntita estaba sumamente fácil, ¿no? Sumamente fácil estaba la preguntita, así que pues tengo muchas, muchas personas que se identifican con la programación. Además, y se inscriben, ¿cómo se denomina al número gramatical que se refiere a dos o más personas? Era la pregunta. Facilito. Plural. ¿Por qué? Pues se llama plural porque en gramática el plural indica más de una entidad, en este caso más de una persona. Es la forma que se usa para hablar de dos o más individuos o cosas, en contraste con el singular que se refiere a una sola persona, ¿ya? Así que pues miren,

Singular, una persona. Plural, varias personas. Vamos con la siguiente pregunta para que tú puedas inscribirte. Todavía tienes chance, se va esta hasta las 12 con... ¿Cuánto? Hasta las 12 con 10 se va esta preguntita, ¿sí? Al 0999-445975. Usted puede interactuar conmigo, me deja su respuesta y sus datos personales. A través del 0999-445975. En redes sociales, Radio Bonito 89.3 FM, o también en nuestra plataforma del programa Distrito Digital. 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Pregunta. Vamos a hablar un poquito de historia. ¿Quién fue el primer emperador de Japón? ¿Quién fue el primer emperador de Japón? Esa es la pregunta que nosotros te lanzamos a esta hora para que usted pueda participar el día de hoy. Ya que hablamos del mundial, a ver. Oye, y revisaba algunas notas de periodistas que se encuentran en Columbus, ¿no? Ahí está la selección para medir su segundo enfrentamiento en este mundial ante Curazao. Se notaba que ya no hay apoyo de los ecuatorianos a la selección. Sí, ya no hay ese apoyo. ¿Dónde se encuentra pernoctando la selección, la tri? Ya no hay ni una camiseta. La emoción nomás era. Yo pienso que los ecuatorianos estamos aún resentidos con la tri. Por eso es. Bueno. Oye, y los cotejos de este día. Hoy participa la selección colombiana representando a Sudamérica. Pero mira, a la hora 12 del mediodía, buen partido, Portugal, República del Congo. A las 12, Portugal, República del Congo. A las 3 de la tarde, Inglaterra-Croacia. Buen partido también ese de la tarde. 3 de la tarde, Inglaterra-Croacia. A las 6 de la tarde, Ghana ante Panamá. País centroamericano. Ghana-Panamá versus Panamá. No gana Panamá. Y por la noche, a las 9 de la noche, Uzbekistán ante Colombia. Sí, 9 de la noche, Uzbekistán versus Colombia. Buenos partidos para esta fecha. La primera de este grupo también, ¿no? De Portugal, de Inglaterra. Sí, del grupo. A ver, Portugal pertenece al grupo K. Colombia se encuentra en el grupo K también, ¿sí? Sí, Inglaterra y Croacia están en la L y Ghana y Panamá de igual manera en el grupo L. Así que pues ya pueden ir programándose toda la tarde. Ya las esposas se encuentran ya hasta enfadadas. Solo fútbol, déjame ver la novela. Mira tú, ¿no? Así que pues... Fulvito desde el mediodía, desde las 12 del día, hora centro acá en el Ecuador. La selección del bicho, el Siu. 11 con 12 minutos, avanzamos.

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0: regreso. Esa prisión, no. Qué buen tema este de los Maná. Rescatando esta canción del año 2015. Gracias por estar con nosotros. Bien. Por acá voy recibiendo cada uno de los mensajes de mis amigas, de mis amigos oyentes a través del 09-99-44-59-75, inscribiéndose conmigo para la programación. Hoy tengo los premios, no se olviden, para que tú pudieras participar. La pregunta está al aire. ¿Quién fue el primer emperador de Japón? Sí. Pues yo pienso que Himu puede ser. Tengo varias opciones acá, pero esa tarea las tengo que dejar para ti. Averiguar bien. Por acá, Pablito León, saludos en la ciudad de Riobamba. Participando, me dice, nam, nam, nam. Bueno, espero que esté correcta esa respuesta, muchachos, ¿eh? No les cuesta más que 2 segundos averiguar. Mi querida Andy, hola, saludos Andy, un fuerte abrazo también para ti, excelente día miércoles, oye, que tengas un excelente día, realmente fascinante con la buena música que nosotros vamos proyectando acá únicamente en la nueva Rock and Pop del Ecuador. Respiramos buena música. Saludos mi gente en la ciudad de Ambato. Mi querida Fer me dijo que le envió un saludito para Alexander y Angie. Ellos me dicen por acá la respuesta. No lo sé, definitivamente no sé esa respuesta, muchachos. Vamos por acá, vamos a ver a quién tengo. Déjame escuchar acá, a ver a quién tengo. A ver, acá ya, perfecto. Ah, se me cruzaron los cables, ahí estamos.
1: Hola, buenos días, soy
0: Madeleine
1: Franco de la
0: ciudad. No le escucho, parece que no ha desayunado. Déjame subirle un poquito más el tono, porque sí está bien alejado. A ver, déjame revisar ahí.
1: Hola, buenos días, soy Madeleine Franco de la ciudad de Ambato.
0: Ambato.
1: Y la respuesta a la pregunta es Ujin.
0: Ujin.
1: ¿Quién fue el primer emperador de Japón?
0: Gracias. Pero no recuerdo bien el nombre, a ver si le escuché muy bien en interno, mi querida Secre.
1: Franco de la ciudad de Ambato.
0: Ya.
1: Y la respuesta a la pregunta es.
0: A ver, pero del nombre.
1: Soy Madeleine Franco.
0: Madeleine. Así como dice, Madeleine. Gracias, en Ambato. Bueno, ¿quién tengo por acá? A ver, me dice Fabricio. ¿Qué tal, Fabo? A ver, me dice por acá la respuesta. La empresa esa ya salió, pues. Actualicémonos, por favor. Ya de las matemáticas ya salió, por favor, habla serio. A ver, por acá, mi querida Soraya, llegó en la ciudad de La Tacunga, ahí estamos. A ver, me dice la respuesta. Respiramos buena música, me dice. Eso. Eso, tienen que enviarme también con ese eslogan de la radio, pues ahí me motivan. Respiramos buena música. Así. Mi querida Eliana, ¿cómo estamos en la ciudad de Cuenca? En el Austro Ecuatoriano, me dice, yo me quiero ganar esa pizza, por favor. Hoy tengo mucha hambre. Muchísima hambre. No, luego me van a decir que soy un patán, ¿no? Pero ya te puedes imaginar. No. A ver, déjame escuchar a quién tengo por acá, por favor. A ver, ¿a quién tengo por acá? Déjame escucharles.
2: Hola, Radio Bonita.
0: Hola.
2: Mi nombre es Gabriela Castro. Les saludo.
0: Hola, Gaby.
2: Riobamba, la ciudad bonita.
0: Saludos, Gaby.
2: Y respondiendo a su pregunta, el primer emperador de Japón se llamó Jimmu Tenno.
0: ¿Jimmu qué? ¿Jimmu Temu? ¿Jimmu Temu era? ¿Jimmu Temu? A ver. Sí, Jimmu Temu, o sea. Entonces debe haber sido Jimmu Temu. Gracias, Gaby, por estar con nosotros en la mañana. A ver a quién tengo por acá. Hola, Oscar, soy Carmen, tesoro de la ciudad de Guayaquil. Siempre escucho tu programa, me encanta. Qué buenas canciones. Gracias, mi querida Carmen. Un fuerte abrazo. Oye, quiero irme al cine. Me regalas esa entrada. Pero envíame la respuesta, pues. ¿Cómo quieres que te regale la entrada si no me envía la respuesta? A ver qué dice por acá el Seba. Saludos en la ciudad de Ambatomaense. Un saludito para Guadalupe y Camila. Estamos acá en la oficina. Siempre escuchamos el buen rock de la bonita. Gracias. Ahí me envía la respuesta. No lo sé, no lo sé. Si me envías una foto de la Camila, ¿ya? A ver, vamos por acá. Déjame revisar a quién tengo. No se me descargó esta. Vamos revisando, vamos escuchando. Oye, te recuerdo que tus notas de voz también valen triple chance, triple oportunidad. Recuerden aquello que eso les da más alcance en la plataforma y el algoritmo lo detecta de mejor manera. Ya que les doy las claves.
3: El primer emperador japonés fue Jinu Tenno. Soy Camila Torres.
0: Camila Torres, me dice. Camila Torres. Camila Torres, ¿no era la que me acabó de... me dijeron que le envíe el saludo? ¿No? Me dice que... Jimmy o Johnny.
3: Fue Jinu Tenno.
0: Jinu Tenno, dice. No Temu, Tenno, dice. Ok, muy bien. A ver, pone acá Jampul. Ahí se le llama Banto. Jinu Tenno, me dice. Entonces, por ahí creo que va. Por ahí creo que va la situación, ¿no? A ver, me dice que... a ver, ¿quién me escribe por acá? Ah, perfecto, mi amigo Rolando. Rolando me dice que quiere escuchar un buen clásico de los noventas, de Jan Seca, el estadounidense cubano. Muy bien. Más adelante les voy a seguir escuchando a mi gente que me envía sus audios, ¿ya? 11:27. Vamos respirando buena música acá en la bonita.

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1: Oye, te recuerdo que los días jueves nosotros tenemos la programación migajera. Las canciones que marcaron una historia de relaciones infructuosas. 11:44 en la mañana. Clima muy agradable, por cierto, en el centro del país. Te cuento que Eugenio Derbez puso fin a meses de especulación al anunciar oficialmente que volverá a interpretar al Bujo, sí, del Sherg, en el doblaje latinoamericano que se prepara el Sherg, la edición 5. La confirmación llegó junto con el lanzamiento del trailer en español de la película de DreamWorks y a través de un mensaje en el que el actor recordó la importancia que el personaje ha tenido para varias generaciones de espectadores. En un video a los seguidores de la saga, Derbez invocó algunas de las características que hicieron popular al inseparable compañero de Cher, ¿no? Así que pues, ¡ay, burro pa' largo!, dice Eugenio Derbez. Tengo más éxito para poder programarte el día de hoy en tu día de miércoles. Esta canción la estrenamos ayer junto a las Ahash. Me la solicitaron hace unos minutos atrás. Si me hubieras llamado ayer, ay, bueno, otra historia sería.

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Bien, miércoles sea realmente interesante, muy productivo. Nosotros para poder acompañarte siempre con todos los buenos musicales. 11:55 en la mañana. Te recuerdo la pregunta del día de hoy para que tú puedas participar para los premios de este día. Realmente tengo varias respuestas. Mi querido amigo Carlos me dijo que le envió un saludito para Tamarita y Jimmy. Saludos en la ciudad de Ambato. Ahí estamos, total volumen con la bonita, eso. Ismael, saluditos para, a ver. A ver, Ismael me dice para Amalia y también para Berito. Saludos, chicos, reportándose. También participando por acá me dejan su respuesta. Espero que esté correcto, por favor. Espero que esté correcto. La pregunta, si tú no la avanzaste a escuchar, tienes exactamente 14 minutos adicionales para que puedas inscribirte para los premios. Hoy tengo dos pizzas familiares y además tengo las dos invitaciones para que te puedas ir al cine. Los premios son a nivel nacional. Sí, así que pues, si tú te ganas en Quito, Guayaquil, Loja, nosotros te enviamos el voucher digital para que tú puedas disfrutar de todos los premios que nuestros sponsors de La Bonita siempre están para premiar la sintonía de la Rock and Pop. La pregunta facilita. ¿Quién fue el primer emperador de Japón? ¿Quién fue el primer emperador de Japón? Si usted tiene la respuesta, ya puede participar conmigo aquí en la programación a través del 0999 445975.

Tienen 3 minutos para poder inscribirse, chicos, aquí en la programación de La Bonita. Acá en la cabina bonita les cuento que la pasamos muy bien, increíble, muy entretenidos. Conversamos con todas nuestras amigas, nuestros amigos que nos escriben, que comparten de la programación todas las mañanas acá en la radio. www.labonitaradio.com. Tienes mucha información interesante. Te invito para que visites nuestra plataforma. Te puedas descargar nuestra app también. En la parte superior de nuestra plataforma, ahí se encuentra nuestra app. Dale un down, descárgalo, llévanos a todo lado. Comparte de las programaciones las 24 horas. Llévanos a todo lado, ahí está. Ahí también puedes respirar buena música. Sierra Centro en el país, frecuencia de aire 89.3 en Ambato. En La Tacunga, en Riobamba, parte de la provincia de Bolívar, Pastaza, El Cañar, al sur de Pichincha. Ahí estamos siempre para poder acompañarte con todos los buenos éxitos cada mañana. ¿Qué dice la psicología sobre las personas que nunca publican en redes sociales? Muchos dicen, es un antisocial, es un asocial. No quiere que le vean las pobrezas. Sí. No siempre es por privacidad, por cierto. No siempre es por privacidad, ¿verdad? Te cuento. Según explica el portal especializado Ipsia Psicología, quienes forman parte del llamado fenómeno cero posting suelen utilizar las redes sociales principalmente para observar contenido. Sí, solamente para estar criticando,

0: Mire lo que se ha puesto, digamos, y cosas así, ¿no? De acuerdo con los especialistas, una de las características más comunes de estos usuarios es que no dependen de la aprobación de otros para sentirse valorados. Los likes, seguidores o comentarios tienen una importancia secundaria, ya que su autoestima no está condicionado por la respuesta que reciben en redes sociales. Además, suelen actuar de acuerdo con sus principios y mostrar una relación más consciente con el uso de las plataformas digitales. Por otro lado, algunas personas optan por no publicar contenido porque prefieren establecer límites entre su vida privada y el espacio público. Esta decisión también puede estar vinculada a una mejor gestión de su información personal y a una mayor reflexión antes de compartir experiencias o momentos cotidianos. Por ello, los expertos coinciden en que la relación saludable con las redes sociales no depende de la cantidad de publicaciones que una persona realiza, sino del uso consciente que hace de estas plataformas. Se me estaba olvidando el día de hoy del buen Remember, pues.
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0: Voy cerrando inscripciones para los premios de este día. Buen Remember a esta hora de el día miércoles. Viene la agrupación ABBA. Chiquitita, ¿cómo estás? Buenas tardes.

ese buen remember del día de hoy, cómo se me va a olvidar, por cierto, uno de los temas fascinantes, grandes éxitos que tuvo la agrupación, la banda sueca Los ABBA. Sí, el año de 1979, chiquitita. ¿Cuántos años tiene ella exactamente? 46. A ver, 37. Del 1979. Sí, de 1979. Ya. 52. ¿Cuántos años? A ver, sume la resta, por favor. Es que acá me están haciendo muecas. 51. 54. 54 años. 11. 58. 58 años. Bestia, por, imagínate que nosotros pusimos ese ejemplo de las matemáticas y no nos cuadraron el día de hoy. Me confundieron acá, me hacen muecas, gestos, me sacan los dedos, todo. Qué terrible acá. A ver, vamos con la respuesta a la última pregunta del día de hoy que les habíamos originado, chicas, chicos. ¿Dónde está la respuesta? La pregunta, ¿quién fue el primer emperador de Japón? Sí, según la tradición y la historia, fue el emperador Jimmu. Jimmu. Se cree que ascendió al trono en el año de 660 a.C. y es considerado una figura mítica y legendaria en la cultura japonesa como el fundador de Japón y un descendiente de los dioses, específicamente de Amaterasu, la diosa del sol. Será la respuesta, Jimmu. Ya regreso para entregar los premios, chicas, muchachos. 12:18 en el Ecuador a esta hora. Me estaban pidiendo, por cierto, algo de Taylor Swift. Ahora sonando. Saludos en la ciudad de Quito.

0: Tenemos que entregar los premios el día de hoy. A ver, tengo todos los participantes de esta mañana que me han enviado sus notas de voz, sus notas de texto a través de nuestro WhatsApp del programa y también en nuestras redes sociales de acá en La Bonita. No te olvides, no te olvides hoy en seguirnos en nuestras redes sociales. Tienes mucha información importantísima. Búscame como Radio Bonita 89.3 FM y también en nuestro fanpage del programa Distrito Digital. La canción de ABBA tenía 47 años. Nunca confíes en una mujer nuevamente. Sí, yo sabía que tenía la razón, hoy. Hoy. Voy ahí enmendando errores. No míos. Me dejé llevar. No estuve seguro. La inseguridad te puede matar. Claro. Tiene que ser totalmente seguro en cada situación. Sí, señor. Vamos, por acá. Muchísima suerte a todos quienes escribieron, enviaron sus notas de voz en las redes sociales. 5, 4, 3, 2, 1.
1: ¡Ganaste!
0: Tengo ganadores. Vamos una y una ya. Vamos a... una pizza familiar, María Fernanda Castillo, ponte en contacto conmigo. David Álvarez, tienes tu ingreso, tu invitación para que te vayas al cine el día de hoy. Johanna Valencia, tienes tu pizza familiar. Y Tatiana Cueva, tienes tu invitación para que te vayas al cine el día de hoy. Recuerden, muchachos, tienen que hacerlo efectivo el día en que se llevan los premios. Si tú vas a ir al cine el fin de semana, lo siento, vas a pagar entrada, ¿eh? Así que pues mira... Te lo voy mencionando. María Fernanda Castillo, David Álvarez, Johanna Valencia y Tatiana Cueva tienen sus premios. Necesito que se pongan en contacto conmigo rapidito. Necesito unos datos adicionales y obviamente para poderles generar el voucher digital para que ustedes puedan ir a las indicaciones que nosotros les entregamos, ¿ya? Vengo. No, ya me tengo que despedir, sí. Ya me tengo que despedir. Oye, muchísimas gracias por habernos acompañado el día de hoy. La media mañana de este miércoles hemos pasado espectacular. Hemos escuchado, hemos respirado buena música acá en la radio. Quiero enviarte un fuerte abrazo desde la cabina bonita. Tienes mucha programación acá. No te desconectes. Ya se viene el noticiero del mediodía con Andreina Silva. El noticiero Visión. A la una en la tarde te invito a escuchar El Rey. 90 minutos de los clásicos en inglés. Por la tarde, qué tarde con Gerson Veloz, 14:30. A la hora 17:30 está Víctor Hugo Terán para acompañarte también en el noticiero de Visión al Cierre. A las 6 están Retro Hits. A las 20 horas el DJ Maestro. Sí, en el Bonita Dance Lab. Por la noche, Carlos Vera en su programa Ver a su Manera. Y obviamente para cerrar el día, esa vieja música, los clásicos en español. Conmigo mañana estamos en la programación migajera. Vayan preparando sus canciones migajeras, que mañana nos vamos a volver a enamorar, vamos a recordar a nuestras ex. ¿Eh? No te olvides que pueden seguirme en mis redes sociales. Yo soy Oscar Olivo Haro. Hasta mañana a las 9. Chao.

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0: ¿Qué tal, amigos? Muy buenas tardes. Bienvenidos a la segunda emisión de su noticiero Visión. Nosotros, como siempre, encantados de poder acompañarles una jornada más. La fecha de hoy, 17 de junio del 2026, miércoles 17 de junio del 2026. Buenas tardes a todos quienes están pendientes de la señal bonita, ya lo sabe, la 89.3 en la región central del país. Por supuesto, también un abrazo inmenso a quienes nos siguen mediante los diferentes canales digitales. Recuerde, usted nos encuentra en redes sociales como Radio Bonita 89.3 FM, en nuestra página web www.labonitaradio.com y por supuesto en nuestra aplicación móvil. Está disponible tanto para iOS como para Android. Radio Bonita 89.3 Ecuador, Riobamba Estéreo, La Bonita del centro del país, más de 30 años cumpliendo con un solo principio, el de educar, informar y entretener. Buenas tardes, bienvenidos.
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0: La tarde de hoy nosotros vamos a hablar sobre economía, porque muchas de las veces decimos temas económicos no están relacionados a nuestros procesos de interés, pero vale la pena seguir insistiendo, seguir señalando que obviamente la macroeconomía va a tener esa relación directa con la microeconomía y con la actividad y la dinamización económica que nosotros vengamos realizando a diario. Es por ello que siempre es importante tratar estos temas, entenderlos y ver cómo la economía también debería ser trabajada desde diferentes aristas a nivel del gobierno y de la toma de decisiones que éste mantenga. Recordemos que es deber del Estado tratar de garantizar la estabilidad económica para el ciudadano. La tarde de hoy queremos saludar al máster Mauro Andrade, docente universitario, máster en desarrollo económico y políticas públicas, con quien por supuesto vamos a analizar temas económicos, un paraíso fiscal o hub financiero. ¿Puede o no puede el Ecuador hablar de estos temas? Y por supuesto, primero, tratar de entender cómo se presentaría este panorama de paraíso fiscal y a su vez este panorama de hub financiero. Mauro, siempre un gusto saludarle. Buenas tardes, bienvenido.
2: Buenas tardes, Andreina. Muchas gracias por la invitación. Un saludo a todas las personas que nos escuchan.
0: Mauro, queremos nosotros hablar de economía, de la macroeconomía. Entendemos, relacionando cuál es este primer principio de que se hable en la posibilidad de que Ecuador sea un paraíso fiscal.
2: Sí, justamente habíamos mencionado que como país tenemos unas ventajas, ¿no? Que son, por ejemplo, disponibilidad abundante de mano de obra, tal vez no tan cualificada como necesitamos, y también tenemos materias primas, y nos falta el otro componente que es el capital, ¿no es cierto? Entonces, justamente el análisis está en cómo atraer capitales al país. Y una de las formas comprobadas, modernas, de atraer capital al país es justamente volviéndose ese modelo de tipo paraíso fiscal. Y justamente, claro, el planteamiento es paraíso fiscal o hub financiero, ¿cuál sería lo adecuado para el país? Y ese es un planteamiento bastante viable para el país debido a la siguiente razón, ¿no? Dado que, por ejemplo, en Latinoamérica, en Sudamérica principalmente, el único país dolarizado con moneda fuerte es Ecuador. Y tenemos un montón de vecinos países que tienen monedas que no son muy fuertes, que están expuestos siempre a la devaluación. Entonces Ecuador puede volverse muy atractivo para los inversionistas de países vecinos, porque si hablamos que de un mercado globalizado en el que vivimos, ¿no es cierto? Entonces, por ejemplo, si Argentina le compra productos a Colombia, tiene que los argentinos comprar dólares, luego esos dólares cambian a pesos colombianos y se le paga al proveedor colombiano. Pero si esas empresas tuviesen su matriz o su sede en Ecuador, pueden el intercambio comercial, el intercambio de las divisas principalmente, darse desde la moneda ecuatoriana, ¿no es cierto?, desde el dólar, hacia las diferentes divisas, es decir, facilitaría
0: es mucho
2: muchísimo,
0: más fácil,
2: más ágil, mejor incluso. El problema de las divisas de los países de Latinoamérica es que se devalúan mucho, entonces los dueños de las empresas no pierden patrimonio manteniendo su capital en divisas débiles, ¿no es cierto? Tendrían en una moneda fuerte, dura, como es el dólar. Y eso nos abre a un escenario bastante interesante. Decíamos, ¿paraíso fiscal será la respuesta? Yo pensaría que no, porque normalmente el paraíso fiscal está relacionado justamente al secreto bancario. Uh-huh. Y en nuestro país sería como, se dice vulgarmente, un tiro en el pie, porque dado que tenemos altos niveles de narcotráfico y de crimen organizado, pues lógicamente sería fortalecer esa área del crimen, ¿no? Pero volvernos un hub financiero en el cual sí hay ciertos beneficios fiscales, tributarios para las empresas, también se creó un entorno de incentivo para la inversión extranjera. Entonces, por ejemplo, un hub financiero es importante porque vamos a traer capitales externos, pero además el hub lo que hace, invita a las empresas a que desarrollen la industria local enfocados en áreas que al país le interese. Supongamos el tema de desarrollo financiero tecnológico, las fintech, ¿no?, que son muy, muy, muy mencionadas actualmente. Entonces, ¿cómo funciona más o menos esto? Y tiene una fase en funcionamiento. Lógicamente, por ejemplo, en el país actualmente pagamos el 25% del impuesto a la renta. Las empresas pagan eso. Va desde el 22 al 28, ¿no es cierto? Dependiendo del modelo asociativo. Por ejemplo, pagan 28% las empresas que tienen socios, que uno de los socios es parte de un paraíso fiscal. Por ejemplo, una empresa es un paraíso fiscal. Ellos pagan un poco más de impuesto, pero normalmente, de manera general, el 25%. En el caso de Singapur, por ejemplo, cobran el 17% del impuesto a la renta. No es tan distante de Ecuador. ¿Cuál es lo atractivo, por ejemplo, de Singapur, ¿no? Singapur, a diferencia de Ecuador, por ejemplo, premia al capital, sería premia a la riqueza. ¿Por qué razón? Si una empresa se establece en Singapur, el 17% del impuesto a la renta paga solo de la utilidad neta. Esa utilidad va a los dividendos de los socios, ¿verdad?, de los accionistas, y los accionistas ya no pagan más impuestos sobre eso. En nuestro país sí, por ejemplo, las empresas distribuyen los dividendos, aparte primero ya pagan el 25% del impuesto a la renta, se divide a los accionistas de ese valor, los dividendos a cada uno, y cada accionista tiene que pagar su impuesto a la renta también. Entonces, lógicamente, son escenarios en los que ahuyentan al inversionista, ¿no? La idea es crearles un escenario y preguntarnos, incluso, ¿nos conviene más cobrar a pocos empresarios 25% o cobrar a muchos empresarios un porcentaje menor
0: de impuestos? Ahora, la idea de esto siempre va a ser cuál tiene que ser esa entidad encargada de generar estas propuestas, de generar estos atractivos económicos acá en el país.
2: Y usted toma justo, menciona un punto importantísimo, que es la institucionalidad. Justamente todos estos proyectos que han tenido éxito, como el caso de Singapur, uno de los cercanos puede ser tal vez Uruguay, Costa Rica también, podría ser, y Panamá, con diferentes características cada uno, pero que son atractivos para la inversión. Lo que funciona en estos países es las instituciones. Tiene que haber normas claras, reglas claras, y sobre todo tener muy distante la ideología, la política de esos temas técnicos, ¿no es cierto? Es decir, un inversionista, es atractivo llevar su capital a un país donde puede tener beneficios, siempre y cuando ese beneficio sea a largo plazo. No que traiga los recursos acá, trae su capital, pero hay el riesgo de que pueda perder los recursos, que llegue un gobierno, le cambia las reglas del juego y quieren quitarle los recursos, ¿no es cierto?, sus ganancias. Entonces, ese es el principal problema que tenemos. Entonces, ahí vienen las instituciones, tener un banco central sólido, un sistema judicial que sea totalmente sólido, transparente y cero corrupción, que es lo importante, ¿no? Y lógicamente estar abiertos a tener todas las regulaciones y acuerdos internacionales, ¿no?, de arbitraje, incluso para que las empresas sientan esa garantía que, si es que el Estado tiene alguna intención de perjudicarles, pues ellos puedan salir victoriosos de esa.
0: Más allá de quizá, Mauro, tener esta estabilidad en acuerdos, en tratados internacionales, ¿Ecuador tendría que prepararse a nivel interno para poder recibir esta macro inversión que esperaríamos en algún momento se dé? Porque si tenemos estabilidad, si generamos este proceso de acuerdos, vamos a tener la atención de las empresas, pero a su vez se va a ver salpicado quizá por las diferentes circunstancias malas que está pasando el Ecuador. Todo tiene un engranaje a la final, y si Ecuador sigue presentando estos índices de muertes violentas, estos riesgos de corrupción, estos riesgos de narcotráfico, ¿vamos a seguir teniendo ese tipo de problemas?
2: Totalmente de acuerdo. Sí, justamente el crimen, así sea el crimen de la calle, afecta a los inversionistas, pues ningún inversionista quiere que a sus ejecutivos estén expuestos a la delincuencia, ¿no? Que es bastante peligroso, ¿no? A secuestros y ese tipo de cosas. Entonces, sin duda que eso hay que corregir. Además, la otra parte importante es, como usted decía, ¿qué tan preparados estamos? Aparte de la inseguridad, el otro tema importante que es a largo plazo y que hay que planificarlo lo más pronto posible es mejorar las capacidades del capital humano que tenemos. Esa es una de las ventajas, por ejemplo, de Costa Rica. Costa Rica tal vez no es muy barato en temas tributarios, pero tiene un gran capital humano, muy bien capacitado, por eso es muy atractivo para los inversionistas, ¿no? Entonces, por ejemplo, podríamos tener algunas cosas desde países que tienen buenos resultados como Costa Rica en el tema de talento humano, como Uruguay en el tema institucional. Uruguay lleva más o menos 20 años de estabilidad de un proyecto de largo plazo que, independientemente del gobierno, mantienen esa misma característica de atraer capitales. Es un país, imagínense, de 3,5 millones más o menos de habitantes de Uruguay, y es uno de los países que mayor inversión recibe, ¿no? Entonces, porque también tiene lógicamente buen talento humano dentro de su país. En el caso de Panamá es diferente, porque Panamá lo que más vende es ser un puente, ¿no? Justamente el canal de conexión.
0: Esta denominación de paraíso fiscal, en cambio, ¿no? ¿Esto por su situación, inclusive geográfica, quizá?
2: No, lo que pasa es que Panamá tiene características muy parecidas a un paraíso fiscal. No es precisamente un paraíso fiscal, pero sí, por ejemplo, la Unión Europea le tiene todavía en sus listas, recién actualizaron en febrero la lista 2026, y todavía Panamá está dentro de la lista de paraísos fiscales. ¿Por qué razón? Porque Panamá sí permite ese modelo de empresas fantasma, y esa es una de las características de paraíso fiscal, ¿no? Entonces, eso hay que evitar, por ejemplo. Por eso es importante, como usted decía al inicio, ¿quién se hace cargo de regular esto, ¿no? Y las instituciones es importante, porque tenemos que evitar justamente que empresas fantasmas, porque no sabemos quién está detrás de eso, puedan tener esta actividad libre económica. La idea es que, por ejemplo, los inversionistas puedan mover libremente su capital, que eso es lo que buscan, ¿no? Traer al país dinero. Pero si se establece aquí en el país una empresa multinacional, como decíamos, tiene que comprar tal vez materias primas de Argentina y de Colombia, pero quiere sacar su dinero, y para sacar tiene que pagar el impuesto a la salida de divisas, por ejemplo. Es una traba para la inversión, ¿no es cierto? Entonces necesitan normas claras. Un hub financiero es eso, tener normas claras, pero que beneficien a la movilidad de capital. Entonces uno piensa muchas veces, el impuesto a la salida de divisas es importante para proteger la dolarización, pero tal vez más importante, porque tenemos poco capital en el país, más importante, y fortalecemos más la dolarización si traemos más capital al país, ¿no es cierto?
0: Ahora, este principio, este comportamiento, tendría que venir alineado a la idea de este aliado estratégico dentro de la economía, que es Estados Unidos. Estamos viendo que muchas de las decisiones que actualmente se manejan en Ecuador están basadas en los principios de gobernabilidad de Estados Unidos. Tal vez por ahí sería una ventaja o una desventaja esto.
2: ¿Sabe que siempre las relaciones comerciales, sobre todo con el país más poderoso económicamente del mundo, que todavía es de Estados Unidos, China no le pasa todavía, las relaciones comerciales es muy bueno? Porque, por ejemplo, en el caso de Estados Unidos es uno de los países que mayor inversionistas ha exportado, que es malo para su país porque se han reducido las fuentes de empleo, pero ha generado mucho empleo fuera de Estados Unidos, ¿no? Por ejemplo, uno de los beneficiarios es México. México, en las ciudades de su frontera, por ejemplo, tiene muchas de las operaciones de las empresas grandes de Estados Unidos, que son multinacionales, porque lógicamente la mano de obra y los tributos son más baratos en México que en Estados Unidos, pero estar en la frontera le beneficia logísticamente, ¿no? Pero Ecuador, en cambio, al manejar la misma moneda, por ejemplo, nosotros somos un país un poco caro en relación al resto de países, solo por el dólar. Pero si comparamos, por ejemplo, nuestra mano de obra relacionada a la uruguaya, es más caro Uruguay que Ecuador. Entonces, por ejemplo, es una ventaja también competitiva que nuestra mano de obra no sea tan cara, a pesar de que tenemos una moneda fuerte, porque eso nos da estabilidad del dólar, pero también nos permite ser algo competitivos. Claro, no somos competitivos tal vez con Venezuela, Colombia y Argentina, por ejemplo, ¿no? Pero sí competitivos contra países como Chile, Uruguay, por ponerles un ejemplo, y Costa Rica, por ponerle otro ejemplo también, ¿no? Entonces, eso es lo interesante, de que se pueda ya utilizar el dólar más que solo para tener buena capacidad adquisitiva, que pueda crearse un entorno en el cual podamos volvernos del centro financiero de nuestra región.
0: Y de una u otra manera tratemos de que ingrese más dólar al país, ¿no? Porque acá siempre es importante, y por eso lo decíamos al inicio, la macroeconomía tiene que interesarnos, tenemos que poner atención a estos detalles, porque nosotros vivimos de lo único que circula dentro de nuestro país. Nosotros no estamos imprimiendo billetes como se lo menciona de manera común, lo hace Estados Unidos, por ejemplo. Y en este proceso, cuando tuvimos estas visitas de muchos compatriotas de otros países, tuvimos una fuga de dinero, más bien, que generó un impacto económico acá. Así que ahorita tendríamos que buscar, y más bien el Estado tendría que buscar esa balanza, ese equilibrio para volver a ser atractivos a la industria internacional.
2: Sí, totalmente de acuerdo. No nos falta justamente ese componente de la mesa, ¿no? Una mesa de tres patas. Tenemos el capital humano, tenemos las materias, nos falta el capital económico, ¿no? Y con eso completaríamos la base de la economía. Y como usted lo dice, el hecho de que justamente logremos crear ese entorno idóneo para la economía, pues recibimos dinero, se invierte en el país, hay más liquidez, como usted bien menciona, y lógicamente eso dinamiza la economía.
0: Ahora, Mauro, el hecho de que a los ojos de la inversión internacional seamos un país considerado estable, el hecho de que tengamos un Producto Interno Bruto nunca antes alcanzado en 12 años, que habla muy bien de ese financiamiento económico, ¿sería una ventaja que deberíamos aprovecharla en el momento o a mediano o largo plazo?
2: Deberíamos tratar de aprovecharlo lo más pronto posible, porque es necesario, ¿no? Es urgente, de hecho, tener inversión extranjera directa, pero el problema está en que mientras no logremos consolidar la seguridad jurídica para las empresas, que un contrato que firman hoy sirva para los próximos 20, 30 años, va a ser muy difícil conseguir ese tan anhelado país atractivo para los inversionistas extranjeros, ¿no? Entonces es tan importante la seguridad jurídica, y hay una palabra muy importante que es institucionalidad, que las instituciones cumplan con su función, que cumplan y que hagan cumplir las normas a todo el entorno económico, es la mejor manera de volverse atractivos. Es lo que es Singapur. Singapur, imagínense, era el de los países, de los peores países de Asia, de los más corruptos y más pobres, y ahora uno de los países es con cero corrupción, de los países más ricos de Asia, ¿no? Entonces, justamente logró crear ese entorno adecuado, ¿no? De volverse atractivo a los inversionistas de capital, que es lo que nos hace falta aquí en el país. Decimos, siempre nos falta dinero. Hay que volver y enfocarnos y volver la vista a eso, ¿no? Volvernos un país atractivo para el capital.
0: Hablábamos de esa ventaja que debe tenerse desde la estabilidad y de la solvencia del Banco Central. Siempre hemos tratado de entender cómo se maneja el modelo económico, Mauro, de Perú. Que Perú, pese a tener una inestabilidad política, una inestabilidad gubernamental, logra manejar un proceso de moneda bastante idóneo en donde el Banco Central es el protagonista. ¿Qué sucede acá en Ecuador? ¿Por qué no se logra tener esa autonomía completa del Banco Central para que puedan ser también desde esta entidad los encargados de poder presentar estas propuestas?
2: ¿Sabe que usted menciona? Creo que posiblemente a la institución más importante, hablando del tema de capital de inversiones, que es el Banco Central, justamente, ¿no? Él es el encargado de tener todo el control de la política monetaria, que es la que necesitaríamos en este caso. ¿Por qué en Perú funciona muy bien el Banco Central y en Ecuador no? En Ecuador el Banco Central era totalmente autónomo, pero a raíz más o menos del 2008-2009, por ahí, cambió la ley y el Banco Central obedece principalmente al gobierno central, ¿no? No en todo, pero sí, lógicamente, está muy atado a la política económica. Entonces, ese cambio fue negativo porque eso genera desconfianza en los inversionistas. Si vemos en el caso, y se va a explicar por qué genera desconfianza, ¿no? En el caso de Perú, por ejemplo, usted bien menciona, hay una inestabilidad política tremenda, pero su moneda no se ve tan afectada, no se devalúa como lo pasa con Venezuela, por ejemplo, ¿no? Y Venezuela, tal vez teniendo un respaldo fuerte como es el petróleo, para respaldar su economía y su moneda, Perú no lo tiene, pero su moneda funciona bien. ¿Por qué razón? Porque el Banco Central es totalmente autónomo, netamente técnico, no funciona de manera política, sino técnica. Por lo tanto, cuando hay un problema político, lo que pasa en los mercados es que se asustan y la moneda pierde valor, porque nadie quiere esa moneda hasta ver qué va a pasar en el país. ¿Qué hace el Banco Central de Perú? Como tiene grandes reservas internacionales en dólares, con esas reservas en dólares, compra su propia moneda. Eso hace. Compra su propia moneda y los efectos de la oferta y la demanda es que si uno demanda más un bien, como en este caso el dinero, se avalúa, ¿no es cierto? Mejora el valor de ese bien. Entonces se aprecia la divisa, se aprecia el peso, el sol peruano, y lógicamente evita que exista esa inestabilidad del valor de la divisa, ¿no? Es muy importante, independientemente de lo que pase en el país, el Banco Central maneja muy bien eso, y eso es lo que necesitamos.
0: ¿Ecuador podría hablar de en un futuro generar esa independencia al 100% dentro de la administración del Banco Central?
2: Sería lo más adecuado, ¿no? Porque justamente hablamos de que tiene que tener autonomía para que sea un manejo técnico. Si es viable, solo depende de los políticos. Entonces, en los últimos años ha habido ciertos cambios, ha habido ciertas mejoras, pero todavía el Banco Central no tiene el poder necesario, porque, por ejemplo, el gobierno todavía decide sobre la política monetaria, es decir, lo ve como una estrategia política, a ver cuánto es el porcentaje del encaje bancario, cuánto es lo adecuado para las tasas de interés de acuerdo a lo que negocie con el sistema financiero. Entonces, todavía es una estrategia política, no tan técnica, y eso todavía nos afecta, ¿no? Entonces, tenemos que dejar ese lado político para que realmente el Banco Central pueda funcionar como una institución que aplique las normas y que, lógicamente, exija a las instituciones, a las empresas y a los organismos a que cumplan con esas normas, que eso es lo que se necesita, normas claras nada más, ¿no es cierto?, para que se vuelva más atractivo para los inversionistas.
0: Prácticamente esto sería un proceso que se debe ya seguir aprovechando. Tenemos relaciones internacionales con varios países bastante buenas que a la final se volverían una ventaja. Esta estabilidad administrativa y gubernamental del presidente Daniel Noboa ha generado eso, le ha devuelto en parte la estabilidad dentro de las relaciones internacionales a nuestro país, que por muchos años estaban desprestigiadas. Pero nuevamente, para llegar a nuestra etapa de conclusiones, ¿cuál es esa entidad, esa organización que debe generar estas propuestas de mejoras dentro del sistema económico de Ecuador?
2: Directamente el gobierno central. Lo que pasa es que eso es una política pública, ¿no? Dentro de la política pública está la política económica.
0: ¿Sería el adecuado?
2: Sí, lo que pasa es que es una planificación. Antes teníamos, por ejemplo, SEMPLADES, ¿no? La Secretaría Nacional de Planificación y Desarrollo. Ya. Lo que se necesita justamente es un organismo que se haga un plan de largo plazo, ¿no es cierto? Si queremos proyectarnos como volvernos un hub financiero para, bueno, lógicamente todo el mundo y principalmente para nuestros vecinos, la idea es que se cree un plan de largo plazo donde las leyes, la política, las instituciones se enfoquen en darle el entorno idóneo, sostenible a ese proyecto, ¿no? Donde todos los integrantes que son, y todos son todos los poderes del Estado, de hecho, desde el Ejecutivo hasta el Legislativo y todo el Judicial, todos los poderes del Estado tienen que enfocarse en llegar a ese propósito, ¿no? Entonces, por ejemplo, es muy malo que el entorno legislativo, por ejemplo, estén pensando en leyes de crear un día de feriado adicional cuando tenemos un montón de leyes necesarias para la economía misma, para proteger y atraer a inversionistas, ¿no? Entonces, en ese sentido, la política todavía y los poderes del Estado están trabajando por sus propios intereses, muchos ideológicos. Entonces, aquí hay que eliminar totalmente la ideología porque no tiene nada que ver con la ideología, es netamente técnico para algo que necesita el país. Entonces la respuesta es, son muchas instituciones en realidad las que tienen que intervenir aquí en un solo plan de gobierno nacional.
0: Y prácticamente es increíble, pero cierto, cómo la economía depende de las decisiones políticas, y lamentablemente las decisiones políticas no siempre van a venir a satisfacer este derecho, porque es un derecho que el Estado debe garantizar, tratar de dotar de espacios de estabilidad económica al ciudadano.
2: Sí, esto es obligación del Estado, ¿no? Así como dotar de servicios básicos, es obligación del Estado generar el entorno económico adecuado para que luego pueda generarse empleo.
0: Ecuador tiene todas las ventajas geográficas, tiene todas las ventajas materiales inclusive, pero lamentablemente sigue careciendo de ideas de las autoridades, ¿no?
2: Sí, yo creo que mucha responsabilidad tenemos los ciudadanos, ¿no? Tenemos que elegir a quien realmente tiene una propuesta seria como gobierno para de ahí empezar un proyecto nacional, ¿no es cierto? Y todos empujar hacia ese proyecto nacional, porque de ahí lógicamente si nos ofrecen por ejemplo, un tema importante hablando de esto, si un político nos ofrece traer las reservas internacionales, lo que están invertidos fuera del país, guardado fuera del país, a que regrese al país para gastarlo, es una locura. Por ejemplo, eso no podría ser una política sostenible, y todo, sobre todo incluso asusta a los inversionistas extranjeros, ¿no? Entonces hay que tener cuidado con ese tipo de políticas muy populistas. Sí deberíamos, yo creo que ya hemos intentado con muchos populistas. Abdalá Bucaram, un gran populista, ganó, y muchos así no podemos nombrar. Tenemos, yo creo que buscar ya técnicos en realidad, ¿no? Personas técnicas, candidatos que sean técnicos para ver qué resultados tenemos. Hay que probar algo diferente.
0: Y hay que manejar siempre ideas que vengan a tratar de solventar las problemáticas reales que tenemos los ecuatorianos. Y es así como la macroeconomía sí se ve directamente reflejada en nuestra economía interna, en lo que día a día nosotros vivimos, en lo que usted dice, es que el billete ya no me alcanza, es que el sueldo ya no me alcanza, es justamente por estas decisiones o estas faltas de decisiones que se presentan a nivel internacional. Siempre para nosotros un gusto saludarle, Mauro, muchas gracias.
2: Yo para mi Andrina, muchísimas gracias.
0: Y nosotros así hemos llegado a la parte final de la programación. Un abrazo inmenso a todos quienes siempre están pendientes de la señal bonita, la 89.3. Hasta mañana.
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0: somos latinos. Nos queda bastante bien, señoras y señores. Buenas tardes. ¿Cómo estamos en el centro del país? En 89.3. Buenas tardes, Riobamba. Buenas tardes, Ambato. Buenas tardes, Latacunga. Parte de la provincia de Bolívar en sintonía de nuestra estación. Norte de Cañar, sur de Pichincha. ¿Qué tal? ¿Cómo estamos? A través de la magia de la radio, al igual que agradecemos a aquellos y aquellas que empiecen a sintonizar nuestra estación ahí en la segunda jornada de labores de este miércoles en el www.labonitaradio.com. ¿Cómo estamos, chicos?
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0: Momento de presentarte material junto a Fanny Lu.
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0: Son materiales que quedaron.
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invitar nuestro nexo telefónico 0963-98-8435. Puedes ingresar hacia la cabina bonita. Cantante y artista mexicana. Y déjame decirte, a finales de los 90, la queridísima Faye enamoró a más de uno. Y ahí una de las canciones que se convierte en uno de aquellos clásicos latinos, como para recordarlo a los tiempos aquí a través de la estación bonita. Un poquito más cerca, nos venimos para escucharla.

Negativo, lanzado originalmente en su 10º álbum de estudio, Los Chicos No Lloran. Para que veas tú, ¿ah?, quién fue la persona que puso ese nombre. Luego Shakira quiso ponerle un poco más. Las mujeres ya no lloran, sino que las mujeres facturan. Pero hace algún tiempo atrás, el Migue Bosé dijo Los Chicos No Lloran. Posteriormente, alcanzó gran popularidad en el 2007 cuando Bosé le regrabó junto a Ricky Martin por su exitoso álbum de duetos, Papito. Bastante bien, ¿no? El Bambú. Momento de presentarte a Neto Peña. Paloma Murphy. 14:53. Se viene el monte Fuji, para que lo disfrutes en este miércoles.

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nos escucha. Gracias por enviarnos esos mensajes de ánimo, ¿ah? Miércoles 17 de junio del 2026. Ahí en tu casa, en tu auto, en tu lugar de trabajo. Qué placer realmente es para nosotros estar con todos y cada uno de ustedes. Más adelante, muchachos, estaremos hablando sobre el millón de likes y Gracie, que se vuelve ecuatoriana con Johan Vera, quien pone a bailar a la cantante colombiana con su tema Grita Fuerte. Más adelante, solamente aquí en la Estación Bonita.

clásico más querido de todos los tiempos. Def Leppard y el Pour Some Sugar on Me. Recuerda, hoy miércoles, a partir de las 18 horas, el retro hit Freddy Guzmán está acá en la estación para entregarte buenos ritmos, buenos materiales de 18 a 20 horas. El retro hit por 89.3. Es que en el 2026 respiramos junto a ti buena, pero buena música. Ahora déjame comentarte que la cantante colombiana Gracie acaba de demostrar que es una gran fanática de la música ecuatoriana. La intérprete se mostró en redes sociales muy animada, alineándose al ritmo de Grita Fuerte, el himno mundialista del guayaquileño Johan Vera y de Don Medardo y sus players. Gracie aparece bailando esa melodía al lado de Danilo Carrera y de Johan, quien ya la siente su compatriota por su energía y entusiasmo. Y bueno, en un solo instante 1 millón de likes y Gracie se vuelve ecuatoriana, bromeó el cantante. Al cierre de esta nota, se cumplía más de 12,000 likes cuando Johan subió esa historia a través de su cuenta de X. Al parecer, los artistas se habían encontrado ahí en Estados Unidos a propósito del Mundial 2026 de Norteamérica. Y bueno, Johan participó en el denominado banderazo que se armó en Filadelfia para apoyar a la selección ecuatoriana en su primer partido de torneo internacional. Allí se encontró con la panelista ecuatoriana Alejandra Jaramillo y algunos otros más, y por ahí dijeron, ¿saben qué? ¿Por qué no lo hacemos al ritmo ecuatoriano? Déjenme comentarles que Johan Vera y Danilo no pudieron aguantar un poquito más. Simplemente al encontrarse con Gracie le invitaron a ponerse en ritmo con la música que de alguna u otra forma es el referente de nuestro país y que le da el ánimo. Así como ustedes lo escuchan, el famoso Grita Fuerte. Y que a propósito, yo a Johan Vera me parece que tiene por ahí algún complejo como que colombiano o algo así por el estilo. Le escuchaba el otro día que le entrevistaban a Johan. Oye, y me parecía todo un paisa, pues. Sí, sí, sí. Yo me quedaba admirado, decía Johan, ¿qué te pasó? ¿No es cierto? Pero bueno, hay algunos artistas de música, sobre todo urbana, que le dicen y le denominan como música pop, que tratan de imitar al modo de hablar de la gente colombiana que crea esa música. Y creo que Johan no pensó quedarse atrás por un instante. Y ahí estuvo precisamente él hablando tal cual como un colombiano, como un paisa. Se viene Benji de Mons. Este ritmo que en el 2022 sonó muy fuerte. Lo recordamos contigo.

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que siempre nos encanta fusionar aquellos ritmos que sonaron. Por ejemplo, estuvo el Never Gone junto a Ricky Astley. Y hoy te presentamos lo más reciente de Adley Bedu y ese ritmo especial.

copilotos, ¿ah? Que nos permites estar ahí en ese sonido espectacular de tu auto. El sonido perfecto, obvio, de la estación bonita. Gracias por llevarnos por las principales carreteras del centro del país. Para ti una buena tarde. Un abrazo fuerte. Viaja con cuidado, por favor, ¿eh? Con mucho

Gold. Oye, sí, comparto 100% con aquellos amigos que nos están escribiendo ahí en interno. 38 años de la pulga. Yo ayer comentaba incluso con Dieguito por interno y le decía a Diego, yo creo que el Leo Messi va a ser lo humanamente posible, pero decir de que va a ser un buen partido, creo que no. Va a cuidarse, va a hacer los pases, a tratar de alguna u otra forma de armar lo que es un verdadero juego, nada más que eso. Pero el día de ayer realmente que nos quedamos admirados con lo que hizo el Leo Messi, ¿ah? 3 goles y de los buenos. Eso quiere decir que realmente demostró una vez más que es un crack dentro del campo de juego. 38 años de aquel hombre que nació en Rosario, en Argentina, en 1987. Así como ustedes lo escuchan. Oye, ahora déjame comentarte que Tom Holland confirma boda con Zendaya y por Spider-Man, el famoso Brand New Day, quien vuelven a posar juntos en una alfombra roja. Se confirmó la boda entre Zendaya y Tom Holland, una de las parejas más herméticas de Hollywood, por el estreno de Spider-Man en el Brand New Day, donde vuelven a posar juntos en una alfombra roja tras unos años de no hacerlo. Cada quien como que mantenía ese hermetismo, sobre todo para aquellos fans. Pero bueno, el público ya lo sabía, pero no existía una confirmación de los protagonistas. Hasta ahora, Tom Holland confirmó su boda con Zendaya sin revelar ningún detalle del enlace matrimonial. El actor aceptó que el evento ocurrió hace algunos meses atrás. La confesión ocurrió durante una entrevista con la revista británica Esquire, donde estaban hablando de unas imágenes elaboradas con inteligencia artificial sobre su boda. Y el actor dijo que incluso su abuela pensó que eran reales, pero que no la habían invitado, que qué fue lo que pasó, ¿no? Ya que eso estaba circulando a través de las diferentes plataformas. El periodista le preguntó si miembros de su familia también se confundieron. Y Tom Holland respondió no, porque estaban todos allí. Con esa contundente frase quedó confirmado el evento. Sin embargo, el actor que encarna a Spider-Man no reveló ningún otro detalle de la boda. Ya que creo que es de aquellas personas que piensa igual que yo, ¿ah? Aquellos que están subiendo las fotos cada instante, cada minuto de lo que hacen como pareja, algún problema tienen en interno, ahí en lo más íntimo de su hogar, y es por esa razón que tratan de alguna forma tratar de decir que hay un amor único y verdadero. ¿Sí? A veces las cosas que se manejan un poco más con tranquilidad son aquellas que funcionan mucho mejor. Es un buen consejo que te lo puedo decir. 15:45 en el Ecuador, una hora menos en Galápagos. Momento de presentarte a la gata de Dua Lipa. Oye, ¿cómo le dejó la espalda a su esposo? Está terrible, ¿ah? ¿Eh? Por ahí suben ya las fotos a través de las redes sociales y dicen que Dua Lipa sí que ha tenido las uñas bien.

El artista que ha decidido darse un año sabático es Ed Sheeran, quien se ha presentado en el telón imaginario de La Bonita. Saludos cordiales para Estefano, está en sintonía de nuestra estación. Gracias también a Gaby. ¿Cómo estamos? A la gente que nos escucha en Ambato, una buena tarde. Gracias por permitirnos estar ahí en tu casa, en tu auto o en tu...

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es que no hay nada que hacer miércoles. Tenemos la mejor selección musical, información, entretenimiento y toda la buena vibra que caracteriza nuestra programación. Qué tarde de 14 horas 30, 17 con 30. Porque cada canción creemos que tiene una historia, cada mensaje una razón y cada momento una oportunidad para sonreír. Living on Prayer. John Bon Jovi en la estación bonita. Es momento de relajarte, de disfrutar y dejarte llevar por el ritmo de los Kings y el famoso Lick It Up. Así que súbele el volumen.

0: hay hora, no hay momento, no hay lugar para poder disfrutar de sus grandes éxitos a través de la estación bonita. Mil gracias a aquellas entidades públicas y privadas. Vienes tarde a tarde desde las 14 horas con 30 hasta las 17 con 30. Trabajan junto a nosotros en el sonido perfecto en Radio 89.3. 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Ahí estamos para todos ustedes, chicos. Las 24 horas del día, los 365 días del año, junto a ustedes con los mejores éxitos. Ahora, si vamos a hablar de buenos clásicos, ¿por qué no hablar también sobre farándula, de los grandes que hicieron historia? Y es que Rod Stewart se encuentra en el centro de una polémica en redes sociales después de cancelar un concierto programado en California y aparecer horas más tarde en un partido del Mundial junto a dos de sus hijos. Una situación que ha generado una división de opiniones entre cada uno de sus seguidores. El músico británico de 81 años tenía previsto presentarse el pasado sábado en Chula Vista, California, como parte de su gira, el famoso One Last Time Tour. Sin embargo, el espectáculo fue suspendido un día antes debido a un diagnóstico de una infección aguda de las vías respiratorias superiores que ha provocado laringitis, según se informó. Pero la controversia arranca cuando comenzó el día siguiente, cuando el artista compartió en Instagram un video grabado durante un vuelo privado rumbo a Boston, Massachusetts. En las imágenes aparece acompañado de sus hijos Liam, de 31 años, y Alistair, de 20, mientras se dirigía a presenciar el encuentro entre Escocia y Haití por el Mundial 2026. Y ahí puso y posteó: aquí estamos volando a Boston para ver a Escocia en el Mundial. Han pasado 28 años, así que estos chicos, les he hablado de ello, pero nunca han ido. Yo he asistido a 7 mundiales, comenta Rod Stewart en el video, y al finalizar la grabación los tres exclaman: sin Escocia no hay fiesta. Así que bueno, vamos a ver qué es lo que pasa realmente. Pero sí, se le ve ahí alegre, feliz, ¿no es cierto?, junto a su familia. Más tarde, el cantante, cuyo padre era escocés, fue captado celebrando la victoria de Escocia, el 1-0, levantando los brazos desde las gradas del estadio. Las imágenes, déjame decirte que provocaron una inmediata reacción en redes sociales. Algunos usuarios cuestionaron la decisión del artista de cancelar el concierto y asistir al evento deportivo apenas un día después de haberlo cancelado.
1: No.

mucha gente que es amante al electropop. Y es que bueno, realmente la música electropop puede ayudarte a... de varias maneras. Una de ellas es mejorar el estado.

reduce el estrés y te mantiene activo y completamente concentrado por su ritmo constante y dinámico. Así que tienes que aprenderlo a disfrutar de principio a fin. Y eso lo haces a través de la estación bonita. Obvio y claro que sí. Recuerda, 17:30, Noticiero Visión al cierre.

otro de los grandes del pop. Crítico de los Grammys. Hablo de Abel McNeil, conocido artísticamente como The Weeknd. Este cantante, compositor y productor canadiense que hoy presenta este Take My Breath. Una versión remix como para subirte el ánimo en este miércoles. Luego de este ritmo espectacular, nuestro salto hacia el vacío musical. De regreso, nuestra última hora de programación aquí en la estación bonita.

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1: Déjame comentarte que Tercer Mundo revive uno de sus episodios más memorables con un video que recorre en redes sociales en la que la banda ecuatoriana toca su tema en el 2012, Abrázame, y no en cualquier plataforma, sino en el set del famoso programa de batallas legales Caso Cerrado de Telemundo. En ese entonces fueron recibidos con aplausos de la abogada Ana María Polo, quien hizo un resumen de la trayectoria de la banda, que tiene más de 20 años de experiencia y son de aquí, de nuestro país. Esta agrupación, que tiene muchos temas populares en Ecuador, poco a poco están incursionando también en Estados Unidos, y a mí me da un inmenso placer tenerlos aquí, fue lo que dijo hace 14 años. De ellos y los músicos entablaron una conversación sobre el amor. Es la fuerza que mueve al mundo y sin embargo tiene la posibilidad de lastimar con esa misma fuerza, argumentó Felipe Jácome, vocalista de Tercer Mundo, quien llegó para abogar por uno de los querellantes que trataba de reconquistar a su expareja. Él dijo que este era el grupo que ellos escuchaban cuando ellos estaban juntos, y vamos a ponerle un poco de poder y ritmo para ver si es con ese optimismo que se puede resolver esta situación en alguna medida. Y ofreció Jácome y enseguida empezó la música. Ante el resurgimiento del video en 2026, el grupo salió a dar contexto. Pues sí, los Tercer Mundo estuvimos en Caso Cerrado, no siendo demandados, pero participando activamente, escribiendo en sus cuentas oficiales. Felipe además detalló a este diario y algunos medios de comunicación que actualmente están en proceso de creación de ideas y definición para una próxima producción. Estamos en el típico momento antes de plantear un nuevo álbum o una nueva canción o una nueva gira. Queremos hacer todo, pero todavía en proceso de creación de ideas, fue lo que añadió el vocalista de esta banda extraordinaria del buen rock que tiene nuestro país. Y es que ¿quién no se puede recordar de Tarjetitas y tantos ritmos sumamente buenos que tiene Tercer Mundo? Momento de subirte un poquito más el ánimo. ¿Qué tal te parece? David Guetta, Freddie Smith, Tony Ant y

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4: Antes de la pausa publicitaria, si viene este gran ritmo que me habían solicitado a través del 09-63-98-84-35. De regreso. Luego de tomarnos un pequeño respiro, se viene nuestra última media hora de programación, así que no te siento radio, desconectes.

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un año. Son las 17:16. Hay noticias buenas, de aquellas que las personas debemos imitar, y es que déjame comentarte en este instante que más de 70 personas participaron en una minga comunitaria realizada en el sector Ingaurco como parte de la Camina Nomás. Este es un proyecto impulsado por jóvenes de Ambato que buscan mejorar el recorrido entre el campus Ingaurco de la Universidad Técnica de Ambato, la famosa UTA, y la parada de buses del Parque de la Laguna. Durante la jornada se pintaron veredas y se recuperaron distintos puntos del trayecto, dando inicio a una intervención que busca hacer este espacio más acogedor para estudiantes, vecinos y visitantes. Camina Nomás es una iniciativa desarrollada por jóvenes participantes de Escuela Urbano, un proceso formativo impulsado por Say of Sound City Ambato, Ciudades Sanas y Seguras, un programa internacional que promueve el bienestar, la seguridad y la participación juvenil a través de la transformación de espacios públicos. Esta propuesta surge gracias a la identificación de desafíos cotidianos que enfrentan quienes recorren este corredor, uno de los más transitados de la ciudad. Jardín del Ecuador. El proyecto se enfoca en un trayecto utilizado diariamente por estudiantes universitarios, residentes del sector y personas que llegan a Ambato a través del centro de transferencia de Ingaurco. Su objetivo es fortalecer la identidad y la expectativa de quienes la recorren mediante intervenciones urbanas que fomenten el encuentro, la permanencia y el uso positivo del espacio público. Así que bien, por esos chicos que decidieron darle un cambio a cada una de aquellas paradas en la ciudad de Ambato. Jóvenes impulsando proyectos para mejorar Ingaurco. Así que el abrazo fuerte para ellos, que sin duda alguna tratan de transformar al Jardín del Ecuador, y que de igual forma pienso y creo de que las cosas positivas se deben de alguna manera imitar acá en la ciudad bonita. Son las 17:18. Recuerden que a las 17:30 se viene Víctor Hugo Terán para entregarles el noticiero Visión al cierre. No te lo puedes perder. Ya se encuentra en la sala de redacciones y por ahí empieza a querernos hacer un poco de cosquillas y todas esas cosas. Es que así es la camaradería que tenemos tarde a tarde aquí en la estación número 1.

llegado el momento de despedirnos, señoras y señores. Mil gracias por ese colita extraordinario en este miércoles 17 de junio del 2026. Recuerda que las 24 horas del día, buena música.

Carolío, no te lo puedes perder. 12 horas con 30. Acá en la estación El Break, 14 horas 30. Qué tarde. Y los miércoles en la tarde.

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0: ¿Qué tal, amigos? Buenas tardes. Qué gusto y qué placer siempre saludarles desde la bella Sultana de los Andes, Riobamba, siempre el centro del país. Para nosotros siempre va a ser un gusto enorme darles la más cordial de las bienvenidas a su noticiero Visión, emisión al cierre. Yo soy Víctor Hugo Terán y con ese abrazo fraterno de siempre, pues también les saludamos a las hermanas provincias que están conectadas en la señal de Riobamba Estéreo, la bonita del centro del país, en su frecuencia modulada 89.3. Esto en el sur de Pichincha, en el norte de Cañar, parte del oriente ecuatoriano, parte de la provincia de Bolívar, en Cotopaxi, en Tungurahua y por supuesto los 10 hermosos cantones de la provincia de Chimborazo. El mundial continúa y se viene desarrollando de manera pues proba en los diferentes escenarios deportivos. Portugal pues empató en su debut y Inglaterra pues le ganó también a su contrincante en lo que va de la jornada, por supuesto, del Mundial 2026. Se espera que para horas de la tarde-noche, pues también se mida también la selección vecina, que es Colombia. Así es que pues estaremos pendientes, apoyando todos siempre en lo que significa, por supuesto, la participación de Sudamérica. El día de ayer fue un espectáculo. El debut de Argentina con un triplete de Lionel Messi, que por supuesto pues parece que los años no le pasan encima y que pues en función del liderazgo que mantiene, de la jerarquía de jugador que se mantiene, pues obviamente ha marcado la diferencia y pues ya lo marcan como una de las favoritas selecciones en lo que respecta para pues ser las quienes pues puedan obtener en la Copa del Mundial. Así es que pues felicitaciones a todos los participantes y en especial manera a quienes han ganado, en este caso a quienes han hecho el debut por Sudamérica. Y pucha, ese abrazo siempre fraterno a todos quienes están siempre en lo que significa siempre, pues por supuesto, el debut de las diferentes selecciones. Con esto iniciamos el Noticiero Visión, emisión al cierre.
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0: Ya son las 17:35, iniciamos el noticiero Visión con temas importantes y tiene que ver pues sobre el tema de ProGen, y es que esta empresa estadounidense admite en Estados Unidos que vendió a Select generadores usados que fueron restaurados y mejorados, es lo que ha dicho, les vamos a contar. ProGen Industries insiste en su contrademanda a Select en la Corte del Distrito Medio de Florida en Estados Unidos, pero cambia de estrategia. Ahora la empresa estadounidense ya no habla de motores fabricados para los contratos de Quevedo y Salitral, sino de generadores que fueron mejorados por ellos en Estados Unidos. Este cambio en el discurso consta en la respuesta de ProGen a la demanda enmendada que presentó Select con nueva información basada en las investigaciones del caso. Entre los nuevos hallazgos que incluyó Select en su demanda enmendada constaba las facturas de Apollo Electric, la empresa que vendió los generadores usados de ProGen por $425,000 cada uno. Frente a este señalamiento, ProGen admitió que compró los motores usados, los restauró y mejoró y luego los pintó para entregarlos a Ecuador, aunque insiste que los generadores eran de cero horas, tal como se había establecido en los contratos con Select. La empresa estadounidense alega que cero horas no significa necesariamente nuevo de fábrica, sino que puede significar que el motor fue reacondicionado o reconstruido y el horómetro se reinició en consecuencia. Y añaden que Select sabía perfectamente que los equipos no serían nuevos, pues esto fue comunicado a las autoridades que visitaron las instalaciones de ProGen en Estados Unidos antes de la entrega de las ofertas. En esa misma línea, en su contrademanda, ProGen dejó de hablar de generadores fabricados por ellos. Ahora, en cambio, hablan que trabajaron en la preparación, importación y construcción de obras civiles para la instalación de los motores de los contratos de Quevedo y Salitral. Y pues también viene el tema del dinero de los contratos. Después de que Select logró rastrear qué parte del dinero que pagó en Estados Unidos fue a parar en las cuentas de una empresa suiza, ProGen asegura que una vez que recibió el pago bajo los contratos por los generadores que entregó a Ecuador, esos fondos ya no eran fondos de Select. Por lo tanto, argumenta que utilizaron el dinero para pagar a subcontratistas y que eran libres de mover esos fondos a donde decidieran hacerlo. Sobre los pagos a Astrovixa, ProGen asegura que los depositaron en cuentas de Ecuador y Estados Unidos por instrucción de dicha empresa, controlada por Carla Saut y José Manrique, pero insiste en que Astrovixa conspiró junto con Select para dañar a ProGen. Así las cosas. Son las 17:38.
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0: las 17:38 y cómo se arriesgan los ciudadanos cuando deciden denunciar o investigar casos de corrupción en nuestro país, pues hay una investigación respecto de aquello. Hacer una denuncia pública sobre algún caso de corrupción en Ecuador puede acarrear consecuencias como la muerte para un ciudadano que asuma ese rol, porque no se sabe a qué tipo de poder se deberá enfrentar en el camino. Ese es el mensaje que deja la muerte de la activista Mónica Silva, y esto apuntan fuentes consultadas por el diario La Hora, que pues es quien desarrolla esta información. Porque hay ciudadanos que asumen un rol de riesgo. Pues Sofía Cordero, doctora en estudios políticos, observa que lo que impulsa a los ciudadanos a denunciar o investigar son motivos subjetivos. Son, por ejemplo, gente muy ética o que tienen un compromiso social que es entregada a la sociedad por la experiencia de vida, por la profesión, por el carácter, por la familia o por lo que aprendió. Eso es lo que menciona la experta. Sin embargo, asumen un riesgo, advierte. Hay una normalización de la muerte como una de las consecuencias. Eso es lo más terrible como síntoma de psicología social. Frente a esta situación, Cordero considera que en un escenario ideal debería haber una reacción institucional en los diferentes poderes y niveles del Estado, desde lo local hasta lo nacional, pasando por la justicia. Deberían asumir la tarea de fiscalizar quienes tienen competencia, llevar los procesos judiciales y demandar quienes deben hacerlo. Esto señala con respecto a las instituciones competentes, como por ejemplo la fiscalía. Pero ve que las instituciones no van en ese camino, sino que los funcionarios y los poderes estatales se van blindando cada vez más. Por eso evalúa que la reacción de la ciudadanía será involucrarse cada vez más en ese tipo de denuncias y de investigación. Por otro lado, ve que parte de la ciudadanía reacciona de otra forma, y que es con la autocensura, cosa que es mucho más preocupante. Hay casos que han generado interés público en nuestro país. Cordero notó que después del asesinato de Fernando Villavicencio hubo una gran autocensura. Añade que este fenómeno funciona como reacción mayoritaria en algunos medios de comunicación y en los ciudadanos que expresan su opinión públicamente. Pero siempre hay personas que están dispuestas a transgredir, a correr el riesgo, y eso también mide la no respuesta estatal. El Estado se sigue blindando en lugar de abrirse y generar canales, se refiere. Hay algunos casos que han captado el interés público. Las hijas del ex candidato presidencial asesinado en agosto de 2023, Amanda y Tamia Villavicencio, mantienen presión para tratar de esclarecer el caso y han denunciado seguimientos y amenazas de muerte. El caso de Mario Godoy, Gabriela Panchana, abogada y activista, ha denunciado hostigamiento digital tras exponer en 2025 que la esposa del expresidente del Consejo de la Judicatura, Mario Godoy, Dolores Vintimilla, actuaba como abogada del narcotraficante serbio Yezdivir Stam. En el caso Malvinas, el Comité Permanente por la Defensa de los Derechos Humanos de Guayaquil denunció que el 2 de junio de 2026, dos patrullas militares se presentaron en la vivienda de una de las madres de los menores fallecidos en diciembre de 2024 y lo consideraron como un acto de intimidación. En el caso de Mónica Silva, la activista social de origen polaco que hacía denuncias de presunta corrupción, fue encontrada sin vida el pasado 8 de junio de 2026 en su casa en Santa Elena. Su caso aún está en investigación. Ahora, en el caso Progen, Edwin Romero, abogado defensor del procesado Celso Sánchez, presentó en la fiscalía una denuncia por intimidación tras el robo de su computadora. Y ahí surge una incógnita enorme. ¿Los mecanismos de protección estatal para los ciudadanos son insuficientes? Pues para César Ricaurte, director ejecutivo de Fundamedios, los riesgos para los ciudadanos que denuncian presuntos casos de corrupción, como los periodistas, sí se han multiplicado en los últimos años. Esto porque muchas veces hay complicidad entre la acción del crimen organizado y actores del poder político, es lo que indica. En Santa Elena hay casos emblemáticos, recuerda, debido al asesinato del periodista Robinson del Peso en noviembre de 2025. Él trabajaba muy de la mano con Mónica Silva. Hay otros periodistas en la misma provincia que han sido seriamente amenazados. Tenían por labor denunciar los posibles hechos de corrupción, agrega. Mónica había denunciado públicamente que tenía varias amenazas de muerte, incluso había presentado denuncias ante la misma fiscalía para que se investiguen esas amenazas, y por lo que sabemos, no se activó ningún mecanismo de protección por parte del Estado, pese a que por sus denuncias corría un alto riesgo, cuestiona Ricaurte. Considera que en ese aspecto hay debilidad por parte del Estado. Es evidente que los mecanismos de protección que tiene el Estado ecuatoriano en este momento son insuficientes, y eso debería ser un tema de enorme preocupación. Ricaurte hace otra observación. Una de las cosas que más debería llamar la atención es el asesinato y las amenazas que se cometen contra fiscales y servidores de la misma fiscalía. Los funcionarios que están investigando las acciones del crimen organizado son las primeras víctimas y no están siendo protegidos, como lo sucedido, por ejemplo, con la fiscal de Manta, Alexandra Bravo. Frente a los hechos, Ricaurte tiene una hipótesis. Todos los mecanismos de seguridad que debería activar el Estado para proteger a quienes están luchando en primera línea contra el crimen organizado, incluidos fiscales y periodistas, no se están activando. No existen, o por lo menos, no están funcionando de manera adecuada. El ciudadano es considerado un enemigo del poder cuando hace denuncias, por ejemplo. Lolo Echeverría, analista político, explica que quienes denuncian, investigan y denuncian casos de presunta corrupción siempre, pues, corren con riesgos. Se convierten en enemigos de los que cometen actos de corrupción, que están en instituciones y ejercen un espíritu de cuerpo, que esa protección del grupo que se considera amenazado por las denuncias o el gobierno entero. El denunciante entonces es considerado un enemigo político, enemigo del gobierno, es lo que resume. Esto implica riesgos, porque los funcionarios, cuando están en el poder, tienen la capacidad de ejercer represalias. Por eso es que quienes hacen denuncias siempre necesitan protección, añade. Se refiere a la protección de las leyes, de la policía o de la fiscalía, cuando sea el caso de un testigo protegido o de denunciantes, para que mantengan el anonimato. Echeverría evalúa que hay tres amenazas fundamentales a los que el ciudadano denunciante se enfrenta en Ecuador. El primero es el poder político. El poder de los grupos políticos, cuando la política está pervertida, como ha llegado a ser nuestra política, ellos constituyen una amenaza para los ciudadanos honrados y más para los ciudadanos que denuncian casos de corrupción. El segundo es el poder gubernamental, es decir, el ministerio, por ejemplo, la institución o el gobierno en su totalidad que se considera enemigo o adversario al que hace una denuncia por más buena intención que tenga. Y el tercero es el poder de los grupos de delincuencia organizada. En el caso ecuatoriano, por ejemplo, es el poder del narcotráfico. Para el analista, el caso de Mónica Silva nos alerta acerca del peligro que implica el poder político cuando es denunciado, y más cuando hay conexiones con los carteles de la violencia organizada. Eso es un grave riesgo, es lo que anota esta noticia importante e interesante que, pues, la publica en el diario La Hora. Son las 17:47.
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son las 17:48 y los ecuatorianos bajan sus aspiraciones salariales con el objeto de poder encontrar un empleo. Les vamos a contar. Cuando una persona busca empleo suele responder una pregunta clave: ¿cuánto espera ganar? Esta cifra, conocida como salario pretendido, funciona como una especie de termómetro de la confianza laboral. Si las personas creen que sus conocimientos y experiencias son valorados, tienden a pedir mucho más. Si perciben pocas oportunidades de un mercado débil, ajustan sus expectativas. Y eso último es precisamente lo que está ocurriendo en nuestro país. Según datos de Multitrabajos, el salario pretendido promedio llegó a $811 mensuales en abril de 2026, acumulando una caída del 3,45% en lo que va del año y de 3,16% frente al mismo periodo de 2025. El dato resulta aún más relevante cuando se compara con la inflación, que alcanzó el 2,33%. En términos simples, aunque los precios siguen subiendo, las expectativas salariales están bajando. Es decir, el ingreso que las personas aspiran a recibir pierde capacidad para cubrir bienes y servicios. Según explica Thais Gómez, business partner de Recursos Humanos, la reducción de las pretensiones salariales refleja un cambio en la forma en que los trabajadores enfrentan el mercado laboral actual. Cada vez más personas están ajustando sus expectativas a las condiciones reales de contratación. La prioridad ya no es necesariamente mejorar ingresos, sino asegurar estabilidad y cubrir necesidades básicas, es lo que señala. Trabajar para cubrir gastos, no para ganar más en nuestro país. Hace algunos años, pedir un salario superior al empleo anterior era parte natural de una búsqueda laboral. Hoy, para muchos ecuatorianos, la lógica ha cambiado. La pregunta ya no es cuánto les gustaría ganar, sino cuánto necesita para cubrir arriendo, alimentación, transporte, educación y servicios básicos. Es una señal de que el mercado laboral atraviesa una etapa de ajuste. Cuando la oferta de trabajadores supera a las vacantes disponibles, los candidatos suelen flexibilizar sus pretensiones para aumentar sus posibilidades de contratación. La reducción de las expectativas salariales no necesariamente significa que las personas valoren menos su trabajo, más bien refleja una adaptación a las condiciones reales del mercado. Y allí, pues, hay que poner en perspectiva que los profesionales con más experiencia son los que pues obviamente más ajustan sus expectativas salariales en nuestro país. Uno de los datos pues más reveladores y llamativos es que la caída no afecta por igual a todos. Mientras los perfiles junior registraron un ligero incremento del 0,30%, alcanzando una pretensión salarial de $549 mensuales, los profesionales semi-senior y senior experimentaron una reducción de 1,26% en apenas un mes, ubicándose en $817. En otras palabras, quienes cuentan con más experiencia, especializaciones o incluso títulos de cuarto nivel son quienes más están ajustando sus expectativas salariales. La situación evidencia una paradoja cada vez más visible en Ecuador. Estudiar más ya no garantiza necesariamente ganar más. Muchos profesionales con maestrías y años de experiencia compiten por cargos cuyos rangos salariales no reflejan el nivel de preparación requerido. Esto genera una presión a la baja sobre las expectativas de ingresos y alimenta una sensación de estancamiento profesional. Para Gómez, uno de los hallazgos más revelantes es que la presión se concentra en los perfiles más experimentados. Vemos profesionales con maestrías y varios años de trayectoria compitiendo en rangos salariales que no reflejan su nivel de especialización. Esto evidencia que la educación superior ya no está generando automáticamente una prima salarial como ocurría años atrás. Son las 17:52.

17:53, y en el mismo ámbito de la información, pues ahora con mucho más positivismo, hay empresas ecuatorianas que pues están en búsqueda de talento humano. Entre ellas está Moderna Alimentos, Tony y también Pronaca tienen vacantes de empleo. Hay que poner en perspectiva cómo usted puede buscar estas vacantes. Está en la búsqueda de un empleo, pues esta es la consulta. Y varias empresas de Ecuador, concretamente del sector consumo masivo, abrieron vacantes en distintas áreas. La compañía de consumo masivo Moderna Alimentos está en la búsqueda de 55 perfiles para trabajar como ayudantes de planta durante la temporada Panetón 2026. Esas vacantes son para su planta principal ubicada en Quito Norte. Las personas interesadas deben tener disponibilidad para trabajar en turnos rotativos, de acuerdo con la información difundida por la firma en su página web. El plazo para postular es hasta el viernes 3 de julio. Las hojas de vida deben enviarse al correo reclutamiento@moderna.com.es. Para conocer otro tipo de vacantes laborales en esa empresa, puede visitar la página modernaalimentos.com.es, luego marcar la pestaña Contáctanos del menú superior e ingresar Trabaja con nosotros. Allí encontrará todas las vacantes. ¿Qué otras empresas están buscando talentos? Pues la empresa de alimentos Pronaca está buscando varios perfiles profesionales. El primero es un coordinador de analítica y cumplimiento para Quito, analista de datos NGA para Quito, motorista de sistema de gestión integrado para Tambillo, auxiliar de mantenimiento para Durán, auxiliar de producción para Quevedo, asistente de almacén para Quito y asistente de trade marketing para Pifo. En los enlaces de cada una de los perfiles de las empresas pueden ustedes también avisorar este tema. Y la empresa de lácteos Tony Corp, que es propiedad de Arca Continental y de Coca-Cola Company, también tiene convocatorias abiertas para los siguientes perfiles. Mucha atención: vendedor de cobertura para Salinas, ayudante de bodega para Babahoyo y asistente administrativo para Durán. En el enlace de LinkedIn encuentran los links con la descripción y requisitos para cada uno de los perfiles. Lo cierto es que cada vez es más complicado encontrar una oportunidad laboral, y en función de aquello, pues las personas han pues priorizado realmente invertir sus recursos para generarlos a través de emprendimientos. Lo lamentable de esto es que la mayoría de emprendimientos, del 100%, pues aproximadamente el 60% fallecen en el intento. Y obviamente eso pone en perspectiva que el escenario no es el adecuado como para poder poner en perspectiva el iniciar un negocio o un emprendimiento, si es que las condiciones no son las óptimas. Y allí cabe hacer un llamado de atención tanto a los GATS cuanto al gobierno nacional, porque por supuesto en los GATS lo que primero hacen cuando surge un emprendimiento es caerle para pedirle a ver si ya tiene la patente municipal, a ver si ya ha pagado para que pueda funcionar, cuando debería ser completamente lo distante aquello. Deberían dejarle al emprendedor al menos que se catastre, por supuesto, eso tiene mucho valor, pero que al cabo de un año, si es que este emprendimiento ha servido, si es que ese emprendimiento está aportando y dinamizando economía, allí empieza a pagar los impuestos para que pues sea una colaboración. Esa es la verdadera ayuda que deberían tener las políticas públicas en función de los emprendedores. Pero aquí pasa lo contrario. Quien emprende tiene que ir a sacar la patente para que pueda funcionar. Y si no funciona, pues lamentablemente ya pagó la patente del negocio que no funciona. Entonces, sí deben reverse completamente todas estas disposiciones en función de darle un respiro a la gente, un respiro a los emprendedores, un respiro a la gente que pues hace sus esfuerzos para emprender y que lamentablemente la mayoría de las veces en el camino pues se cae por falta de apoyo. Y fuera de eso ya invirtió para el permiso y fuera de eso ya pagó sus impuestos sin que su negocio prospere, sin que su negocio rinda. Y eso es lo que hacen las políticas públicas ahora, cuando debería ser completamente lo contrario.
Sí, debemos ser resilientes, por supuesto, entendemos perfectamente que la dinámica es completamente distinta para cada uno de los sectores. Pero si ponemos todo el ímpetu, todo el conocimiento, aplicar leyes solamente para crear el escenario adecuado a través de la política pública, pues podrían hacer una gran ayuda para todas las personas que no pueden encontrar un empleo y se arriesgan por un emprendimiento. Eso es todo. Son las 17:59. Vamos finalizando la presente entrega de noticias y lo hacemos agradeciéndole siempre la gentileza de acompañarnos. Yo soy Víctor Terán. Conmigo será hasta mañana.

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3: Retro Hits. Buenas tardes, bienvenidos y bienvenidas. Aquí estamos listos ya para arrancar lo mejor de esta excelente noche ya. Y estamos en esta mitad de semana, como siempre, compartiendo lo mejor de las canciones, de la música, del sano entretenimiento que te lo tenemos, como siempre, a la mitad de semana, como para relajarnos un poquito y dejar que las cosas pasen de la mejor manera, para hacer que las cosas sucedan. Así que luego de la jornada de labores, esta ardua jornada de labores, estamos ya listos para compartir contigo las mejores canciones. Bienvenidos y bienvenidas, aquí arrancamos.
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3: Vamos con Marco Mazzini, esta bella idiota.
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3: Hasta las 8, lo mejor de Retro Hits. Mi nombre es Freddy Guzmán. Ya con

0: Y bueno, llegamos. 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Y estar en tu compañía siempre será lo más especial.
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0: Hasta las 8 en punto y la noche estaremos acompañándote en este día miércoles fascinante, lleno de buena música. Me gusta que estemos en esa onda, pues, súper entretenida. Y bueno, en ese retorno, cuando tú tienes y ese retorno a casa, siempre será súper, súper positivo al tener la oportunidad de escuchar grandes éxitos mientras vas en tu auto, mientras, bueno, estás, inclusive en el transporte público, estamos siempre con la gente del volante, así que póngase pilas. Estamos en una noche espectacular. Miércoles, marcamos en el calendario 17 de junio, medio mitad del mes, ¿no? Vamos con algo de ajá. Take with me. Buena canción que está. Continuamos.

Hace exactamente 18 años, Fall Out Boy le hacía un homenaje a Michael Jackson, haciendo una reedición de su canción Beat It. Fue lanzada exactamente el 25 de marzo del 2008, como sencillo del álbum en vivo Live in Phoenix. En esta versión participa el guitarrista John Mayer, quien interpreta el famoso solo de guitarra Beat It, originalmente interpretada por Michael Jackson. Publicó esta canción dentro de su álbum Thriller el 14 de febrero de 1983. La película es una bestia. A ver, segunda parte. Creo que se termina en una parte importante de la vida de Michael Jackson, pero no en la parte un poco más complicada, donde se lo vio más expuesto y lleno de cosas que fueron pasando en su vida. Excelente. Te recomiendo la canción de Michael Jackson, digo, la película de Michael Jackson. Buenísima, buenísima. 18:23, este silbido, este whistle de Florida, lo tenemos desde el 2012. Lo mejor de la música de los 2000, cómo no, lo tenemos aquí en Retro Hits. Música en tu mitad de semana.

Ya fallecido, principal vocalista de Linkin Park. Bueno, nos dejó muy buena música. Esta canción, por cierto, formó parte de la película de los Transformers, lanzada en el año 2006. 18:30, qué rápido, pero por favor, yo no sé en dónde se ve el tiempo. Vuela que te vuela. Bueno, aquí estamos con buena música, recordando lo mejor de las épocas de los 2000. Hoy estamos así con esa onda. Sweeters Down, canción del 2005 más o menos. Let Me Go, qué canción muy buena. Saludos para Andrés Maestro, también nos está escuchando en esta noche.

0: Señoras y señores, esto es Lose Yourself. Una presentación espectacular en los premios Oscar, la tuve más o menos hace unos 6-7 años, si no lo recuerdo mal. Un poquito menos, tal vez. Pero bueno, él sí que ha revolucionado la música, el rap, donde ha hecho mucho, realmente mucho por este género. Ahí estábamos con la música de Eminem desde el 2003. Escuchando un poquito de sus canciones. A las 18:40 vamos con más música.
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0: Y es momento de... Y es momento de que se me quede esta canción otra vez. ¿Qué pasó? ¿Qué pasó? Y ahí sí va a estar complicado, ¿no? Se me repitió la canción. Bueno, de esas cosas de la vida. Pero bueno, aquí vamos a seguir. Por supuesto, recuerda que nosotros siempre estamos listos y prestos para poderte escuchar. Que nos envíes todas las las canciones que tú desees escuchar. Siempre con mucho gusto estaré listo para programarte los mejores y más grandes éxitos. Ya lo sabes, siempre en nuestras redes sociales habilitadas y toda la forma que tú puedas encontrar para podernos contactar. Somos Bonito 89.3, haciendo que las noches de los días miércoles se conviertan en algo realmente especial. Como que llegamos a la mitad de semana y nos des impulso para continuar. Vámonos con Enrique Bumburi y este Lady Blue.

0: presentándote al auténtico grupo ecuatoriano que hace buena música. Te hablamos de Los Equilibre y este es El Mundo Tras del Cristal, producción lanzada en el año 2013. Te imaginarás cuántos años tiene, ¿no? Pero bueno, fueron buenos momentos. En la música de los 2000, los grandes inicios de los grupos ecuatorianos, obviamente, siempre será importante recordarlos. Y acá tenemos muy buena música. La música hecha en el Ecuador realmente es muy positiva, muy buena. Y tenemos grandes exponentes, definitivamente, y que los podemos siempre volver a recordar.
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0: A las 19:15 es momento de presentarte a Esto Es Eso. Creo que con la canción que se hicieron más famosos, no digo que sea la única, ojo, ¿ah? ¿Eh? Esto Es Eso con este Laguira.

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2: 19 horas con un minuto. Exactamente tenemos 59 minutos para hacer que la música suene. Y hoy tenemos unas canciones que te van a llegar directo al corazón. Así que póngale mucho oído y vamos a recordar un poquito de la historia de la música. O quién sabe, un poquito de la historia de tu vida. Sigues aquí en Retro Hits a través de la señal de 89.3.
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2: Y para iniciar, ¿qué te parece si nos vamos con esta canción buenísima? Ricardo Arjona junto a Los Intocables. Este es el famoso Mojado. Solicitada en la noche y acá la tenemos.